0: Con dos outs, el infield de los cerveceros juega atrás. Solamente Andrew Vaughn está cuidando en primera base a Gavin Sheets. Dos bolas sin strike. Lanza el joven derecho de Missouri. Strike cantado. Estuvo en la serie mundial de Junior College, la serie juvenil de nivel universitario en el 2022. Este pitcher con su colegio, con su escuela. Foul, la pelota está yendo al público. Y ahí también se apilaron decenas de buscatalento, como es el caso siempre en la pelota colegial, desde high school, una tradición. Los cerveceros lograron negociar con un grupo importante de lanzadores de esta generación de los últimos 4 años. En 2 y 2, batazo bombeado arriba el segunda, salta Turán, la bola le pega en el guante y va de hit al jardín derecho. Cruza rápido el jardinero central, levantando Garrett Mitchell, y hasta tercera va a llegar Gavin Sheets, saliendo oportunamente con 2 outs a este lanzamiento. Quedan corredores en las esquinas, los Padres algo cocinan. En el segundo inning tienen un episodio de multi-hits. Ty France mantiene la entrada viva. Primera y tercera con 2 outs para Rodolfo Durán. Vamos a ver la prueba de fuego de dar el primer hit en Grandes Ligas. El receptor dominicano lleva en este momento 6 turnos en este nivel de Grandes Ligas. 6. Ha iniciado 2 juegos. Lanzamiento de Mazeroski. Mazeroski lo hace fallar y foul hacia atrás. El juego acaba de empezar, amigos. Segundo inning, mucho béisbol, así que vamos a ver hasta dónde llega este joven con su espectáculo. Lanza, le tiró el dominicano. Un elevado, zona foul, arranca el primera base. Se le acaba el terreno a Andrew Vaughn. Iba también en segunda base Turán. Y venía el jardinero Sal Frilic. Nadie. Pelota termina con el público en la tribuna lateral. Foul de segundo strike para Durán. Rodolfo tiene en las ligas menores. Este año empezó con los Chihuahuas del Paso. Batió 2.38 y pegó 4 home runs. El derecho está esperando y tratando de medir el tiempo. La recta, retándolo. 101 millas. Mucha medicina. Ponche número 4. De 2 en 2 en los primeros 2 innings. Mazeroski. Wow. El espectáculo que hemos visto a distancia lo estamos viendo en vivo ahora. Y es un tremendo chamaco fenómeno. Ya pasó revista de los 9 bateadores de los Padres. Impresionante. Acaba la segunda entrada para los Padres. Le llegaron esta vez a tercera. Vamos a ver si la siguiente le logran descifrar y le anotan. Padres 0. Milwaukee 0 carreras.
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2: 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Son las 5 de la tarde.
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cerrando ya la segunda entrada. Michael King retiró con dominio absoluto el primer inning. 8 picheos, 8 strikes, sacó en 3. Y aquí está el cuarto bat de Milwaukee. Jay Bowers, zurdo, designado hoy. 268, tiene 6 cuadrangulares. En el equipo de los cerveceros, la cantidad más alta de jonrones compartida Bowers con Bryce Turan. El envío rodado en el primera base. Guante volteado de Ty France. Espera al pitcher. Allá va Michael King. Y es buena la asistencia del lanzador. Sacan en primera Jay Bowers del 3 al 1. Desde antes de que empezara el juego cerraron los ventanales que están detrás de las bardas y de las butacas. La estructura de este parque, como saben, es un techo que tiene como una especie de hojas, como una ostra que abre en abanico cuando corre en el techo para cerrar la mecánica. Pero cuando hace mucho frío, el clima de Milwaukee, hoy se nota pues que prepararon el escenario para que los fanáticos estuvieran cómodos en el estadio. Muchos de ellos ya se quitaron sus chamarras. Lo vimos en manga de camisa, en playeras. Hay un out bateando a Andrew Vaughn. Lanzamiento fuerte. ¡Qué jugada del guante de oro! Recargado a segunda, se tira un clavado para la bola. Ty France se levanta. Otra vez el pitcher va a cubrir. Buena también la llegada de Michael King en este tremendo lance de Ty France, que roba un hit de Grandes Ligas. La defensa que está mostrando un tercera base natural confirma por qué el año pasado logró ese tremendo honor de ser el mejor primera base en las estadísticas y la votación de su posición. Le pasó en buen tiempo debajo del brazo para la llegada del pitcher esperándole. Y a tiempo, vía 31. Los dos primeros outs, Jay Bowers, Andrew Vaughn. Vaughn le dio más duro la bola que el anterior Bowers. Por eso tuvo mucho mérito, porque Franz estaba ya antes de la jugada movido hacia segunda base. Tatis cerca del almohadillo. Batea Garrett Mitchell, el jardinero central. Lanzamiento malo de Michael King. Michael King lanzó la última vez contra los cerveceros en el 2024. Hace 2 temporadas. Ya estaba con los padres. Les lanzó 2 veces. Uno en Petco y uno aquí, en Milwaukee. Esos 2 juegos. Ahora está atrás en la cuenta. 2 y nada. Mitchell batea. 2-11 con un home run. Zurdo. Mitchell ayer, sencillo, y se llevó 3 ponches. Lanzamiento malo, bola 3. El juego es joven. Mañana es más temprano que lo que usted acostumbra entre semana, porque es el Getaway Day. Es el día de gira, el último de la serie. A mediodía aquí en Milwaukee, 12:40, que serán las 10:40 de la mañana, horario del Pacífico. Cuarta bola. Mitchell va a caminar. Este lineup, ningún bateador del roster actual de Milwaukee le ha pegado home run a Michael King, ninguno. Solamente como una referencia por anticipar. Con hombre en primera, pasaporteado, Mitchell va a batear. Luis Rengifo. Rengifo es ambidiestro. Pasó 7 años con los Angels. Se acomodó aquí con los cerveceros de Milwaukee, cambiando de organización por primera vez en su carrera en Grandes Ligas. Foul, pelota hacia atrás. Primer bateador que envasa Michael King después de 5 outs en fila. La base por bolas a Garrett Mitchell. Rengifo ha enfrentado a Michael King en 2 ocasiones. Le batea de 2-1, un sencillo. Cuenta de una bola, un strike. 191 batea Rengifo. Ha estado en tercera más que juega también la primera base de esta temporada. Lleva 33 juegos. Hoy es el juego 40 de Milwaukee. 3 juegos en iniciar y el resto como tercera base. Conteo de 2 bolas, un strike. Logró el primero. Movido el cuadro para bateador zurdo. Lanzamiento. Línea. Se queda atrás en el swing. La recta de King se impone. Y ahora lo amarra. Foul para segundo strike. Hoy lanza Shohei Ohtani. Y a propósito de los Dyers, que van al juego 3, va a tirar el zurdo de los Gigantes de San Francisco en ese juego 3 en Dyer Stadium.
Viene el envío, línea retrasada nuevamente y la pelota termina en la tribuna izquierda con el público. El próximo lunes, la gran historia que se espera, amigos, del Clásico del Sur de California. El lunes, martes y miércoles, los Dodgers en Parque Petco. ¿Ya está listo? Se espera un enorme ambiente de Grandes Ligas. Lanzamiento, línea bombeada arriba del short. Saca el batter en Hifo. Después de sacarle la pelota en recta de foul y foul, Michael King vino con algo mucho más lento, un sweeper. Lo leyó pronto Rengifo y la dirigió la bola al lado opuesto. Sencillo al izquierdo, bateando zurdo. Levanta rápidamente Gavin Chin, para en segunda Garrett Mitchell. El primer hit de los cerveceros es para el venezolano Rengifo. Viene a batear, posición anotadora con dos outs. Sal Frele, 2-15 de campaña. Ha pegado 3 a la calle. Lanzamiento, mueve rápidamente al receptor.

0: El oponente de Otani en el juego número 3 de esa serie. La serie va a terminar mañana jueves de 4 días. Dodgers y Gigantes en Los Ángeles. El lanzamiento, la visita del catcher fue fructífera. Le ayuda a Michael King. Strike. Mañana, por cierto, regresa también para reincorporarse Mr. Niebla, el coach de pitcheo. Tema personal. Pidió un permiso que el club le ha concedido para ir a casa a don Rubén Niebla Ortega. Mañana vuelve a ser en uniforme en el terreno el manager en funciones y el coach de pitcheo de los Padres. Como saben, desde ayer le informábamos. Foul la pelota al público, segundo strike. Ben Fritz tiene las riendas del pitcheo, es que maneja ahora los lanzadores en el dugout. Ben Fritz es el que va a visitar el montículo cuando el manager no sale. Lanza Michael King. Bola, 2 y 2. Freddy con primera y segunda y 2 outs. La amenaza primera del juego de Milwaukee contra Michael King. 0 a 0 la pizarra. Segundo inning, lanzamiento, batazo fuerte. Le pega en el guante al pitcher, pierde la bola fuerza. Queda la pelota atrás del montículo. Baja el shortstop, levanta Bogaerts. Solamente se queda la pelota. No hay tiempo en primera y lo hizo con la premeditación de detener al corredor de tercera que estaba abriendo hacia home. Y lo regresó Garrett Mitchell, que era safe en tercera. Un hit de fuerza. Rengifo avanza segunda quieto. Y Sal Frehley con este tremendo contacto que se quitó por el instinto de conservación el pitcher en el fildeo. Solamente le quitó fuerza, rozó la bola el guante y quedó mitad de camino hacia la segunda base en la grama. Muy lejos estaba el short. Infield hit, le han ligado sencillos en este inning después de una base por bolas. Cuidado, bases llenas para Joey Ortiz, que ayer conectó home run. Noveno en el orden. Primer envío de Michael King. Strike cantado. Viene con buen control con un sweeper de apenas 83 millas. A propósito de bases llenas, Milwaukee este año no tiene grand slams. No ha bateado home run con los senderos llenos este año. Les han dado uno en contra. La carrera personal de Joey Ortiz ha bateado un grand slam en las mayores. Con bases llenas de por vida batea limitado a 149. Pero choca la bola con frecuencia y lleva 27 producidas con bases llenas. Lanza que abanica ya. Michael King con buena colocación hacia afuera. Segundo strike, Joey Ortiz. Sentado sobre un hormiguero está Michael King con un récord de 3 victorias, 2 derrotas, buscando ganarle a Milwaukee por primera vez. Lanza, se corre el pecheo muy lento, repite el sweeper. Se ha mantenido este turno con solo una recta y el resto ha tirado 3 sweepers. Los famosos lanzamientos horizontales lentos, mucho más lento que un slider que barren el plato de lado a lado. En este caso de adentro hacia afuera para un bat derecho. 2-2-2. Lanza Michael King. Cántatelo tú solo con mariachi. Tremendo cambio de velocidad, de sorpresa. Lo ponchó sin tirarle y se quedaron las bases llenas. El primer chocolate de Michael King. Ahora tiene 46 chocolates en 47 entradas y 2 tercios. Y ha sacado tremendo tercio. Dejaron en el camino la oportunidad Milwaukee de Brew Crew, los cerveceros de Milwaukee. Ortiz, por cierto, le ha bateado de 3-1 a Michael King antes de este turno. Finalizan 2 entradas completas, de menos a más. Michael King se recuperó después de 2 outs, llenó las bases, un pasaporte y 2 sencillos. Buena defensa de los Padres lo apoyó. Nos vamos a la tercera entrada. Amigos en Milwaukee, Padres cerveceros siguen 0-0.
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0: regresando Jacob Mizorowski para el turno de los padres, que vuelve a abrir la alineación. Jack Sormero aquí abanica. Abrió con una recta de 98, four Zimmer, recta elevada, y un slider de 96 para sorprender. No le quitó mucho la velocidad con ese slider. Ahora un picheo descontrolado que pierde el catcher. Primer bateador, no hay gente en las almohadillas, por lo que es solo bola la segunda. Merrill Jackson fue ponchado en la primera entrada. El domingo que salimos después de la serie contra San Luis en Petco, me abordó una gentil señora, muy platicadora, muy simpática, que yo no conocía. La situación con la familia de Jackson Merrill había sido en Baltimore cuando fuimos a la casa de los Orioles el año pasado. Foul, segundo strike. Pero esta vez me estaba esperando para conversar la mamá de Jackson Merrill. Lanzamiento. Swing, abanicó el tercero y lo vuelve a ponchar Mizorowski. Y es que le acompañaba su madre, la abuelita de Jackson Merrill, y quería también integrarla a nuestra amistad de este trato que hemos tenido en los últimos 2-3 años con la familia de Jackson Merrill. Y claro, es un honor, muy agradable conversar con la familia de los peloteros, las oportunidades que se presentan. Viene a batear Fernando Tatis, hay un out en la tercera entrada, 0-0 la pizarra. Dice que va a regresar en el mes de junio la familia de Jackson a San Diego. Periódicamente van a visitarle. Desde Baltimore, los dos, padre y madre, son maestros y tienen esa fundación que ayuda mucho, donando en lo económico. Lanzamiento para Tatis, le tira en una bola un strike, un globo corto, swing defensivo, de espalda home, va en segunda base. Durán sigue, no le va a llegar. Y la bola está picando en un triángulo entre Turán, Sal Frelick y Garrett Mitchell. La bola picó entre los tres. Y Fernando va de 2-2. Alerta estaba Fernando para este swing. Le tiró el bate y vino a hacer una tremenda demostración de lo que es el instinto de un bateador para matar cualquier picheo. Los padres han llegado a 4 imparables. El ataque de San Diego empieza nuevamente con Tatis, como en la primera entrada. De 2-2, va 3 hits en 3 turnos seguidos desde el último turno de ayer para el niño de la película. Mizorowski ha ponchado 5 padres en los primeros 10. Sí, la mitad. Y ahora viene Machado, que recibe rechifla y ya le cantan el primer strike. Lanzamiento, cantado el segundo también. Ambos picheos de 99 millas por hora. Cuando Tatis saca el bat, era un lanzamiento en recta de 100 millas por hora. Y Fernando tuvo ese tino para dejarle caer la maceta del bate. Le dio con lo grueso de la madera y sacó un bombeado corto rumbo al central. Lo tiene en primera con sencillo. Machado ahora va a cuenta de una bola con 2 strikes. Fue tan lento el blooper que el contacto de Tatis fue de los más lentos en el radar de cualquier estadio de lo que ha tenido, porque Fernando está en el, creo andar por ahí en el cuarto, quinto lugar de todos los grandes ligas que sacan el bat con mayor fuerza en el contacto, la conexión de salida del bate en la pelota, arriba de 102. Este fue de 69 millas por hora el contacto de Fernando en un globito. Como caigan, es hit, todos bienvenidos. Ahora en 12 strike, línea bombeada al jardín central derecho, va entre dos la bola, arranca Mitchell, Tatis se fue a segunda, va a regresar, el tiro viene, safe, alcanzó a volver, apenas, casi lo doblan y mata el inning, una posible doble matanza. Tatis estaba llegando a segunda base con el contacto de Machado. Vamos a ver la repetición desde donde Tatis hizo ese tremendo viraje para volverse a primera. Logró el retorno quieto, barriéndose con los fierros adelante. El tiro de Garrett Mitchell a Andrew Vaughn. Vemos en nuestro monitor de referencia con la producción de Padres TV. Se barrió, entró, sacó el primera base, por cierto, que estaba con el pie derecho en la almohadilla. Lo despegó, claro, una jugada natural, sin que tenga esto ninguna mala intención del corredor. Y es que Tatis se fue con toda su humanidad. Tatis ahora es un toro ya, que batea con más poder cada vez. Recordemos que a Tatis lo conocimos a los 19 años de edad jugando con los Padres en Grandes Ligas. Ha pasado el tiempo, 7 años en las mayores. Con una buena jugada de Garrett Mitchell, Machado ha sido el segundo out y viene a batear Miguel Andújar, que aquí tiene ya el primer strike. El dominicano designado lo ponchó en la primera entrada, Mr. Rusky. El juego de mañana va a ser la despedida. Después de mañana, Padres y Cerveceros volverán a jugar. En Petco será en agosto, van entre semana, mediados de agosto, lunes, martes y miércoles. Lanzamiento machucón, la bola de botes al short, dominado Andújar, baja corriendo Joey Ortiz, y así corriendo es el tiro. Out en primera. 6-3, metió el brazo Jacob Misiorowski, lanzando 3 entradas completas, lleva juego de 4 hits en la blanqueada, ha ponchado 5. En un total de 13 bateadores. Finalizan 2 entradas y media. Padres Cerveceros. Seguimos 0-0.
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0: Cannon lanzará por los Padres. Cerveceros tiene al zurdo Kyle Harrison. ¿Usted se acuerda de Kyle Harrison? Posiblemente es el mismo pitcher zurdo que conocimos con los Gigantes, donde vivió sus primeras campañas. El año pasado lo cambiaron a Boston y allá tiró el último mes, en septiembre, con los Medias Rojas. Ahora está con los Cerveceros y será el enemigo mañana en el terreno de San Diego y Griffin Cannon. Derecho por los Padres, zurdo por Milwaukee. Cierre de la tercera entrada. Empieza la alineación número 11 de uniforme, Jackson Churio, que lo subieron hoy. Ayer bateó segundo, hoy está de primero en el orden, abanicando el segundo strike. Jackson Churio. Su hermano sigue en ligas menores desarrollando también una carrera importante. Lanzamiento, corre el picheo demasiado. Ahora ha encontrado más éxito con el sweeper, pero le está dando alternativa al sinker y a su cambio de velocidad. Pero más sweepers que rectas por ahora. Lanzamiento, machucón, la bola rebota en los pies del bateador y se mete a terreno después de picar foul. No hay jugada, 2-2 para Jackson Churio. Con 3 carreras producidas, Churio ha jugado los 3 jardines. Hoy está en el jardín izquierdo. Ayer también estuvo en esa posición, pero ha jugado indistintamente los tres prados. En 2-2, recta de Michael King. Muy alta. Esta es la primera recta que tira en todo el turno. Y es de 94 millas en un turno de 6 lanzamientos hasta el momento. Cuenta llena para Jackson Churio. Lanza Michael King. Lo vuelve a retar con bola rápida. Ahora le quita y es foul. Pelota hacia atrás. Y el turno es largo de 7 picheos para 2 strikes. Cuenta llena. Los cerveceros van a ir a Minnesota su fin de semana a Interligas. 5 horas en carretera al norte de aquí de Milwaukee. Están las ciudades gemelas. Ellos van en avión, obviamente. Y estarán en una hora de vuelo. Cuarta bola, pasaporte. La primera fue una base a Garrett Mitchell en entrada anterior. Acaba de conceder su segunda transferencia en el juego. En todo el juego ha tenido 4 corredores. Y está dando la vuelta el line-up. Cuidado. Michael King, de mecánica rápida, fluida, de un tremendo timing. Entra en ritmo y nadie lo para. Y está teniendo muy buen año Michael King. Cuando él ha lanzado, los Padres han tenido 3 victorias en los primeros 8 juegos de Michael King. Pero ha lanzado para un 2.76. Es decir, ha dejado ventajas y sale sin decisión en 3 de esos juegos. Y ya no gana ni pierde. Lanzamiento para Bryce Turan. Hola, y empieza ahora a lanzar un poco más defensivo. Se pone atrás en el conteo, 2 y nada. Turan fue dominado, robado al short. Están echando trampa para un doble play aquí los Padres. Lanzamiento, le tira arriba y afuera. Un cambio de velocidad, lo saca del paso. Un globo al izquierdo, jugada cómoda para Gavin Cheats. Y el primer out a la pizarra, fly al 7 de Bryce Turan. Hay que asomarnos también, amigos, a lo que está sucediendo con los Phillies. El equipo que está manejando Dan Mattingly con mucho éxito desde que tomó las riendas. Él era el bench coach, el coach de banca del canadiense Rob Thompson, a quien despidieron hace un par de semanas. Y viene a batear aquí William Contreras. Cuidado. Swing abanicando. El receptor venezolano Contreras frente a Michael King por segunda vez esta tarde-noche. Murió 4-3 primer inning. Contreras le batea de 7-0. No ha podido con este pitcher. Y Michael King lo ha ponchado casi la mitad, 3 veces. Sale el corredor del inicial. El tiro de Rodolfo Durán. Desviado, sin fuerza, sin mucha dirección. Y fuera de balance completamente. Porque primero salió con la mascota de revés para levantar un piconazo hacia su lado derecho con un bateador derecho. Y luego que el corredor iba a mitad de camino, él suelta como puede la pelota. La pica en segunda. Tatis no tiene oportunidad en la cobertura. La bola pica y se va al jardín central. Pero pronto está Jackson Merrill con tremenda asistencia. Esto impide que Jackson Churio se vaya a tercera. Se la robó. Y el primer robo de base del año para Jackson Churio. Cuidado. Un solo out, hombre en segunda. William Contreras bateando ahora en conteo de segundo strike. La carrera de Rodolfo Durán en ligas menores, en la defensa principalmente, que es su trabajo, el catcher, tiene casi un 350 de promedio sacando corredores. Rodado arrastrado en el hoyo tercera short. Se mueve Manny, baja el brazo, toma una mano. Detiene en segunda el corredor y ahora cruza el tiro a la inicial. Con la potencia que distingue el ministro, lo sacó. Es out 5-3, Contreras batea delante del corredor. Y la defensiva de la tremenda muralla, la estabilidad que tiene en la antesala Manuel Arturo Machado, impide el avance de Jackson Churio, que es muy rápido. 2 out, jugada 5-3. Cuarto bat, viene el zurdo Jay Bauer. Ya lanza Michael King, strike cantado. Desde que tomó las riendas del equipo el gran Danny Baseball, pues ha tenido un tremendo cambio el camino de los Phillies. Y todo empieza con el jonronero que está pegando jonrón un día sí y el otro también. Tremenda racha que tiene Kyle Schwarber, y que además lleva 7 jonrones abriendo juegos, que es lo de él. Ya rompió el récord de los Phillies de esa estadística de más lead up jonrones para la franquicia. Una bola, un strike, King para la goma. Le tira Bowers. Foul, pelota hacia atrás. Desde que Don Mattingly llegó al timón, el equipo tiene un récord tremendo. Ha manejado hasta ayer 14 juegos. Han ganado 11. Sí, tienen 11-3 con él de manager. Lanzamiento es alto. Y la cuenta se pone en 2-2 para Jake Bowers. Hoy, esos Phillies están celebrando su serie en contra de los equipos que han visto ya un par de veces en esta temporada. hoy 13 de mayo. El último reporte, Phillies contra Boston en Interligas en Fenway Park. Van en la séptima entrada ganando medias rojas 3-1. El lanzamiento, foul, cuenta llena para Jay Bowers, está en 3-2, el designado cuarto cañón. Hoy batió en la segunda entrada, un rodado por primera, murió 3-1. El público se mete al juego. Buena asistencia una vez más. Cerveceros está promediando 27-28 mil por juego. Los Padres más de 40 mil en Petco cada día. 3-2, lanza Michael King. Atacó la esquina de afuera. No se la dio el umpire. Michael King pensaba que lo tenía. Se va bajando del cerrito rumbo al dugout. Pero parece que hay un reto. Vamos a ver si la gana Freddy. Fue strike. Tenía razón Michael King para irse a descansar. Y el ABS lo mantienen los dos retos. Los Padres. Estamos viendo pues la historia de la tecnología entrando en función. Y sobre todo dando buen servicio a los Padres de esta forma. Quiero ver si el reto fue del catcher o del mismo Michael King, porque los Padres solo han tenido un reto que perdieron de sus pitchers, que fue el domingo que ayer mencionaba de Walker Buehler en el ABS. Bueno, eso lo vamos a saber en un momento al detalle. Lo más importante es que poncha el cuarto bat sin tirarle a Jay Bowers. Segundo chocolate en el juego. Segundo ponche que consigue Michael King. Son tres entradas completas. El duelo de un experimentado Michael King contra un brazo juvenil que está causando sensación, furor con su recta. Jacob Mizorowski, primera vez contra los Padres. 0-0 la pizarra en Milwaukee. Volvemos.
6: Lo golpeó.
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0: que es algo que termina mal. 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Esto siempre acaba mal.
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4: 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Lanzamiento para Gavin Cheats. En dos bolas en el strike. Le marcan bola. El catcher pide strike y entra el ABS en función otra vez. Aquí está un desafío del receptor. Tenía razón William Contreras. Fue strike. Y la cuenta se empareja para Gavin Cheats en 1-1. Call overturned. Como dice la pizarra cuando cambia el conteo después de un reto del bateador o del catcher o del pitcher, los únicos que pueden retar al umpire. Lanzamiento picado y descontrolado de Mr. Rusky. Una curva defectuosa que rompió demasiado y llegó un par de metros antes del receptor. Bola, la segunda. Gavin Cheats tiene sencillo al central. Va a lanzar. Rodado flojo. El segunda base tiene que esperar. La pelota está tomada a dos manos. Y es out en primera. Gavin Cheats del 4 al 3. El juego está en un ritmo tremendo. Le están haciendo swing pronto los bateadores. Y los lanzadores están tirando strikes. Viene al turno Nick Castellanos. 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Rola por el short, Castellanos dominados. Otra jugada para Joey Ortiz. Out en primera, 6-3. Ni Castellanos de dos nada. Se van en orden los padres en el cuarto inning. Mr. Rusky, Michael King, está resultando un delicioso duelo de picheo con gran defensiva de ambos cuadros. 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El primer imparable lo batió Fernando Tatis. En la primera entrada fue un infield hit, hitado por tercera, hit de piernas. Jugada retada por los cerveceros, que la perdieron, por cierto. Vamos al cierre de la cuarta. 0-0, Padres, Milwaukee.
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3: De dos bases que ha concedido Michael King. Fue para el jardinero central que aquí batea. Zurdo. Strike el segundo. Sigue ganando Boston 3-1. Octava entrada ya. Será esta tarde a Filadelfia. Están en Fenway Park. Interligas. Lanzamiento. Le tira y lo poncha. Se levanta rápidamente Rodolfo Durán. El dominicano ataca adelante la pelota tras el piconazo. Y buen tiro a primera, asistencia al catcher. Ponche número 3 de Michael King. Van dos outs en el cuarto inning en su cierre. Hemos visto a Michael King lanzar 3 entradas y 2 tercios este día. Blanqueada de 2 hits. Ligados sencillos al izquierdo de Luis Rengifo. Infield hit por el short de Sal Frelick. Back to back. Más 2 bases por bolas. En todo el juego ha tenido solo 4 corredores dentro de los primeros 15 bateadores que ha enfrentado. Le llegaron a tercera en el segundo inning cuando llenaron las bases, pero no los dejó anotar. Rengifo va a batear otra vez. Primera bola. Lanza Michael King. Alto y afuera. Ese récord de Mattingly está acompasado por el tremendo ritmo de Kyle Schwarber, que ya llegó ayer a la gran racha de 5 días consecutivos pegando home run. Y en total en los 5 días ha bateado 6 cuadrangulares. O sea que en uno de los 5 juegos ha tenido multi home run. Recta de Michael King, va de foul. Aquí se ha enfrentado a Rengifo en el segundo inning con sencillo para el venezolano. Lanza Michael King. King abanicando. Segundo strike. En ese juego, hoy Schwarber va de 2 nada. Lo menciono porque la racha puede terminar hoy. Y su manager, Dan Mattingly, es uno de los que tienen el récord de Grandes Ligas de más juegos consecutivos pegando home run. Como lo hizo Ken Griffey Jr. también. Como lo hizo Dave Long de los Piratas de Pittsburgh en los años 50. El récord de más juegos consecutivos para un bateador conectando home run es de 8. Y Kyle Schwarber lleva 5 hasta ayer. Hoy lo pueden parar. Y Mattingly está ahí de testigo. Lanzamiento en 3 y 2. Rolling por primera. Jaló la pelota Rengifo. Juega profundo Ty France. Allá va el pitcher en asistencia. Buena la cobertura de Michael King. Y sacan del 3-1 a Luis Rengifo. Son 4 entradas completas, amigos. Juego 2 de esta serie y de la gira de los padres. 6 juegos, 2 ciudades, 2 ligas, 2 divisiones. 3 aquí en Milwaukee que terminan mañana, viernes, sábado y domingo, en el T-Mobile Park, la casa de los marineros de Seattle. Padres visitando este estadio que San Diego inauguró como el primer equipo visitante de juegos oficiales. Eso fue en 1999, cuando inauguraron lo que yo le llamo la sombrilla mecánica. Porque no tiene paredes, pero el techo se corre, techo retráctil. Originalmente se llamaba el Safeco Field. Se acabaron los contratos de esa compañía de seguros con los derechos del nombre. Ahora está la compañía de telecomunicaciones, la telefónica T-Mobile, que tiene los derechos. Vamos a la quinta entrada. 0-0 en Milwaukee, Padres Cerveceros.
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3: Empataron el récord de la franquicia. No lo pudieron romper, pero dos veces han ganado en su historia, 13 juegos al hilo. En este momento están en 5 victorias. El turno de Ty France, que nos ha regalado una jugada maravillosa en la inicial. Bateó sencillo en la segunda y pronto se montó el lanzallamas en 2 strikes y le tira un tercero, quitándole velocidad con la bola en slider. Ponchan a Ty France. Con esto, 6 chocolates en los primeros 17 bateadores que ha enfrentado el juvenil de 24 años de edad. Fenomenal pitcher que firmaron por $2,300,000 de bono los cerveceros en el draft de 2022. Un out en la quinta entrada. 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Noveno bat, el gran Rudy Rodolfo Durán, llegando ahora al octavo turno en búsqueda de su primer hit nivel Grandes Ligas. Buena suerte al Barbado de Santo Domingo. Y además un importante pelotero de las Estrellas Orientales en su casa, en su país, la Liga Dominicana, la Lidom, donde ha sido compañero de Fernando la época en que Fernando ha jugado ahí, el último campeonato de las Estrellas después de 50 años sin ganar un título, y bajo la rienda de Fernando Tatis padre, que ya no es el manager y que está manejando Torreón en la Liga Mexicana, donde él jugó de pelotero al final de su carrera activa. Viene el disparo. Misioraski, mucha medicina. Lo ponchó en la segunda entrada y le vuelve a pasar por las armas. Y este fue por todo el medio del freeway. Partiendo el pentágono, ha llegado ni más ni menos que a 7 ponches ahora, 2 en esta quinta entrada. Misioraski, un dato interesante de su permanencia. Fuerte el contacto, jaló la bola por la inicial. Esta vez el zurdito Jackson Romero, terrenos de Andrew Bond. Y el duelo sigue parejo. Los dos pitchers, amigos, en su estilo, en su propia personalidad, nos están deleitando con un juegazo de pitcheo y la defensa está comprometida también a cumplir. No hay duda, todo el mundo está al filo del asiento en el nivel de lanzadores que tenemos hoy con un veterano, joven veterano de experiencia como es Michael King, y un pitcher que apenas está en su segunda campaña, pero la primera completa. El trabajo de Masiorowski, de lo que ha lanzado este año, mayor cantidad de lanzamientos es 101 picheos. Lo menciono por lo que está haciendo hoy, tirando sus aspirinas con consistencia. Mucha recta, uno que otro slider, curva, y no ha tirado cambios. Se ha ido más con sliders en la bola lenta. Y la permanencia en el montículo, lo que más ha durado son 6 entradas. El juegazo que le tiró a los Yankees de Nueva York con 11 ponches, la salida del pasado viernes. 11 ponches en 6 innings, 2 hits y sin carrera, parte de la limpia. Ese juego lo ganó con un elevado de sacrificio de William Contreras. Back to back, ganaron sábado y domingo. Y 8-0 terminó ese encuentro. Ese es el récord de Jacob Misioraski, que está al tú por tú con el ya establecido y conocido Michael King. Quinta entrada, parte alta, terminó. Padre 0, Milwaukee 0.
0: Puerta. 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
3: ¿Cómo se enfrentaba? Sal Frelick conecta foul tras foul. Es oficial. Tardaron en decir quién había sido el que retó cuando ponchó en el tercer inning Michael King a Jay Bauer para el tercer out. Michael King se iba al dugout, lo paró el umpire porque fue precisamente un lanzamiento cantado originalmente bola por el umpire, que terminó siendo revertido a strike y fue Durán, el receptor, que ganó ese caso de los cerveceros. También el catcher Contreras tiene hoy un reto ganado en la zona de strike. Los dos equipos mantienen sus dos challenges, los dos retos todavía. Vamos al cierre de la quinta, permítame un receso con un juegazo de picheo en este duelo segundo de la serie, Padre Cervecero 0-0 con Pedro Gutiérrez desde Milwaukee.
14: Muchísimas gracias Eduardo Ortega, y justamente ha sido la labor en la parte baja de cada episodio de Michael King mantener el ritmo que ha marcado al momento Jacob Mizrowski. Al momento cumpliendo Michael King en lo que le corresponde. Cuatro entradas, dos imparables, solamente dos hits que llegaron en la segunda entrada. Y en la segunda entrada, coincidentalmente, para cada equipo ha sido la máxima oportunidad de ataque. Padres dejaron dos hombres a bordo. Los cerveceros, las bases totalmente congestionadas. Sal Frelick a batear, le sigue Joey Ortiz, al igual que Jackson Choiri, al igual que parte baja y parte alta de la alineación. Pues estamos referencia, dos imparables en contra de Michael King, vieron tercero. Arrastra la bola, jalando con autoridad al jardín derecho. Imparable para Frelick, él va perfecto. El autor de uno de los dos hits de Milwaukee. Ahora agregando uno más, conectando sencillo, corredor a bordo. En esta parte baja de la quinta entrada, esta es apenas la segunda vez en el encuentro en que Milwaukee logre pasar al primer bateador de una entrada. Pasaporte para Ben Jackson Chorio dentro del tercer episodio, la única previa ocasión. Joey Ortiz a batear, poncha sin tirar en su única actuación. Ayer levantó la mano, no solamente en la defensa, sino también en el bateo. Era conectar su primer jonrón de la temporada. Dos remolcadas, una vez que agregó fly de sacrificio con bases llenas. Cuadro de los Padres montando la trampa para el doble play. Primer lanzamiento, primer strike para Joey Ortiz. El promedio por debajo de 200, 195, 99 apariciones al plato en la temporada. 11 remolcadas con las dos que suman la jornada de ayer. Tatis con Bogarts alrededor de la segunda base buscando completar la doble matanza. Cuadra para tocar y lo hace a la perfección. No hay nadie cubriendo en primera base. Safe el inicial. En la caída de la loma levanta Michael King. El tiro a primera base es puntual, pero la llegada de Fernando Tatis es demasiado tarde. Cruza aquí en la jugada en la defensa por parte de los Padres. Es un imparable dentro del cuadro vía el toque, pero es suficiente para colocar a dos hombres en los senderos. Frelick en la intermedia, dos a bordo sin out en la quinta entrada y Milwaukee tocando la puerta por segunda ocasión en el juego. Es verdad, es la tercera vez en que los cerveceros tienen hombre en posición de anotar. Segunda entrada, las bases llenas. La tercera Choyro está en segunda base. Ahí se quedó varado. Choyro ahora se cuadra para tocar él también. Contacto, sin embargo, es de foul. Primer strike aquí para Choyro. Se entregó Joey Ortiz. El toque en colocación era lo suficientemente bueno para así cumplir y avanzar el corredor. Pero bajando por la bola también hay Franks. Estuvo tarde la llegada de Tatis al inicial para la cobertura. Conecta por tercera base. Alcanza a levantar Machado. Van a detener solamente a un corredor intermedio. Se pierde un poco Fernando Tatis alrededor de la ecuación en la jugada. Porque levanta Machado. Va por el tiro a segunda base. Toca la colchoneta. Y por algún motivo Joey Ortiz se mantiene por encima de la segunda almohadilla. Fue out. Está tocando la base Fernando Tatis. No logran completar la doble ejecución. Y atentos al Freddy. Para una vez que viene la jugada en segunda, sale corriendo a tercera base para colocarse en la antesala. Bola ocupada, Fielder Choice. Lo notamos entonces. Ruta 54 la vía. Hay el primer out, sin embargo. En tercera base por segunda ocasión en el juego los cerveceros. Sal Frederick en tercera. Y Bryce Durang es quien vendrá a batear, un hombre de mucho contacto. Sumando ya un total de 25 remolcadas en la temporada. Cerveceros buscando tomar la ventaja. El momento en que lograron llenar los senderos. Dentro del segundo capítulo fue con dos outs. Ahora tienen corredor en tercera base. Solamente un tercio fue. Durang a batear en blanco en par de turnos en contra de Michael King. Del 6 al 3 en la primera entrada, mientras que en la tercera conectó elevado al jardín izquierdo. Hay un auto aquí en la parte baja de la quinta. El cuadro de los padres continúa montando la trampa una vez más para el doble play. Durang macho con default el primer strike. 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Será por ser una amenaza vigente. Revirando al inicial y alcanza a regresar. Choyro es una clara amenaza para correr los senderos. Ya tiene base robada en esa misma jornada. Fue pasándose bien el pasaporte en la tercera entrada. Se estafa la intermedia, pero no lograron capitalizar los cerveceros. Una vez más se pone la mesa para ellos, mientras que Michael King lanzando de costado. Se rellena la cuenta, Machucón. Ahora por primera base, aguante volteado, alcanza a levantar Ty France. Solamente detienen al corredor que está en primera base. En bola ocupada, Bryce Durang logra remolcar carrera. France entregando a Bogarts. No hay jugada en la inicial y viene out productivo. Los cerveceros toman la ventaja. 1-0 sobre padres en la parte baja de la quinta entrada. Durang llegando a 26 carreras producidas y el daño causado aquí ante Michael King. Segunda bola ocupada de forma consecutiva, lo notamos este del 3 al 6. Durang está en la inicial. Hay dos outs. Hombre cruzando el plato y 1-0 Milwaukee al frente. Baja de la quinta, Milwaukee dando el primer golpe en esta jornada. Igual que ayer fue la primera carrera del encuentro, vino para cerveceros. Padres respondieron dentro de la tercera entrada con el sencillo productor de Nick Castellanos para sumar dos a la pizarra. De ahí vino otra respuesta de Milwaukee con un rally de 5. Pero por ser Milwaukee el frente, baja de la quinta entrada, lanzamiento de Michael King ahora para William Contreras. Dos bolas y strike. Contreras en blanco en dos turnos. Par de rodados, uno a la segunda base, uno a la tercera. Los ajustes en la defensa de San Diego es lo que le ha venido a costar la primera carrera del encuentro. Logra capitalizar Milwaukee y ahora la prende William Contreras con autoridad y fuerza. No hubo un solo secreto en ese picheo. Afortunadamente para San Diego, jaló de más y de foul. Peligroso el batazo para el primer strike para Contreras. Otra campaña sólida para él, mientras que el poder solamente le suma 3 cuadrangulares. Tiene 26 remolcadas y un promedio en 2.91. Revirando el inicial, Michael King mantiene cerrado a Bryce Durang, quien está en primera base. Entrada inicia, imparables consecutivos de Sal Frelick y Joey Ortiz. Par de bolas ocupadas después, tenemos una carrera en la pizarra y dos outs. Corredor en la inicial. Correta con velocidad, no alcanza el pichero, no le encuentra suficiente para colocarlo. Dos bolas y dos strikes. volteando la parte alta de la sexta entrada. La reacción de San Diego tendrá que venir cortesía de los bats de Fernando Tatis, Manny Machado y Miguel Andújar. Eso, el círculo de espera para los Padres. Lanzamiento en 2 y 2. Vamos al máximo y con dos outs. Quien está en primera base, Bryce Durang, saldrá en movimiento con el próximo lanzamiento de Michael King. Padres y los Brewers mañana concluyen la serie, pero Padres hoy requieren la victoria para igualar esta misma y mañana colocarse en posición de quedarse con 2 de 3 juegos. Para ello, el reto lo tiene de frente complicado, puesto que Jacob Mazeroski, lanzando hoy de forma fenomenal, tratando de Falcon Contreras, vive para ver cuando menos un lanzamiento más. Durang estaba rumbo a la segunda base, tendrá que regresar a primera. Cero carreras, cuatro hits sin errores, al momento cuatro dejados en base para San Diego. Una carrera, cuatro hits sin errores, también cuatro dejados en los senderos para Milwaukee. Se prepara Michael King, lanzamiento del derecho en 3 y 2. La tercera base alcanza a levantar Machado de un par de botes. A primera con el guante de oro Ty France. Para el tercer out de la entrada, pero es demasiado tarde. Una carrera para Milwaukee tras cinco entradas completas. Vamos a la sexta. Cerveceros al frente. 1-0 sobre Padres.
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0: entradas completas, el juego avanza. Vamos a la parte alta de la sexta entrada en Milwaukee. 0 carreras, 4 hits sin errores para los Padres. Una carrera, 4 hits sin errores para Cerveceros. 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En la sexta entrada, la pizarra presentada por Petco, una por 0 Milwaukee al frente. Gracias a un rodado productor de Bryce Rank, la diferencia al momento en el juego. Padres, mucho tiempo por delante, 4 oportunidades más. Sexta, novena entrada para venir de atrás, remando contra corriente. La diferencia es la mínima, 1-0 Milwaukee al frente, y Fernando Tatis a batear recibe el primer lanzamiento de strike. 15 remolcados en la temporada, batiendo para 2.55 y la persecución, lo que se ha convertido en un elusivo primer cuadrangular del año. Eso es señalado por conversaciones con Enrique Rojas o con el manejador de los Padres, Greg Stammen. Una vez que llega el primero, fácilmente llega el segundo. 0-2, la cuenta, Mizorowski lo tiene colocado contra las cuerdas. Poncho abanicando para Fernando Tatis. Primero de la entrada aquí en la parte alta de la sexta para Mizorowski. Hoy continúa luciendo, ahora sumando ya un total 8 ponches en su labor. Viene de una salida dominante el pasado 8 de mayo en contra de los Yankees. La victoria número 3 de la temporada para él. 6 entradas, 2 hits en blanco, 2 bases, 11 ponches. Sumando 8 al momento aquí en 5 1/3. Machado compra el primer picheo. Correcto, elevado hacia el terreno de la primera base. Es zona de foul, pero Andrew Vaughn no tiene problema alguno. De costado captura, la pide la mini. Se queda con ella para el segundo out de la entrada. 2/3 fuera y el turno se presenta ahora para Miguel Andújar. Andújar poncha abanicando en la primera entrada, rodando las paradas cortas en el tercer capítulo. Pero para Miguel Andújar, ayer conectó con jonrón solitario, agregó un doblete productor. Claramente ha sido de las piezas de mayor impacto para los Padres en el bateo en la temporada. Sólido el promedio, 2.87. Jonrones y 12 remolcadas, además de la flexibilidad que brinda, con la capacidad de cubrir diferentes posiciones. Y conectándose atrás de foul, no pierde tiempo Andújar. Por lanzamientos, 2 strikes lo tienen en 0 y 2. A la primera, a la tercera, el jardín izquierdo, hoy como designado. Y ha sido el rol que ha tenido más presencia para los Padres en el bate de Miguel Andújar. Sin embargo, ahora los Padres debajo en la pizarra. Iniciaron la jornada manteniendo la ventaja de medio juego sobre los Dodgers, quienes han perdido 2 consecutivos ante los Gigantes. Andújar conectando un globo al jardín derecho. Este luce cómodo y sin problema alguno. Logra capturar San Frederick para el tercer out de la entrada. Padres en blanco en orden. 1, 2 y 3. Vamos a la baja de la sexta entrada en Amalie Field. Milwaukee al frente sobre Padres. 1-0.
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0: La de las salchichas. Salchicha italiana, chorizo, todos presentes en las carreras que se celebran aquí en Milwaukee. Sin embargo, por la salchicha polaca se anota hoy el triunfo corriendo de tercera a primera por razón de advertencia interna de foul, naturalmente no sobre el diamante de forma específica. Michael King por su parte continúa en la loma por los Padres de San Diego, hoy lanzando, creo que decir muy bien es quedarme corto en la conversación, puesto que ha lanzado de forma excelente, el daño mínimo, los lapsos tal vez en la defensa de los Padres permite carrera, aunque la carrera viene siendo limpia, no es sucia. A su contabilidad sumada para Michael King, el de frente oral colocado como designado Jake Bowers. Bowers en algún momento de su camino en el béisbol profesional fue prospecto del equipo de los Padres de San Diego. Sin embargo, ha sido en Grandes Ligas, donde su llegada la ha tenido con Tampa Bay, con Milwaukee, Cleveland, una escala con los Yankees. Pero Jake Bowers, originalmente seleccionado por los Padres en la séptima ronda del sorteo 2003. Bowers estuvo con los Padres y salió de la organización el 19 de diciembre de la campaña 2014, notable porque varias figuras fueron involucradas en esa misma transacción. Lo que prende la bola Bowers, ese es de foul. Los Padres enviaron a Jake Bowers, en ese entonces prospecto, al lanzador derecho Bert Schmidt, al igual que al receptor René Rivera, a los Rayos de Tampa Bay. Nacionales enviaron a Travis Ott y el ahora coach de bateo de los Padres, Steven Souza, a los Rayos de Tampa Bay. Tampa Bay envió al zurdo, lo recuerda José Castillo, en lo que el lanzamiento no lo encuentra Bowers. Poncha abanicando, es el primero de la entrada. Ryan Hannigan, que no duró con los Padres, lo cambiaron fue Will Myers. El mexicano Gerardo Reyes llegaron a San Diego. Los Padres más adelante enviaron a Joe Ross y a Trey Turner a los Nacionales para completar esa misma transacción. En cambio, Will Myers, pero se metieron. Steven Souza también fue involucrado. Compra el primer pitch a Andrew Vaughn, depositado al jardín derecho, su primer imparable del juego, sencillo al right field. Y Andrew Vaughn coloca corredor a bordo para los Cerveceros en la parte baja de la sexta entrada. El emocionado Castellanos levanta de regreso al cuadro y amenaza ahora para Cerveceros, intentando ampliar la ventaja. Solamente una ocasión en su carrera Michael King había lanzado aquí en Milwaukee, el 17 de abril 2024. Fue excelente a pesar de una derrota. Dos hits, una carrera fue limpia, dos bases, 10 ponches en 7 y 2 tercios de la hora. Creo que lanzó 6 entradas sin hit ni carrera. Llegaron los problemas alrededor de la séptima y octava entrada. Pero aquí Garrett Mitchell a batear por los Brewers. Hoy en blanco en un turno. Logró envasarse vía la base por bolas. En la segunda entrada, ponche vía 2-3. Retirado en la cuarta. Mitchell, un cuadrangular, 22 remolcadas. Con las responsabilidades en los jardines para él. Una de las múltiples piezas que han venido de las granjas a graduarse, llegando a Grandes Ligas y contribuyendo día a día para los Cerveceros. Lanzamiento cantando de strike, el segundo. El total de los lanzamientos al momento ahora para Michael King, ya registrando 97 picheos. ¿Cómo se logra entonces mantenerse aquí en la loma para la conclusión de la sexta entrada? El bullpen de los Padres poniéndose en forma. Lanzamiento, swing completo, cruzó el plato. Si cruzó o no es lo de menos. Hace contacto con el bat directo al guante. El receptor Rodolfo Durán. Ponche vía Faltín. Tenemos un importante segundo de la entrada. Y mientras que Michael King ahora registra su cuarto ponche de hoy. Hablamos del total de lanzamientos para Michael King. Dos ocasiones en la temporada ha rebasado los 100 picheos. La cantidad más alta el 26 de abril en Ciudad de México. 106 picheos en contra de los Diamondbacks. Y ahora respondiendo Luis Rengifo con imparable terreno del jardín izquierdo. Kevin Sheets levanta de regreso al cuadro. Los dos imparables de la entrada, justo llegando en el primer picheo de Michael King. Haciendo los ajustes correspondientes, un poco más agresivo Milwaukee. Conectando dos imparables, ahora con dos outs, dos a bordo en la parte baja de la sexta entrada. Sal Frelick a batear. El hombre va perfecto hoy, dos hits en dos turnos. Y todo por hoy para el derecho Michael King. Si irá del juego, no podrá ganar este duelo. Le corresponde entonces todo esto al cuerpo de relevo de los padres. Todo por ahí para Michael King. Se va del juego, deja dos corredores de herencia, lanzando cinco entradas y dos tercios de una carrera limpia permitida. 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Vamos a una pausa, regresamos en 60 segundos. Cerveceros al frente por la mínima, 1-0. Regresamos en un minuto desde Milwaukee.
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0: Avisos para él en caso de cruzar el plan. Michael King, 99 picheos, de los cuales 63 fueron de strike. El llamado al bullpen es con el derecho Jeremy Estrada, que lanzó por última ocasión al encuentro el pasado domingo 10 de mayo en contra de los Cardenales. Una décima entrada en blanco, par de ponches contribuyeron para colocar a los padres en posición de victoria. Adrián Morejón vino a conseguir el último out en la parte alta de la décima, pero todo fue en parte del trabajo también de Jeremy Estrada. En la temporada 1-1 su récord, hoy es su juego número 12. 3.97 de carrera limpias, como es de costumbre con él, más de un ponche por entrada lanzada. 16 chocolates en 11 entradas y un tercio. Mucho más electrizante ha sido su repertorio. Una vez que vino a ser activado el liceo lesionados, regresó el pasado 2 de mayo en contra de Medias Blancas, una entrada en blanco. Una carrera limpia el 5 de mayo en contra de los Gigantes en 1 y 2 tercios y no ha permitido carrera en las últimas dos apariciones consecutivas. Tiene de frente aquí a Sal Frelick, quien conecta hacia atrás de foul. Batazo. Viene a colocar la cuenta en 2 y 2. Frelick hoy con el día perfecto. Dos imparables en la misma cantidad de oportunidades. Tres jonrones en el año, llegando a 12 carreras producidas. Un pelotero que sí, verdad, ha tenido también flexibilidad en la defensa, cubriendo diferentes posiciones para Milwaukee. El lanzamiento se queda aquí bajito. Para irnos al máximo entonces, y con dos outs, ya sabe listo, los corredores saldrán en movimiento. En segunda base, Andrew Vaughn. En primera base, Luis Renquifo. Cuenta en 3 y 2, lanzamiento de Estrada. Ahora prende la bola, terreno del jardín derecho central. La persigue Castellanos rumbo al callejón. Extensión total y guante volteado. Se cuelga del batazo para el tercer out de la entrada. Amenazan los cerveceros. Resuelve Jeremy Estrada. Tenemos 6 entradas completas. Vamos al último tercio del encuentro. Padres cerveceros. Milwaukee al frente 1-0. Vamos a la parte alta del séptimo episodio.
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0: Continuamos en Milwaukee desde el American Family Field. Cerveceros ha dado el primer golpe en la serie con la victoria de ayer y hoy la historia repitiéndola un tanto, la ventaja 1-0 para Milwaukee, cruzando el plato solamente una vez. O productor de Bryce Ranks, Alfredo Canota, le paramos de contar en el trabajo ofensivo. Padres intentando venir de atrás en la pizarra. El turno le corresponde a Sander Bogaerts, Gavin Sheets y Nick Castellanos, colocados como 5, 6 y 7 al orden al bat para los Padres. Bogaerts viene con jonrones con 7 cuadrangulares en la temporada. El conteo favorable para el parador en corto de los Padres, 2 bolas y un strike. Bogaerts hoy 2 rodados, ambos haciendo honor a su posición. Rodadas para las cortas en la segunda entrada, rodadas para las cortas en la cuarta. Skrzydlowski por su parte, continuando con ese dominio que tiene hoy, neutralizando por completo la ofensiva de los Padres. 0 carreras, 4 imparables solamente para Skrzydlowski. Bien el reto, el pichón más reciente por parte de los cerveceros. Y alcanza a morder la zona de strike en la parte alta. 2 bolas, 1 strike, la cuenta para Sander Bogaerts. Seguimos en la labor por parte de Skrzydlowski en la temporada. Esta es ya la cuarta ocasión en que llega a 6 entradas completas, pero no tiene un solo juego registrando un out en la séptima entrada. El lanzamiento solo canta el de strike aquí a Sander Bogaerts, 2-2. Así que esta podría ser entonces la primera ocasión en que registra cuando menos un tercio en el séptimo episodio. Y tras debutar en las mayores durante la campaña pasada, solamente tiene una aparición de 7 entradas, solamente una, el 7 de septiembre en contra de los Piratas en PNC Park. 7 entradas de una carrera limpia. Protege la zona de strike, el contacto hacia atrás de foul, cortesía del bateo de Sander Bogaerts, quien la campaña con el promedio 2.64 con 23 carreras producidas. Funcionando también a base de velocidad, 5 robos, 5 estafas en el año para Bogaerts. Números mucho más consistentes en esta primera parte del calendario. 2 bolas, 2 strikes, sin out. Lanzamiento de Skrzydlowski. La tercera bola aquí en el turno para Sander Bogaerts. La pelota se le escapa, no hay hombre en base. No pasa absolutamente nada. Solamente 3-2 la cuenta, el máximo para él. Padres buscando correr corredores a bordo, buscar la manera de manufacturar carrera, venir de atrás. Lo que tenemos al zurdo Aaron Ashby, el sobrino de Andy Ashby, el exlanzador de los Padres, soltando el brazo en el bullpen de Milwaukee. Lanzamiento en 3-2. Le quita el bat de las manos. Ponche sin tirarle. Tenemos el primero de la entrada aquí en la séptima. En 3 nada en el encuentro. Sander Bogaerts. Otro ponche más. Y Skrzydlowski llegando a 9 en la jornada. Y Skrzydlowski en cuestión de números personales. 2 ocasiones la temporada pasada llegó a doble dígitos en chocolates. Su marca personal es de 12 ponches. Esta temporada tiene 11, 2 juegos de 11, 11 chocolates. Arrasa una bola por primera base, Gavin Sheets, 3 sin asistencia una vez que Andrew Vaughn levanta y él toca la colchoneta para el segundo out. Tanto que el total de lanzamientos para Skrzydlowski ya en esta jornada, para el lanzador derecho, llegando a 90 picheos, solamente ese mismo comparativo en la temporada. 90 picheos, pero los ha cubierto muchísimas ocasiones. Solamente una vez ha llegado a más de 100 picheos, la cantidad más alta, el 7 de abril en contra de los rojos de Rojas de Boston. Cuanto a la temporada pasada, total de picheos, también tuvo solamente un juego de más de 100 lanzamientos. Pero como mencionamos, el día de los 7 episodios, la única vez en su carrera en que ha sumado 7 entradas completas, hoy podría ser la segunda. El turno es entonces para Nick Castellanos. Le quitó el bat de las manos. Ponche sin tirarle en la segunda entrada. Y a la vez conectó rodado. Para las cortas en su última aparición. Primero será encantado aquí para Castellanos. Con Ty France en el círculo de espera. Lanzamiento del derecho. Lo deja pasar. Le repite la historia. Repite la recta. Y tenemos entonces 0-2 la cuenta para Castellanos. 15 remolcadas para él. 4 producidas en los últimos 2 juegos. Skrzydlowski intentando sumar 7 entradas completas por segunda vez en su carrera. Poncho americano y aquí lo logra con otro Chocolate más para Jacob Mizorowski. 7 entradas en blanco. 7 entradas de 10 chocolates. Llegó el momento de cantar Take Me Out to the Ball Game. Vamos a la parte baja de la séptima entrada en Milwaukee. Padres Cerveceros, Milwaukee al frente 1-0. 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Vamos a una pausa, regresamos. Parte baja del séptimo episodio, Milwaukee al frente 1-0 sobre los Padres.
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0: Parte baja de la séptima entrada, el turno para Cerveceros con Joey Ortiz, Jackson Chutney y Bryce Rang, los que vendrán a batear. Germán Estrada se mantiene en el montículo y Ortiz conecta hacia atrás de foul para el primer strike. Juega del día hasta el momento. Un productor de Bryce Rang dentro de la quinta entrada. Al momento ha sido la única carrera del encuentro y lo que contabiliza la ventaja para los Cerveceros. En la quinta entrada, un productor de Bryce Rang. 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Joe Ortiz conecta elevado, cómodo al jardín derecho, sin problemas para Castellanos. Tenemos el primer out. 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La jugada del día, rol productor de Breaks to Rank en la quinta entrada, contabilizando la única carrera del encuentro. 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Esta lineup para Cerveceros se abre entonces por cuarta ocasión. Jackson Choi a batear. Viene por completo con ese último picheo. Germán Estrada suficiente para el primer strike. Choi en este juego de dos nada. Logró envasarse en bola ocupada. La quinta entrada logró envasarse en pasaporte. En la tercera tiene un robo de base. Y un macho con el pitcher en su primera aparición. Medio alto, 3-21, sin embargo lesiones le han impedido estar en el diamante, en el terreno de juego. Para este pelotero de tercer año, recordamos 2024 mágico para los Jackson. Jackson Merrill, Jackson Choney, Jackson Holiday. Los tres debutando en grandes ligas para sus respectivas organizaciones. Una bola con el strike, un out, lanzamiento y Choney conecta machucón. Por segunda base, el alcance para Fernando Tatis, no. De costado la bola le pasa. Depositado al jardín derecho y tenemos a Chorio cumpliendo hoy. Logra envasarse por tercera vez en el juego. Este vía su primer imparable y con un out. Los Cerveceros tienen corredor a bordo buscando ampliar la ventaja. Y Bryce Durang es quien viene a batear. Durang hoy de tres nada, pero tiene el turno importante. Con hombre en tercera base y menos de dos outs. Puso la bola en juego, algo bueno sucede. Bajo carrera al plato, la número 26 de la temporada, anotando los spikes de Frelick. Samento se queda bajito, cortesía del picheo de Jeremy Estrada. Para Bryce Durant, 2.97 el promedio, excelente. 6 cuadrangulares, excelente. 26 remolcadas, fenomenal. La defensa impecable. Pelotero que ha sido All Star para los Cerveceros y gradualmente incrementando las oportunidades, las responsabilidades. Ahora colocado como una pieza importante contribuyendo desde la parte alta del line-up. O si nada la cuenta aquí para Bryce Durant con Choiro corriendo el inicial. Cuadro juega para doble play, un poco complicado tomando en cuenta la velocidad tanto de Choiro como para Durant. Sin embargo, algo con fortaleza podría beneficiarle aquí a San Diego. Lanzamiento una vez más por parte de Jeremy Estrada, se lo cantan de strike. Este es el primero. Con William Contreras en el círculo de espera y Jake Bowers detrás de él. Lateriza Joe Ortiz, fly al derecho, sencillo al derecho de Choiro. Aquí nos encontramos en este duelo con Bryce Durant. Cuadro de los Padres, tercera primera en la revirada por parte de Jeremy Estrada. Machado, Bogarts, Tatis y Franks. Los Jardines, de izquierdo a derecho, Sheets, Merrill y Castellanos. Hoy tenemos a Durant detrás del plato en su segunda aparición en Grandes Ligas. Lanzamiento del derecho, Durant, conecta un globo cómodo al jardín central. Sin embargo, unos cuantos pasos frente a la zona de advertencia. Amenaza en pisa y corre. Él tiene el intermedio y lo tienen ahí sorprendido. A Choiro intenta irse de primera a segunda. Y esto se convierte en doble play. Intenta sorprender a la defensa de San Diego levantando la mano. El brazo de Merrill y la cobertura de Fernando Tatis. A pesar del imparable, los cerveceros se van en tres bateadores. Tenemos siete completas. Vamos a la octava. Milwaukee continúa al frente sobre San Diego. Una carrera por cero.
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entrada, par de oportunidades más para los Padres. Este octavo capítulo será Ty France, Rodolfo Durán y Jackson Merrill los que vendrán a batear. En tanto que todo por hoy por parte de Jacob Mizorowski. Haciendo movimiento en este instante, Pat Murphy, extraño, porque apenas viene el pitcher, siendo que estamos regresando a las acciones. Un poco retrasado el trabajo por el zurdo Aaron Ashby, pero lo que corresponde para la labor de Jacob Mizorowski, hoy luciendo dominante, siete entradas por segunda vez en su carrera. 4 hits, 0 carreras, 0 bases, 10 ponches. Mizorowski se va del encuentro con un total de 93 picheos, 68 de ellos fueron de strike. 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Se va del juego Mizorowski, dando el paso ahora para el zurdo Aaron Ashby, que ha tenido un retorno a el bullpen de los cerveceros. Lesiones lo limitaron solamente a 43 encuentros, pero los resultados han sido excelentes para él. Y en el año, 7 victorias sin derrotas, 0 juegos, una apertura, 26 entradas, luchando un total de 41 bateadores, y los oponentes le conectan el ritmo de bateo de 2 y las 7 victorias para Aaron Ashby. Bueno, nos habla del gran trabajo que ha podido realizar, un brazo de alto impacto para este bullpen. Casa victorias, lo podemos decir así también, viniendo en situaciones cruciales de cada juego, pero eso mismo significa la baja efectividad que ha podido venir a resolver. Cerramos el total de picheo entonces en victorias en grandes ligas. Aaron Ashby es el líder, no, el solo pelotero con más victorias que 7 triunfos para Ashby, todos en relevo, detrás del Chris Sale, Paul Skins y José Soriano, todos con 6. De ahí el listado con varios pitchers con 5 triunfos, pero Aaron Ashby encabezando ese mismo listado, líder en grandes ligas con las 7 victorias. El duelo lo tendrá entonces contra Ty France, Rodolfo Durán y Jackson Merrill. Cuando hablamos de la parte baja y parte alta de ese lineup de los Padres, France a batear, hoy tiene sencilla en 2 turnos, imparable en la segunda entrada y a la vez dominado por la vía del ponche en la quinta. Así que el bate derecho de poder para los Padres.

0: jonrón en el año. Fue ante el bateador derecho. En el bullpen de los cerveceros los últimos tres juegos. Magnífica la labor. Su incompleto de Ty France lo tiene colocado en 0 y 2. Abanicando el ponche, segundo rey del encuentro para él. Tenemos un auto aquí en la parte alta del octavo entrado. Rodolfo Durán, el catcher, quien vendrá a batear. Durán hoy en blanco, también en par de turnos en contra de Mizorowski. Dominado por la vía del ponche en ambas ocasiones. Y ahora tras el dominio para Ty France y el turno para Rodolfo Durán. Tenemos una charla en este mismo momento con Ashby en la loma. Coche picheo. Jim Henderson es quien se anotaría de tener esa misma conversación en este instante. Pero vamos a este staff de coaches por parte de los cerveceros. Pat Murphy, lo recordamos dirigiendo a los Padres durante la segunda mitad de la campaña 2015. Jason Lane, quien cuenta bien con los Padres de San Diego, es coordinador de ofensiva y estrategia. Y uno de los recién llegados a ese staff de coaches se trata también de Daniel Bagovac. Primera base de poder. Turno de emergente ahora para Rodolfo Durán. Sale del encuentro y Ramón Laureano con la oportunidad al mar. Laureano ayer consiguiendo un pasaporte en la novena entrada para mantener con vida las esperanzas de los Padres y traerle al plato la carrera posible del empate. No llegó para San Diego. Se acercaron de 6 a 2 la pizarra, 6 a 4. Se quedaron cortos en el intento. Laureano ahora aquí en la octava entrada. La diferencia es la mínima. Por lo tanto, el swing grande de los Padres puede empatar el encuentro. El poder de Laureano radica en 5 jonrones en la campaña. Sumando 19 remolcadas. Lo tienen 0 con 2. Lanzamiento de Ashby. Se queda bajito. Bueno, juego por parte de Laureano. No muerde el anzuelo. Es apenas la primera bola. El juego inicia a las 4:40. Ahora local de Tijuana, San Diego. Son las 6:42. Tenemos poco más de las 2 horas del primer lanzamiento. Y justo lo prometido ha sido lo que se ha entregado. El excelente duelo de picheo hoy entre Michael King, Jacob Mizorowski. Algo tenía que ceder y al momento la balanza para cerveceros al frente. 1-0. 2-2 la cuenta aquí para Laureano. Nativo de Santo Domingo, República Dominicana. El 15 de julio de la, de 1994. Se debuta en Grandes Ligas. Viene la campaña 2018. Varias escalas en el camino para él. Sumado a los Padres, es el listado. Tras ser adquirido de un cambio con los Orioles la temporada pasada. Línea sólida. Cortesía del bat de Laureano. Sin embargo, de foul por tercera base. Para los cerveceros de tercera a primera tenemos a Renquifo, Joey Ortiz, Durán y Andrew Vaughn en los jardines. Chori en el jardín izquierdo, Mitchell central, Felix en el derecho. Ashby, segundo pitcher del encuentro para Milwaukee, trabajando ahora desde el alón. Hay dos, solamente un out, lanzamiento en 0 con 2. La prende ahora Ramón Laureano, sólido el batazo al jardín izquierdo. Justo Chori captura. Línea de fin, el turno emergente para Laureano y tenemos el segundo out. Así que la labor de Ashby aquí intentando colocar los cerveceros a 3 outs de la victoria. Tiene de frente entonces a Jackson Merrill. Merrill hoy en blanco en 2-3 turnos. Entonces sin tirar en la primera entrada, abanicando en la tercera y un rodado al inicial en su última aparición. Esta es la cuarta ocasión en que se abre el orden al bar. Pues esto le favorece a los Padres y justo señalábamos como los derechos tienen mayores problemas en contra de Aaron Ashby. Los zurdos llegando a ese turno en Jackson Merrill, conectándole para un sólido 2.68. De Paul el batazo, conteo parejo, una bola con el strike. Pero solamente puso la bola en juego en una ocasión en esta jornada. Por su parte, lo que representa para el jardín central de los Padres. Este es su tercer año en Grandes Ligas. 4 jonrones al momento con 18 remolcadas. Lanzamiento del zurdo lo deja pasar. Y específicamente a detalle los trabajos de Jackson Merrill en contra de los zurdos. Él también, aunque la muestra es más pequeña, Merrill ha tenido más éxito ante zurdos que ante derechos. 2.50 el promedio ante los zurdos. Sin embargo, los 4 jonrones son ante pitchers derechos. Lanzamientos se lo cantan de strike y Ashby. 2 bolas, 2 strikes con 2 outs. A un lanzamiento entonces de colocar a Milwaukee a 3 outs de la victoria y posiblemente la serie en la bolsa. Ocho manicando para Merrill, viene con el rompiente Ashby. Tercer out de la entrada. Padres en blanco en orden de 1-2-3. Ya han sido dominados por completo desde el sencillo de Fernando Tatis en la tercera entrada. Desde entonces, de 1-2-3 y tu tiempo se acabó. Una vez más sucede para los Padres. A tres outs de la victoria Milwaukee. Vamos a la baja de la octava. Cerveceros al frente por la mínima.
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0: ¡Let's go, Padres!
1: Vamos a la parte baja de la octava entrada. Cerveceros a tres outs de la victoria. Jason Adam al montículo por los Padres. Taja para Milwaukee era por cero. Yes, la voz en español de los Padres. Eduardo Ortega con el play-by-play.
2: Pedro, gracias. Le están tirando blanqueada combinada los Cerveceros a los Padres. Podría resultar esta noche el juego 2 en que los Cerveceros amarren su serie número 9 de las primeras 15 series de temporada. Pero aparte de eso, Padres estaría por recibir la cuarta blanqueada, segunda en las últimas dos series. Cardenales pintó de blanco a los Padres el fin de semana en un juego. Llegó el preparador, el pitcher que usualmente es requerido para la octava entrada, allanarle el camino al cerrador Mason Miller. Y empieza dominando al receptor. Tercero en el orden, William Contreras. Con este palomón. En relevo a Jeremiah Estrada. Jeremías. Jeremías cumplió. Sacó en pelota de un hit. Y en el total de cuatro bateadores, cuatro outs. Ayudado por su cuadro en un doble play. Un out. Viene a batear ahora Jay Bowers. La demostración de Mr. Roski que teníamos pues en el horizonte. Esperando en cualquier momento enfrentar a los Padres y lo hizo hoy con creces. Se quedó a dos ponches de su cuenta personal de récord. El año pasado ponchó 12 bateadores contra los Dodgers y ese es su récord personal en su año de novato. 12. Hoy ponchó el doble dígito en 10 y en 7 entradas, que fue, eso sí, empató el récord de más innings lanzados en un juego. 7. Van dos pitchers por el equipo Cervecero. Los Padres han utilizado ahora 3. Jeremías Estrada salió. Y entra Jason Adam. 2 bolas, 1 strike para Bowers. Cuarto va de 3-0 con 2 ponches. Adam está tirando su relevo 14 del año. Tiene una victoria sin derrota. Se ha acreditado 7 holds. Relevo sosteniendo ventaja 7 veces. Y en la única oportunidad de salvamento cumplió. Tiene un rescate. En total, el de Kansas City, Missouri, 12 entradas, 5 ponches, 3 bases. Ha recibido un cuadrangular. Adam para la goma. Bauer se la deja pasar. Pichó bajito. Nueva receptoría de los Padres ahora. Con la salida de Rodolfo Durán, por quien bateó Ramón Laureano, dominicano por dominicano en la octava entrada. Y el gran trabajo del pitcher más ganador en Grandes Ligas, que es el sobrino del Dandy, de Andy Ashby. Está pero descosido en un tremendo año. El relevo de los Cerveceros, Aaron Ashby. 7-0 tiene. Todo en relevo. Conecta. Bauer, lado contrario. Lado opuesto a un zurdo. Por toda la línea del jardín izquierdo. Frente al poste. En ese rincón, Gabby Cheats. La pelota está convirtiéndose en un doblete de terreno. Una línea retorcida completamente del lado contrario a Bauer, que es un hombre de fuerza y de promedio. Le está jugando Gabby Cheats finalmente al bote. Doblete con un out. El primer imparable en 4 turnos para Bowers. Octavo hit. Cuidado. Buscarán ponerle la cereza al pastel aquí. Cuando se trata de una octava entrada y ganando 1-0. Y en pos, además de ir por el pitcher que cierra la puerta, el que salva los juegos. Tienen 4 pitchers que han utilizado en situación de salvamento los Cerveceros. Todos bien. Ayer vimos a Abner Uribe, el dominicano. Salvó su 4 en 5 oportunidades. Y también Trevor McGill, el hermano de Tyler que está con los Mets, salvó 4 ya de 5 oportunidades. Primer strike en la cuenta de Andrew Bone. Sale el corredor a tercera. El contacto es un out of fly de Andrew Bone al jardín izquierdo central. Rápidamente se apura Jackson Merrily. Casi repite en la jugada de la entrada anterior, conectando Jackson con Fernando en segunda. Esta vez alcanzó a volver. Barrido safe. Regresa Bowers, quieto en segunda. Fly de Andrew Bone al jardín central y van 2 outs. Ahora tiene turno el jardinero central. El juego, amigos, viviendo los estertores de la noche. Juego en parque techado completamente. Mañana quizás se abra el cielo, la ostra de acero para el juego de béisbol bajo el sol. Con un mejor clima en ese horario. 12:40 hora del centro, tiempo de Milwaukee. 10:40. Desde las 10 de la mañana, el horario del Pacífico, hora de San Diego, Baja California. La antesala del juego. Padres Cerveceros se despiden mañana y hasta no verte en el mes de agosto en que Milwaukee vaya a San Diego. Lanzada. Este hombre de brazo operado múltiples ocasiones y que lo llevó a cambiar su mecánica con ese estilo tan único, sobre todo definitorio de su windup, por la forma en que parece que él empuja la pelota con el brazo, la forma en que hace una ligera pausa en apariencia, pero igual tira buenas rectas. Conteo de 1-1, lanza poco arriba. Se ha quedado Freddy Fermín, receptor que por ahora el cuerpo de catcher mantiene solamente dos con ausencia de Luis Campuzano. En la última bateada de los Padres en la novena entrada vendrán Fernando Tatis, Manny Machado y Miguel Andújar. Y no están lejos. Un swing de cualquiera de ellos puede empatar el juego si llegamos a la novena entrada por la mínima. Rolling por primera. Flojo el batazo en el hoyo. Se mueve Ty France. Espera al pitcher. Cruza este a primera. Buena la llegada de Jason Adam en asistencia del 3-1. Sacaron al zorrito. El zurdito Garrett Mitchell. Tercer out. La probable última bateada de los Cerveceros se ha dado. Ganando el juego, Mishorowski, que va por su cuarto triunfo. Va perdiendo de esos rompecorazones Michael King, que podría ser su tercera derrota para ponerse parejo 3-3. Apagan el sistema de luces. Los móviles se encienden en todos los tendidos. Hoy con más de 26,000 espectadores para ver por segunda noche consecutiva el apagafuegos. El dominicano de las 101 millas por hora. Abner Uribe, número 45 en relevo corto. En intento de otro salvamento. Va por el quinto. Esta situación para Uribe en su sexta oportunidad. Los Padres necesitan héroes. El juego es tremendo, caliente. El score lo dice todo. 1-0. Cerveceros por 3 outs. Volvemos.
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2: En este caso, la primera. Y ya está listo el duelo de dominicanos. Abner Uribe le lanza por arriba de la cabeza a Fernando Tatis al primer picheo. En suerte fue un slider, porque la forma en que tira su recta de más de 100 millas por hora este hombre siempre es peligrosísimo cuando llena la bola y el bateador no se puede quitar. Pero Fernando se dejó caer, la bola estaba a la altura de la cabeza. Queda de espaldas en el terreno, la bola lejos del catcher. Se va hasta la red. En el backstop, una bola sin strike, Tatis, Machado y Andújar. Los tres dominicanos frente al pitcher dominicano. Lanza Abner Uribe, swing, manica el primer strike. Le ha tirado un par de sliders. Esta es la novena entrada y es la última oportunidad para los Padres. San Diego necesita héroes, necesitan una para empatar, dos para irse al frente. Milwaukee por 3 outs, roletazo por tercera, conecta Tatis. Se prepara Rengifo, toma el venezolano, se apura en un tiro a Andrew Bond y lo sacó. La bola tomó un bote largo, parecía jugada de tiempo, se le estaba haciendo tarde al antesalista de Venezuela. Tatis es out por un paso. Y tienen los cerveceros el primer tercio de la novena entrada. Abner Uribe en ruta a su quinto salvamento. Viene a batear Machado provocando a las multitudes cada uno de sus turnos. Finalmente, la historia, amigos, de los Phillies, los Gigantes y Dyers se están calentando. Robbie Ray frente a Shohei Ohtani. En el caso de los Phillies, los pararon. Ganó Boston 3-1. Sonny Gray ha parado a Filadelfia. Aroldi Chapman, el misil cubano, llegó a 9 salvamentos. Importante destacar también la racha jonronera que acechaba el récord de Grandes Ligas y de su manager en ese récord, Danny Baseball. Ganó Boston 3-1 a los Phillies en el Monstruo Verde. Lanzamiento para Machado, una bola y un strike. Lanza Uribe. Le tira Machado al callejón, center right. Allá va el jardinero central. Va al derecho también. Se cruzan. Sal Frelick. Corriendo la milla en el callejón central derecho. Sobre la marcha se lleva la bola, brazo arriba, en gran cobertura. Ha caído el segundo out. Gran conexión de Machado en distancia. La defensa de Milwaukee en su outfield se luce. Y los cerveceros van por el 27. Kyle Schwarber se fue de dos nada con dos pasaportes. Su racha terminó. 5 días pegando home run. En total dio 6 en esos 5 juegos. Puede ser el final, Miguel Andújar. Uribe sin despeinarse, línea por arriba del pitcher. Se cruza el segundo de aire. Salta y la bola pasa por encima del guante de Bryce Durang. Pica la bola al jardín central y los padres respiran, respiran. Miguel Andújar con su primer imparable. Ayer pegó home run Andújar en la sexta. Agregaría Andújar doble en la octava. Y van a buscar la carrera del empate con Bryce Johnson, el más rápido de este roster, en la situación que se necesita. Acomodé lugar, traerse al hombre de primera para sobrevivir. Andújar pega su primer hit después de 3 turnos en blanco. Ahora los padres con esto extienden la ofensiva colectiva. El quinto hit del equipo. Tiempo, dice el umpire Ryan Willis, certificando la visita de William Contreras al lanzador en batería latina. Se habla español. Abner Uribe de Dominicana, el pitcher. William Contreras de Venezuela, el catcher. Bryce Johnson será oro molido para los padres en este momento que corre de emergente por Miguel Andújar. Sander Bogaerts tiene la palabra. Un swing le da la vuelta al juego. Los cerveceros van por el lado 27. Uribe de lado, lanza. Foul, la pelota hacia atrás, ya lo tiene el primer strike. Ayer, Uribe lanzó la novena, pero enfrentó a los de abajo. A Castellanos, a Laureano y a Fermín entonces. Y terminó dominando a Merrill en una rola a segunda. Este es un duelo que puede marcar la noche. Para Milwaukee o para los padres, vamos a ver. Un strike sin bola. De lado el dominicano, lanza. Rodillero, bajito y pegado. En el trabajo monticular de Uribe hay un reto aquí. Parece que le cargaron bola y el receptor pide strike. Vamos a ver si consigue otro. No, tenía razón el umpire. Pierde William Contreras el desafío. En el caso de Uribe y este duelo personal con Sander Bogaerts, Bogey lo ha enfrentado 3 veces. Nunca le ha pegado de hit. Y el dominicano lo ha ponchado 2 veces. Tiene cuenta ahora de una bola y un strike. Se perdió el desafío para el catcher de Milwaukee. Lanza, le tira Bogey. Foul. Atrás de home al tercer nivel. La noche de pelota está por terminar. A un solo strike, tan cerca y tan lejos los cerveceros de amarrar la serie. De llegar a 6 victorias en forma consecutiva. La racha más larga del año para los Brewers. Hoy, 28,683 fanáticos. Listo Abner Uribe. Lanzamiento para Bogaerts. Bajito, cortó la bola hacia afuera. En este sinker peligroso se cayó el picheo. Hoy tenemos poco más de la asistencia de ayer. 3,000 aficionados por encima de la taquilla de ayer. Martes. Ayer tuvimos 25,300. Hoy 28,683 fanáticos. Lanza Uribe. Repitiendo la colocación del picheo anterior, le ha tirado par de sweepers, pero además con lo que está haciendo sinker, sinker, sinker, se vuelve complicado para Bogart. La pelota tiene un efecto enorme llegando al plato y se aleja de la zona de strike. Se llenó la cuenta, 3-2. Recuerden que mañana el juego es la despedida a mediodía hora de Milwaukee, 10 de la mañana hora del Pacífico. La antesala para 10:40. Griffin Canning por los Padres, Kyle Harrison por los Cerveceros. Derecho por Padres, zurdo por el equipo de casa. Lanzamiento del dominicano. Cuarta mole, pasaporte. Y hay noticias, hay novedades. Los Padres tienen con esta base por bolas el empate en segunda, la ventaja en primera. Avanza Bryce Johnson, el corredor emergente. Tiempo. El cuerpo técnico de los Cerveceros enviando a su coach de picheo por segunda entrada consecutiva. Que conocimos, él es nacido en San Diego. Chris Hook lanzó poco en Grandes Ligas. 2 años en las mayores, lanzó en el 95, el 96. Tuvo en relevo siempre su carrera de relevista con los Gigantes de San Francisco, Chris Hook. Y ya tiene con los Cerveceros 8 años siendo el pitching coach, el responsable de conducir el picheo de este club. Le van a dejar aquí todo al zurdo de Power. El poderoso swing de Gavin Cheat. Amner Uribe está abriendo la puerta con 2 outs. Posición anotadora después de la 7ª entrada. Los Padres son segundo lugar. Solo Milwaukee batea mejor. 3.39. San Diego 3.19 después de la 7ª en posición anotadora. Y aquí vea una prueba de fuego para demostrarlo. Lanza Uribe. Terminó la visita del pitching coach. Strike para Gavin Cheat. El más rápido del roster está en segunda. Podríamos tener una jugada peliculesca para empatar o para terminar el juego. Vamos a ver. Un strike sin bola. Lanzamiento. Palo entre dos. Central derecho. Allá va el jardinero Freeling. La bola vuela. Se va. Se va. Sí, sí, sí. Holy Cheat. ¡Holy cheese! ¡Ra, ra, ra! Central derecho, clareando la frontera en la cerca. Los Padres le dan la vuelta. Swing de 3 carreras. Ganando en la 9ª entrada. Ahora se colocan a 3 outs. Y lo mejor es que tienen al hombre de los chocolates, el M&M, en el escenario. Otro gran juego para Gavin Cheese. Decidiendo en la última llamada, como lo hizo en su momento para empatar Nick Castellanos, que ahora viene a batear. El domingo contra los Cardenales en Petco. Los Padres le dan la vuelta. Están vivos. Respiran. Y no solo eso. Ganan 3-1. Y se han colocado a 3 outs de empatar la serie. Fracasa Amner Uribe. Un blown save cometido. El segundo juego en relevo que falla en situación de salvamentos en el año. Nick Castellanos viene a batear por 4ª vez. ¡Qué momento! El swing grande. Una vez más para los Padres, hollywoodense, peliculesco. Los Padres reviven. Los Padres han sacado la casta otra vez. Van ganando con 3 carreras, 6 hits sin error. Le tira a Castellanos, conecta foul, la pelota a la tribuna derecha. Gran sector del público se había ido del parque. Y vemos muchos claros en las tribunas ahora. Pero seguramente camino a casa si van siguiendo la radio. Si van checando la aplicación, pues ahora se dan de topes en el volante. Lanza ya, le tira a Castellanos y es ponchado por Amer Uribe. El tercer out, pero anota por delante de la bomba de Holy Cheats el corredor emergente Bryce Johnson y la base por bolas a Bogart. Qué grandes momentos con 2 outs. Andújar, Miguel Andújar pega sencillo, corre por él Johnson. Y luego, todavía buscando el A27 que nunca pudieron conseguir, saliendo en blanco los Cerveceros, enfrentaron a Bogart y Bogey con su gran experiencia y colmillo retorcido, hizo trabajar a base de sinkers hasta gorrearle la inicial al dominicano. Pasaporte a Bogart para sembrar el camino a Gavin Cheat, que batea su 6º home run del año. Swing de 3 carreras, ahora tiene 16 producidas. Los Padres, ahora sí que puede decirse, dejaron lo mejor para el final. Home run de Gavin Sheet. Coloca a los Padres a 3 out del triunfo. Ya llegó, ya está ahí. El hombre de 1.98 de estatura, el de los chocolates, M&M, buscando mantenerse invicto en situación de salvamentos. Busca el número 13 de 13 oportunidades. Mason Miller. Los Padres 3, los cerveceros ahora necesitan.
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2: Señoras y señores, agárrense de las manos porque esta es ahora la baja de la novena y es la última oportunidad para The Brew Crew, los cerveceros de Milwaukee. Necesita el equipo local dos carreras para empatar, tres para ganar. Los Padres a tres outs de mantenerse en la primera posición. Todo esto en el marco de que los Dodgers y los Gigantes están por iniciar su juego 3 de la serie allá en Los Ángeles. Lanzamiento, línea, por arriba del tercera base, Machado jugaba short. Levanta rápidamente en el izquierdo Gavin Sheets y Rengifo con una gran actuación de 4-3. Ambidiestro venezolano que ha bateado aquí, línea retrasada al palo izquierdo. Así saludan a Mason Miller. Y ahora con un solo swing, el bateador es el empate. Se trata del jardinero derecho, el zurdito Sal Frehley. Situación de salvamento para el estelar. M&M. Lanzamiento. Foul, esa pelota hacia atrás. Termina aquí en el palco enfrente, llamado el palco Bob Uecker Press Box. Mason Miller lleva 40 innings lanzados en sus últimos 38 relevos desde el año pasado. Solo ha permitido dos carreras y ha hecho un ponchadero. Tiene 80. ¿Qué le parece? 80 a lo largo de los últimos 70 juegos. Lanzamiento del derecho nativo de Pittsburgh. Una bola y un strike ahora para Frehley, que ha bateado dos sencillos en tres turnos. Miller tiene el juego en sus manos prácticamente. Ruta a su salvamento 13. Lanza el derecho, esquina de afuera. Es strike. A base de sliders en este turno. Fracasa Amner Uribe. Gavin Sheet le pega home run con dos en base. Y el detalle es que apenas era el segundo turno de Gavin Sheet contra el dominicano. Bateaba de uno nada contra él. El disparo, se corre otro slider. Este es bajo. Frehley ha bateado este año tres cuadrangulares. La mayor cantidad con un lanzamiento ponchando. Miller tiene 73%, casi 74%, ponchando con el slider, que es su cambio de velocidad. Lanza, repitiendo el slider. Ha tirado tres consecutivos. Detiene el bate en el hombro Sal Frehley y aguantó acertadamente. Bola número 3. Cuidado porque están a punto de envasar el empate sin out. Atrás de Frehley, Joey Ortiz, que ayer pegó home run. El short está en México Americano. Juega el short atrás de la almohadilla, recargado a segunda. Lanzamiento y en 3 y 2 resuelve. Vámonos. Ha conseguido tremendo tercio. Sorpresa. Con este disparo, siempre slider con él. Le tiró cuatro consecutivos al final. El tercer strike sin tirarle para hacer un valiosísimo tercio. No se puede mover Rengifo de la inicial. Y la primera campanada se escucha. Looking, mirando, dejan a Sal Frelick. El público protesta. El umpire indica que fue buen picheo. Y ahora Joey Ortiz, bateador derecho, podría ser reemplazado por un hombre de más poder, que significa el bateador la carrera del empate. Y usted lo recuerda muy bien. Estuvo precisamente en el pasado como parte de los Padres de San Diego de la receptoría, el dominicano Gary Sánchez. Está bateando 203 Gary Sánchez, número 99 de uniforme. Viene de la banca. Ha dado 5 jonrones, 14 producidas en 27 juegos este año. Y esa cantidad de 5 jonrones en los cerveceros lo hace ser el sublíder jonronero. Derecho contra derecho, poder, poder. Lanza, se mantiene con el slider. Sentados en la recta los bateadores de Milwaukee. Saben lo que este hombre puede hacer, hasta de 104 millas en el máximo. Mason Miller, una bola y sin strike. Con el Gary, bateando por primera vez contra Mason Miller. Lanzamiento ceñido, casi lo golpea. Bola, la segunda. Nunca se han enfrentado Mason Miller y Gary Sánchez. El ex Yankee, ex mellizo de Minnesota, una larga ya carrera cambiando de uniforme. En dos y nada, cuidado con el swing de poder, abanicando, sacó el bat. Y este fue un reto de 102 millas por hora que falla. El catcher dominicano viene del banco y significa el juego prácticamente para sobrevivir los cerveceros. Un swing de 4 esquinas empata la pizarra. Un doble play acaba el juego a favor de San Diego. Lanza Miller. Le tira el Gary. Foul. Pelota hacia atrás. Todos invitados al juego de mañana. 10 de la mañana. Nuestra antesala del juego para las 10:40. Un vuelo de 4 horas de Milwaukee al noroeste, llegando a Seattle para abrir serie el viernes con los Marineros. Interligas, Padres en Seattle. En 2 strike está Gary Sánchez de emergente. Lanza. Le quiebra el bate. Rodado lento. Entra el short. Se apura. Toma una mano. Tira. Bogey corriendo. Y lo sacó. Jugada de tiempo. Jugada en donde no se podía fallar. La bola moría en la grama detrás del montículo. Salieron las astillas volando. Parte del bat. Fracturado por el tremendo Mason Miller, que logra un segundo tercio y la segunda campanada se escucha. Los Padres ahora están a punto de parar a los cerveceros en su racha más larga del año. Frenarlos en 5 victorias consecutivas hasta ayer. El final se acerca ya. Lo estamos esperando serenamente. Puede ser el final del juego. Jackson Churio este año no ha pegado su primer home run. El venezolano puede ser el 27. Lanza Mason. Para Churio, alto, la primera bola. 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Padres rumbo a la victoria, 25 del año. Acaban de arrancar Gigantes y Dodgers. Robbie Ray frente a Shohei Ohtani. El duelo de picheo. Ohtani mañana no juega, como hacen los Dodgers en su programación. Cada vez que lanza, al día siguiente lo descansan. Ohtani está en, si se puede llamar, entre comillas, un slam. Ya saben que es un fenómeno de otra galaxia. Pero no ha bateado. Ya tiene casi 3 semanas sumido en el slam. Lanza, retando y pasando. 105, 102. Y está a las letras ahorcándolo. Strike el segundo Churio. Los Padres, tan cerca y tan lejos, van por un solo strike para conseguir el A27 y empatar esta serie para decidirla mañana. Fracasa el cerrador.

0: 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El público esperanzado aquí, los locales, fans de los cerveceros. Home run de Gavin Sheets, la estrella del juego. En la novena con dos outs. Le dio la vuelta y los Padres van ganando. Uno y dos. Le tiró y lo ponchó con slider. De 90 millas a Churio. Se acabó el juego. Ganaron los Padres. Se empató la serie. M&M cerró la puerta. Apagó las luces. Y logró su juego salvado número 13 en 13 oportunidades. Electrizante noche. Nisiorowski tiene un juegazo, ponchando 10 en 7 entradas. Blanqueó por solo 4 hits, tirando hasta 102 millas. Mientras que el primer lanzamiento de Nisiorowski fue de 102 millas. El hombre que tira hasta 104, ponchó para el lado 27 con un slider de 90 al primer bate de Milwaukee, el venezolano Jackson Churio, que se fue de 4-1. Los Padres llegaron a 25 victorias, 17 derrotas. Se mantienen en el primer lugar ahora al margen, al menos en las próximas horas, pase lo que pase hoy en la noche en Los Ángeles, el juego 3 de Dodgers y Gigantes en Dodger Stadium. Mientras que Milwaukee ha visto ya su Waterloo contra San Diego esta noche. Los pararon, los Padres frenan a los cerveceros, que llevaban 5 victorias seguidas, la racha más larga ganadora de todo Ligas Mayores. Récord de Milwaukee queda ahora en 23-17. La serie se ha empatado. El récord de los Padres sigue siendo ganador en gira, 12-7. Michael King tiene un juego para merecer mejor suerte, pero no es de suerte sino de resultado. Este béisbol, Michael King tiró 5 2/3 de solo una carrera para una salida de calidad, una más. La gran figura Gavin Sheets con home run de 3 carreras, perdiendo San Diego 1-0. Tremendo picheo de los Padres después de Michael King, Jeremías Estrada y Jason Adam. Y terminó aguantando la ventaja hasta el final el hombre de la novena, Mason Miller, que se acredita su salvamento 13, como ya informé. Juego de pelota ha concluido. Ahora vemos que Gavin Sheets tiene de 4-2 cuando viene a batear. La noche, su home run número 6 del año. Sexto home run. Llegó a 16 carreras producidas. Y otra vez lo hace en la novena entrada. Recordó usted aquella gran actuación el día de su cumpleaños en la novena entrada en el Coors Field. La gira antepasada en Denver, cuando los Padres también perdían y estaban a solo un out de ser derrotados. Gavin Sheets ganó el juego en la novena de visitante. Lo hace hoy, una vez más, en Milwaukee. Pizarra final a continuación. Acompaña a Pedro Gutiérrez, que trae el resumen con las marquesinas de Grandes Ligas hoy miércoles 13 de mayo. Una gran jornada de esos regresos espectaculares. San Diego sigue siendo uno de los mejores equipos de los 30 clubes de Grandes Ligas después de la séptima entrada. Más allá de estas emociones, más allá de venir de atrás, coming from behind, como reza el refrán del béisbol, estar perdiendo, sacar el juego, y lo han logrado los Padres con ese tremendo porcentaje bateador cuando llegan a la séptima entrada con el score en contra. Otra de esas historias hoy la han escrito en Milwaukee. Mañana, juego 3, el decisivo. Griffin Canny lanzará por los Padres y el zurdo Kyle Harrison hará su primer juego como cervecero, porque lo vimos 3 veces en contra de los Padres cuando estaba con los Gigantes. Pitcher zurdo, vino de Boston, Kyle Harrison, allá lo mandaron los Gigantes el año pasado de refuerzo, al reforzarse los Medias Rojas. Desde Milwaukee, Wisconsin, los totales, el juego de pelota ha concluido para ganar San Diego, 3 carreras, 6 hits, jugaron los Padres sin error, un par de errores mentales al final. No costaron, pero fue muy comentado. Y lo menciono porque San Diego es el equipo de la Liga Nacional que menos errores ha cometido. Solo 10. En la Liga Americana, los Atléticos es el equipo que menos errores llevan. Igual, han cometido solo 10 errores hasta los juegos de ayer. Y hoy una defensa mantuvo ecuánime el picheo, sobre todo respaldando cuando se trata de juegos tan apretados de muy pocas carreras. también el mérito es para la defensa, porque defensa nunca hay que soslayar, la gana juegos y campeonatos en béisbol. 2:38, 2:38 tiempo efectivo, tiempo oficial, ante 28,683 aficionados. Desde el American Family Field, soy Eduardo Ortega Díaz. Sean felices, amigos aficionados. Padres 25-17, amanecerán en el primer lugar. Aún ganando los Dodgers con Otani esta noche, San Diego tendría medio juego arriba de los Dodgers. Y si pierden los Azules, Padres entonces estaría completando la ventaja de un juego sobre el equipo angelino. Un juego y medio sería el resultado, porque en este momento tienen un juego completo. Vamos a ver qué resulta en la noche en el Coloso del Oeste. Buenas noches, hasta mañana para el juego final a las 10 de la mañana. Padres Cerveceros. Hoy ganó San Diego con home run en la novena de Gavin Sheets. Perdían 1-0, ganaron 3-1. Volvemos.
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1: El batazo que determinó la diferencia en el encuentro. El triunfo número 25 de la temporada. Una vez más vienen de atrás los Padres. Y de nuevo Gavin Sheets con otro jonrón dramático. Marca en la casa para él el sello personal en su temporada 2026. Padres son la victoria. 3-1. Han empatado la serie en encuentro. Hoy 28.683 testigos. Padres continúan trabajando para salir del mal momento, ahora sumando 5 victorias en los últimos 8 encuentros. Servidor Pedro Gutiérrez, placer estar con ustedes en el resumen, recuento toda la historia de la jornada de hoy aquí en Milwaukee, entre Padres y Cerveceros, y lo que se presenta hoy miércoles 13 de mayo en el resto del mundo de Grandes Ligas. Bueno, hoy levantados de mano los Padres por 8 capítulos, fue la novena cuando todo cambió. Los Padres hoy, Gavin Sheets, 2 hits, incluyendo el cuadrangular que marcó la diferencia en el juego, su 6.º jonrón del año, las 3 remolcadas. Bryce Johnson, Xander Bogaerts, se ven en otras carreras por los Padres. Fernando Tatis con jornada de multihit, dando 2 imparables en 4 turnos. Kevin Schreck en la ofensiva de los Padres recibió 3 hits. Perdón, 4 hits en los primeros 3 entradas. Y desde que Fernando Tatis dio su 2º hit en el 3er capítulo, fueron dominados de forma consecutiva. 18 retirados al hilo por parte del picheo de los Cerveceros. El momento oportuno, los Padres se pasaron a 3 de forma consecutiva. Uno de ellos cuadrangular. Está apoyando el buen trabajo el picheo de Michael King. 5 2/3, 6 imparables, 1 carrera limpia, 2 bases, 5 ponches. El bullpen, como es de costumbre, mágico, 3 entradas, 1 blanco, 0 carreras permitidas. Por los Cerveceros, electrizante el trabajo de parte de Comiselowski, 7 entradas de 4 hits en blanco, 0 bases, 10 ponches, pero Abner Uribe permite las 3 carreras en la novena entrada. Y el bateo, 2 hits, 1 carrera anotada para Sal Frelick, 3 imparables para Luis Rengifo, y Bryce Durant con la única remolcada en el encuentro. Por eso la victoria en relevo para Jason Adams, su récord es 2-0, derrota en relevo para Abner Uribe, su marca 2-2. Mason Miller con su 13er salvamento de la temporada, en un juego de 2 horas, 38 los minutos de duración. Está en el juego, hoy no hay duda, hoy es Gavin Sheets, otra vez. Los Padres con otro cuadrangular oportuno, importante, dramático, la nueva entrada con 2 outs, Gavin Sheets con el jonrón que marca la diferencia del juego. Hoy es la figura estelar de esta jornada, que el triunfo de los Padres los coloca con récord de 25-17, 8 juegos arriba de 500. Ahorita están con un juego de ventaja sobre los Dodgers por el liderato del oeste de la Liga Nacional. Para los Cerveceros se mantienen entonces ahora con marca de 24-23-17. Ellos iniciaron en un empate con los Cardenales, por lo que es el 2º lugar divisional. Volteamos a la actividad que le corresponde hoy a San Luis. Están ganando la 4ª entrada de mantenerse la pizarra. San Luis tomaría el 2º lugar de forma solitaria. Y en tanto que persiguen a Cachorros, hoy los Cachorros cayeron en contra de los Bravos. Padres en 1er lugar, juego de ventaja sobre los Dodgers, pendiente en la jornada de hoy para los Dodgers de Los Ángeles. Vamos a ir nosotros a una pausa y cuando estemos de regreso tendremos el resumen del juego y lo mejor de hoy. Padres Cerveceros, la victoria para los Padres hoy. 3-1.

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6: Sobre los Dodgers, quienes llegan a Parque Petco el lunes. La batalla por el liderato en el oeste se va a cabo la próxima semana en Santi. Tenemos el resumen del juego. Poca actividad realmente. Fue en la quinta entrada en la parte baja cuando Bryce Durang puso la bola en juego, capitalizando entonces hombre en tercera base con menos de dos outs. Un rodado a la primera base trae la primera y la única carrera del juego. Milwaukee aquí al frente, 1-0. Se rellenó la cuenta, Machucón. Ahora por primera base, aguanta volteada, alcanza a levantar Ty France. Solamente detienen al corredor que está en primera base, en bola ocupada. Bryce Durang logra remolcar carrera. Friends entregando a Bogarts. No hay jugada al inicial y viene al productivo. Los cerveceros toman la ventaja 1-0 sobre Padres en la parte baja de la quinta entrada. Así llegamos entonces hasta el noveno capítulo. Todo con dos outs. Tatis dominado al 5-3. Machado en la línea al jardín derecho. Hay dos outs. Miguel Andújar, el primer picheo, lo prende al jardín central, conectando imparable. Bryce Johnson ingresa al juego como corredor emergente. Sander Bogarts, turno peleado, que fue clave también en el juego. Le permite mantenerse con vida a los Padres, teniendo la base por bolas para colocar entonces la carrera de la ventaja en la inicial. Será donde estuviera lo de menos, porque la oportunidad se presenta ahora para Kevin Sheets.
7: Un strike sin bola, lanzamiento, palo entre dos, central derecho. Allá va el jardinero Freely. La bola vuela, se va, se va. ¡Sí, sí, sí! ¡Holy cheese! ¡Holy cheese! ¡Ra, ra, ra! Central derecho, clareando la frontera en la cerca. Los Padres le dan la vuelta. Swing de tres carreras. Ganando en la novena entrada, ahora se colocan a tres outs. Otro gran juego para Kevin Cheese.
6: Los Padres entonces con el cuadrangular se colocaban a tres outs de la victoria. Vamos a la parte baja de la novena entrada. Luis Rengifo con imparable para colocar entonces la del empate, tomando turno al vals. Al Frelick, Gary Sánchez son dominados y la última oportunidad para cerveceros hoy sería Jackson Chuli.
7: Le dio la vuelta y los Padres van ganando. 1-2, le tiró y lo ponchó con el slider de 90 millas a Chuli. Se acabó el juego, ganaron los Padres, empató la serie. M&M cerró la puerta, apagó las luces y logró su juego salvado número 13 en 13 oportunidades. Electrizante noche.
6: Y el triunfo para los Padres, 3-1. Vamos a ir a una pausa. Regresamos con más en pizarra final. Triunfo dramático para los Padres. Mantienen el liderato en el oeste y a la vez empatan esta serie. Mañana se define con el tercero y último encuentro. Por hoy triunfo para Padres, 3-1. Una pausa. Regresamos con más. Estamos en pizarra final.
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0: 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Ya estamos de vuelta con más béisbol aquí en La Rancherita, presentado por Caliente.mx. 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
1: 525-17 mantienen el liderato en el oeste de la Liga Nacional. Hoy tenemos la actividad miércoles 13 de mayo en el resto del mundo de las mayores. Otros frentes, muchos juegos ya han concluido. Medias Blancas hoy 6-5 derrotaron a los Reales de Kansas City, derrota para el expadre, el derecho Seth Lugo. Mientras que los Bravos de Atlanta hoy derrotaron a los Cachorros de Chicago, 4-1, un expadre, la victoria. Se trata del derecho Robert Suárez en relevo. 10 entradas se requieren en Nueva York para que los Mets hoy derroten a los Tigres, 3-2. Mientras que también 10 entradas en Toronto, Azulejos 5-3 derrotaron a los Rayos de Tampa Bay. Volteamos hasta Minnesota, en donde los Marlins hoy con la tercera victoria de Max Meyer derrotaron hoy a los Isos de Minnesota, 9-5. Las Rojas de Boston, Sonny Gray, la victoria número 4 de la campaña, 3-1 derrotaron a los Phillies de Filadelfia. Aroldis Chapman con su noveno salvamento. Los Rockies 10-4 por encima de los Piratas en Pittsburgh. Mitch Keller, su segunda derrota. 10 entradas en extra innings en Cincinnati. Nacionales 8-7 derrotaron a los Rojos ese mismo encuentro. Los Guardianes de Cleveland hoy 4-2 derrotaron a los Angels, 4-2 la pizarra. Mientras que Orioles blanquearon sobre los Yankees 7-0. Limitaron los Yankees solamente jornada de un imparable para los Bombarderos del Bronx. Juegos en progreso, vamos a la parte baja de la octava entrada en Arlington. Rangers 3-2 derrotando a los Diamondbacks de Arizona. Alta de la octava entrada en Houston, Marineros y los Astros empatados a 2 carreras. Baja de la cuarta entrada en Sacramento, Cardenales al frente por la mínima 1-0 sobre Atléticos. Mientras que en la parte baja de la segunda entrada en la Loma de Chávez Ravín, Dodgers y Gigantes, el juego en 0 carreras. Si no, aquí en Milwaukee, Padres 3 carreras, 6 hits sin errores, 4 dejados en base. Los Brewers 1 carrera, 9 hits sin errores, 9 dejados a bordo. Juego de hoy de 2 horas 38 minutos ante 28.683 aficionados. Los testigos de que esta serie se ha empatado un encuentro, mañana se define. Próximo juego de los Padres, jueves 14 de mayo, tercero y último de la serie en el American Family Field. Aquí estamos. Padres, récord 25-17, los Cerveceros de Milwaukee. Marca 23-17. Padres con Griffin Canning en la loma en contra de Kyle Harrison por parte de los Brewers. El juego inicia a las 10:40 de la mañana. Hora local de Tijuana, San Diego, a las 10:10. Estaremos con ustedes con los comentarios previos en la antesala del béisbol. Tendremos la presencia de Griffin Canning conversando con nosotros previo a su salida de mañana. Por esa parte, hemos llegado a la conclusión de pizarra final. Triunfo dramático para los Padres, 3-1 con jonrón de Gavin Sheets en la novena entrada. Gracias a la producción de Luis Eduardo Pérez, la coordinación en cabina, Susy Q, Carlos Amaya. Muchísimas gracias a nuestros valiosos compañeros del Steel Tijuana. Hoy en nombre de Eduardo Ortega, quien se despide, es Pedro Gutiérrez. No sin antes recordarles que cada strike en la vida los trae más cerca de su próximo cuadrangular.
2: Le dio la vuelta y los Padres van ganando. 1-2, le tiró y lo ponchó con slider de 90 millas a Churio. Se acabó el juego, ganaron los Padres, se empató la serie. M&M cerró la puerta, apagó las luces y logró su juego salvado número 13 en 13 oportunidades. Electrizante noche.
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1: Amigo, buenas noches, ¿qué tal? Bienvenidos a Calentito y Sabroso. Yo soy Juan Martínez, el gigante de la radio. Gracias por acompañarnos, gracias mil. Saludamos con mucho gusto a Alondra Silva en la Grande de Mexicali, Fernando Fernández en el Radio Ranchito en Tijuana. Gracias. Caminando ligero, para... 8 de la noche con 8 minutos, 8 con 8. Damos inicio con la música guapachosa después de escuchar el juego de los Padres de San Diego. Ándele pues. 8 de la noche con 8 minutos. Aquí están los plebeyos de Monterrey, Nuevo León. Aquí le complazco el Pipiripau 8-9.

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1: El turno de Los Ángeles Azules, la cumbiamba. 812 Tijuana, ¿qué tal? Saludos.

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1: Continuamos de calitito y sabrosos amigos. Son solamente las 8 de la noche, 21. Allá, señor Fernández, en Tijuana, ¿qué tal? Qué gusto saludarle. Pancho el de Rancho ya se reporta. Tere Cepeda también, ¿qué tal? Saludos.
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1: Bueno, me están solicitando esto con los 8 de Colombia, el Equeleque. Ándele, pues aquí le complazco con gusto. 8 de la noche, 22 minutos nada más. Muy buenas noches.

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4: Vamos a continuar en calientito y sabroso. Tere Cepeda, ¿qué tal? 8:34, los Askis, el tema Hay el Amor. 8:34.

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1: Bien, continuamos, no solamente a las 8 de la noche con 38, 8 de la noche, 38 minutos. Pancho del Rancho, ¿qué tal? ¿Cómo está? Qué gusto saludarle, ¿eh? Hoy es miércoles 13 de mayo. Qué rápido corren los días, ¿eh? Hoy día para celebrar a Fátima. Bueno, y fíjese que ya estamos prácticamente en mitad de mes, ¿eh? 8:38. Bueno, para toda la gente que nos acompaña, gracias. Allá en Manadero, saludos a toda la gente en el Sauzal de Rodríguez, también en Manchuria, ya nos están acompañando. Oiga, 8:39, Pancho el del Rancho, aquí le complazco en la voz de, bueno, la participación musical de Oscar de León, el tema se titula Detalles. Ándele, aquí le complazco con gusto, muy buenas noches.

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1: Es el turno de Celso Piña. 8:44, el tema Bésela Ya. Muy buenas noches a todos, gracias por acompañarnos. 8:44.

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1: Vamos concluyendo el Congreso Nacional aquí en el World Trade Center de la Ciudad de México. 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

Hola, hola, hola, ¿cómo están? Muy, pero muy buenos días. Tengan todos ustedes, me da muchísimo gusto saludarles en esta mañanita. Oiga, está rico el día, así que levantarse tempranito y a disfrutar al máximo. Dicen que el que madruga Dios le ayuda, ¿será? Yo pienso que sí, oiga, yo pienso que sí, así es que vamos a echarle ganas a este día. Yo soy Lupita Valencia, le acompañaré en la siguiente hora en el programa Amanecer Ranchero, pero antes, ¿qué le parece si juntos entonamos las notas de nuestro glorioso himno nacional? Pero esto le comento que ya son las 6:00 a.m. Así es, escuchó usted muy, pero muy bien. Son las 6:00 a.m. en punto.

0: Vamos concluyendo el Congreso Nacional aquí en el World Trade Center de la Ciudad de México. Un congreso muy concurrido, con mucha participación. Queremos reconocer el trabajo que hizo como dirigente nacional Luisa María Alcalde para lograr 12 millones de afiliados. Una meta contundente.
1: El senador por Baja California, Armando Ayala Robles, expresó su respaldo a la recién electa Ariadna Montiel Reyes como nueva presidenta nacional del partido, en un proceso que reflejó la unidad, fortaleza y compromiso del movimiento con la transformación de México. Durante este encuentro, Ayala Robles destacó la participación activa de legisladores, dirigentes y militantes, consolidando un proceso democrático interno que fortalece la vida institucional de Morena. El legislador federal destacó que esta renovación en la dirigencia permitirá consolidar la organización interna y fortalecer el trabajo territorial rumbo a los próximos procesos electorales. 66ª Legislatura, Justicia para Todos, Senado de la República.
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Así es, trataré de ser mejor, oigan, nunca es tarde, nunca es tarde. Al contrario, cada día es una nueva oportunidad de aprender, oigan, nunca termina uno de aprender, así es que disfrutarlo y agarrar todo lo bueno del día, oiga, es un regalo divino que estemos aquí disfrutando de este nuevo día. Son las 6:06 a.m, 6:06, saludándole a su servidora Lupita Valencia, buenos días. Esta es la voz de Cornelio Reina, nos canta que se junten nuestros brazos.

Oiga, ¿qué le pasó? ¿Se acabó la canción del calendario de amor y se brincó a la otra? ¿O qué pasó? Estaba yo que menos en diciembre, oiga, ya estaba acabando el año. ¿Qué pasó con Angélica María? No, no se vale eso, ¿eh? No se vale. Estaba con el calendario de amor. De los éxitos de Angélica María, bueno, es que también cantaba ranchero, oiga. ¿Qué le pasa? ¿Qué le pasa? Sí, ella cantaba de todo. De todo, sigue cantando. El otro día la vi cantando con él en un video, no sé si, yo creo que ya está viejito porque estaban cantando Enrique Guzmán y ella. Apenas se le oía la voz a Enrique Guzmán, por cierto, ¿eh? La verdad, la verdad, la verdad, le faltó ayer Enrique Guzmán, ya se ve bastante, bastante, pues, correteado, vamos a decirlo de esta manera. ¿Se oye feo? ¿A poco se oye feo? Que diga uno está bastante correteado, pues sí, está bastante correteado, la verdad. La verdad se ve así. Y bueno, Angélica se ve muy bien, oiga, se ve muy, muy bien, lo que sea de cada quien. Que estamos platicando con el Simon Zaragoza, que dice que ya se va a ir a Ocotlán otra vez, que ya se va a ir a Ocotlán, a ver si no se comen las galletas que me va a traer, oiga. Cuídenlas, por favor, cuídenlas, no, no, tampoco diga que están. Como dijo la canción, está sellado el paquete, está sellado por el destino. Saluditos, Simón. Dice que lo están jalando de allá, que lo están jalando. Dice que quiere irse otra vez para su tierra, para allá, para Ocotlán. Es de Ocotlán. De ahí era el Martín Becerra. ¿Se acuerdan de Martín Becerra, el locutor? Bueno, un saludo para su hermana María Jovita Zaragoza. Va a cumplir años el día 15, o sea que ya casi, ¿no? O el 17 me dijo, algo así. Y que por eso va a ir a llevarla para su tierra. Hágame favor. Pues yo cumplo en octubre, a ver si me lleva también. Ahí le mando un saludo, Simón. Simón, le mandamos un saludo con afecto. Vámonos con esto que se llama el último brindis, canta Don Felipe Arriaga.

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0: De regreso con más de Amanecer Ranchero. Y vámonos ahora con esa canción que quiere escuchar don Simón Zaragoza. Se la vamos a complacer con muchísimo gusto. Además, con muchísimo gusto. Una clásica de clásicas de aquí de nuestro puerto. Yo cada que la escucho, ay, digo, qué bonita la carretera de nuestra Ensenada. Oiga, y he andado por muchas carreteras, pero como la Ensenada no hay dos. Oiga, una chulada. Una chulada, oiga, esta es la voz del Charro Abitia.

Ahí está, oiga, ahí está cantándonos nada más y nada menos que este señorón, el rey del corrido, así es conocido, así fue conocido, Juan Mendoza, ¿de dónde no? Ay, no, Francisco el Charro, es que ando buscando una canción con Juan Mendoza el Tariacuri, con Juan Mendoza el Tariacuri, una canción que yo me acuerdo, cada que pongo a Juan Mendoza, me acuerdo de varias canciones de que él hizo éxito, como la de Creí que tu vida era mía. Bueno, unas sí, más o menos. Y hay una canción y no está aquí. Ahorita la voy a encontrar porque no me va a ganar a mí este aparatejo. No me va a ganar. No me va a ganar. Oiga, de ninguna manera me va a ganar. Voy a encontrarla porque es una clásica de Juan Mendoza. La cantan mucho. La canta Javier Solís. La canta Emilio Gálvez, la cantan los hermanos Rigual. Bueno, le puedo mencionar cantidad de artistas, pero como que a él le quedó muy bien, muy, muy bien esta canción de ¿Quién estás enamorado? Enamorada. Está buena, oiga, está bien. Ya cantada está buena, oiga, porque platicada no, no, no se vale, no se vale. Y otra canción que me encanta con él es con ¿sabe cuál? Levántate, no pidas más perdón. Esa me gusta también. Espero que le guste también a usted. Vamos a escucharla. Ya la encontré. Hay una página de que se llama Frontera Collection. Frontera Collection, en donde hay canciones de antaño, canciones muy, muy viejitas, pero muy bonitas, que vale la pena que la gente las conozca. Ahí puede encontrar lo que usted quiera de canciones antigüitas, oiga, antigüitas. Son canciones que se han rescatado de esta, se han dado a la tarea de rescatarlas más bien, con unos códigos especiales. Bueno, en Estados Unidos, lo curioso es que esto lo están haciendo en Estados Unidos en lugar de hacerlo por acá en nuestro México lindo y querido. Y lo hace precisamente también, o forma parte de esta investigación, la universidad, fíjese, la Universidad de Los Ángeles, creo. Creo que es una Universidad de Los Ángeles de, sí, efectivamente. Aquí estoy haciendo la traducción. We have more information about, ay, no, ni sé inglés, oiga. Bueno. Pero sí dice aquí más o menos esto, que dice que toda esta parte es un trabajo hecho por parte de la Universidad de California de Los Ángeles, Frontera Westside. Ahí viene la página donde se puede, oiga, porque estoy batallando, así aquí viene aquí viene cómo hacer la traducción, santo Dios. Mejor vámonos con la canción que ya la encontré y que nos va a cantar Juan Mendoza, el Tariacuri.

Ahí lo tienen ustedes a don Juan Mendoza, el Tariacuri, con esta canción de ¿Quién estás enamorado? ¿A poco no está buenísimo, oiga? Y bueno, ya que ando por ahí con él, ya que lo encontré en esta colección magnífica, pues vámonos con esta que le platicaba yo, que le platicaba y que también.

0: 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Qué buena canción, ¿a poco no está buenísima? Esta canción que nos acaba de interpretar nada más y nada menos que Juan Mendoza, el Tariacuri, formó parte del trío Tariacuri. Bueno, de la dinastía de los Tariacuri, todos cantaban, oiga, toda la familia cantaba, Amalia, sus hermanos. Pues el trío de los Tariacuri eran los hermanos, luego se murió uno, se integró otro. Luego le cuento la historia porque, porque ahorita no me la recuerdo más que así como que ligeramente. Lo que sí sé que cantaban y que le ponían ganas, sentimiento a las canciones. Amalia, no se diga, oiga. Y Juan Mendoza, híjole, qué bárbaro, qué bárbaro, qué canciones y qué estilo de interpretar. Oiga, no he leído los mensajes. ¿Qué me pasa? Pues, ¿qué me pasa? A ver, vamos a leer los mensajes que tengo por aquí, dice uno de ellos. Saludos, Lupita, desde Zacatecas. Oiga, andan en Zacatecas, qué vergüenza. Yo aquí en Ensenada. No, ¿qué pasó? Oiga, ¿qué pasó? Nada de vergüenza. Allá andan por allá en el Cerro de la Bufa. Ahí les mandamos un saludo para Las Pérez Menchaca. Andan dos nada más allá. Andan con Doña Panchita. Doña Panchita, démele un abrazo a Doña Panchita, oiga. Acá estamos Alicia Pérez y Lupita. Dice, con Panchita disfrutando de estos días con mucho calorcito. Bueno, ahí es temporada de calor, de mucho calor por aquellos rumbos. Y saludos a Vero, a María y a Guille que se quedaron en Ensenada. Dios la bendiga, Lupita. Bueno, se quedaron algunas por aquí que tienen que hacer lonche. Ni modo, les tocó perder. ¿Qué dice el público? Dice, buenos días, Lupita, Dios te bendiga. ¿Quién compuso la carretera de Ensenada? ¿Quién la compuso? Pues no está muy compuesta, tiene muchos baches. Ay, qué mala soy, oye, qué grosera, ¿eh? ¿Quién la compuso la canción? La carretera sigue igual, no la compone, ¿no? Y fíjese que no está tan mala la carretera de Ensenada. La verdad, la carretera vieja, como le decimos nosotros a esta carretera. La canción fue compuesta para la carretera antigua. La primera carretera que tuvo Ensenada, esa que pasa por la Misión, pero que también va por la orilla del mar y toda la cosa. Si mi memoria no me falla, esa canción la compuso Severo Mirón. Severo Mirón, sí, así es. ¿Qué andaba haciendo? ¿Quién sabe qué andaba haciendo por acá por Ensenada que le cautivó esta carretera? Fíjese que Severo Mirón tenía varias canciones, ¿eh? Varias canciones. Un día le voy a contar la historia de Severo Mirón porque pues fue una historia medio tristona, oiga. La verdad es que se dice que parece que lo asesinaron, parece que lo asesinaron. Es una historia muy, muy lamentable. Pero luego cuento la historia, porque él usaba este seudónimo. Él no era, su nombre no era Severo Mirón. Su nombre era Manuel Morales, creo algo así. Manuel Morales. Él era un destacado periodista, eso sí me acuerdo muy bien, que era un periodista, era escritor, compositor, promotor cultural. Tenía un programa de radio, por eso me llamaba mucho la atención su vida. Él tenía un programa de radio y televisión que se llama Platícame un libro, así se llamaba. Era una persona muy preparada, muy, muy preparada. Son más de 800 programas. Y 10.000 reseñas literarias, 10.000 reseñas literarias, fomentando la lectura en México. Algo muy interesante, algo muy, muy interesante. Y pues sí, lo mataron en la Ciudad de México. Es toda una historia, ¿eh? Un día se la voy a contar completa. Ahorita no alcanzo, porque son las 6:35. Y compuso muchas canciones, aparte de Severo Mirón, por ejemplo. Aparte de todo lo que hizo, él le dio por la escritura y por muchas cosas más. Es el compositor de la canción Como un perro. ¿Se acuerda usted de la canción? Por tener sí, la miel amarga de tus besos. Ah, bueno, esa es. La de Estúpido Cupido, por ejemplo, también es de él, La carretera de Ensenada. Y le puedo mencionar algunas canciones que la verdad pegaron y pegaron fuerte, diga, ¿eh? No nada más fueron esas, tuvo varias canciones, participó mucho en cuestiones de periodísticas, era periodista, era periodista. Aparte de todo, le participó mucho en las cuestiones de este. Hay una canción que se llama Ah, qué familia, señor. Esa no la he podido encontrar, pero la voy a buscar, Este, él grabó un disco, el mismo que apenas mis sueños, hoy te conmino a que lleves mis brazos. En fin, colaboró con el periódico El Universal, El Ovaciones, El Esto, ¿se acuerdan? El Esto. Hay muchos que no se acuerdan de muchos periódicos, oiga. Había un semanario que se llamaba Siempre. No sé si se acuerda usted. Bueno, también él fue colaborador. Este, trabajó en muchas cosas. La verdad es que fue un hombre muy, pero muy activo. Pues hizo una pequeña fortuna, vamos a decirlo. Ganaba muy bien. Y pues lo asesinaron de una manera pues muy, muy triste, muy lamentable. Muy, muy lamentable. Luego le cuento cómo fue. ¿Cómo fue? No sé decirte cómo fue. ¡Ay, qué mal estoy! Oiga, ando con todo, ¿verdad? Mejor me voy a una pausa.
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0: Ya estamos de regreso con más de Amanecer Ranchero. Ya casi me voy al siguiente corte. Oiga, qué bárbaro. Me preguntaron solamente me preguntaron quién había compuesto la canción de Carretera de Ensenada. Y yo me seguí de largo. Qué chismosilla, ¿verdad? Qué chismosilla soy. Porque nadie me preguntó la vida de Severo Mirón.

Ay, qué mal estoy. Pero así soy feliz, oiga. Gracias, salud Lupita, que tenga un buen día. También ustedes, ¿quién eres? ¿Quién eres? Jorge Torres. Ay, hoy platiqué con mi gallo. Ay, le mando un saludo a Jorge Torres. Hace rato que no te reportaba, Jorge. Jorge, por favor, te mando un saludo. Saludo para la familia Torres, a todos, que acaba de cumplir años. Mi amiga Silvia Torres, claro que acaba de cumplir años ayer y yo no le dediqué ni una canción. Qué fea soy, qué fea soy. No cabe duda. Un saludo para el príncipe Carlos, por cierto, a toda la familia Torres, a todos, a don Mateo Torres. Don Mateo, vámonos de viaje, don Mateo. ¿Qué onda con usted? A ver, ¿a dónde quería ir don Mateo la última vez? Quería ir a Oaxaca, ¿verdad? Y no lo dejaron ir. ¿Por qué no lo dejaron ir? Pídame permiso a mí, yo le doy permiso. Fíjese que don Mateo Torres, le voy a platicar, que fue conmigo a las Barrancas del Cobre, Chihuahua, y también fuimos a Chiapas. A Chiapas, primero fuimos a Chiapas, o creo que primero a las Barrancas, no recuerdo. Y usted pensará que así se puso delicadito. Oh, no, tiene 90 años, 90 años. Y el señor, quiero que sepa usted que subió la cascada Velo de Novia. ¿Usted ha ido a Chiapas alguna vez? ¿Alguna vez ha ido a Chiapas? Bueno, es una caminata. Bueno, es una pendiente, pero bastante pronunciada, en donde hay que ir, subir varios escalones para llegar a un lugar que se llama Velo de Novia. Es una cascada. Y dijo don Mateo, pues va, no le entramos. Allá andaba don Mateo Torres, allá trepado. Luego fuimos a las grutas en el Arcotete, por allá por aquellos rumbos. ¿Y qué cree? ¿Quién cree fue que andaba allá trepado en las grutas? Pues don Mateo Torres. No, mis respetos para él, mis respetos. Y cuando viajamos a las Barrancas del Cobre, ¿usted cree que se quedó por ahí sentadito viéndolas de lejos? ¿Qué le pasa? Oiga, hizo todo un recorrido maravilloso, por cierto, allá en las Barrancas del Cobre. No se rajó para nada, oigan, para nada. Al contrario, nos dio un ejemplo de cómo se debe disfrutar los viajes. Saludos, don Mateo. Y vámonos al próximo, ¿eh? Anda fallando usted, anda fallando. Saluditos con gusto, un abrazo grande, grande. Acompáñalo, Jorge, acompáñalo. 6:45, fíjese que ahorita que hablaba de Severo Mirón, este señor compositor, periodista, escritor y todo lo demás. Bueno, pues aquí mi amigo Hilario y yo estábamos en la platicadera muy, muy, muy fea. Le estaba yo contando cómo fue que lo mataron. Y estamos hablando de cómo la gente ha perdido esos valores, ese temor que le teníamos antes al castigo divino, como que la gente no, hay mucha gente que tiene mal corazón, muy mal corazón, y que no se toca el alma ni para nada para quitarle la vida a otro ser humano. Es algo que, pues, yo no entiendo, yo no entiendo. ¿Qué está pasando con los seres humanos? Hay una pérdida de valores, es lo que digo yo. Que si hay crisis, claro que hay crisis, pero de valores, oiga, ya no hay ese respeto, ya no hay muchas cosas que hemos perdido. Lamentablemente hay mucha gente mala, pero usted espero que sea de los buenos, de los que todavía le tenemos miedo a hacer cosas que no debemos de hacer. Oiga, Severo Mirón compuso una canción que se llama Estúpido Cupido. Y se la voy a poner para que la conozca, si no la conoce, yo sí la conozco, ya me la presentaron hace varios años porque es viejita, viejita. La cantan varios, ¿eh? La cantaban los hermanos Martínez Gil, que eran los Martínez Gil, pero también la cantaba Antonio Aguilar.

0: Ándele, ¿qué tal con la canción? Buenísima, ¿a poco no? Buenísima. ¿Qué dice el público? Que andan vendiendo un carro. ¿Qué es eso? Aquí no, oiga, este es para el Bazar del Aire. Bazar del Aire. Vámonos con más música después de la pausa, por supuesto. Oiga, ¿qué pasó? Si tengo compromisos comerciales, vámonos.
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Es de la voz de la Panchita, oiga, con la canción Estrellita del Sur. Y la que sigue se llama Dos Piedras, oiga, Dos Piedras, pero es con la consentida, oiga.

Ay, es una historia de amor de dos piedritas. Oiganme, hermosa la canción. Qué bella está. Dos piedras cantó la. ¿Quién cantó la consentida? La consentida, oiga. Así debería llamarme yo, la consentida. Así me siento de repente. Bien consentidota, bien apapachada. Saludos hasta San José, California, por allá de la Alemania, la mexicana. Les mando un saludo para toda la gente que nos acompañó este día, porque ya me voy, oiga, ya me voy. Ya se va la embarcación. Yo me despido con esta canción a la voz de Alberto Vázquez. Gracias por haberme acompañado. Soy Lupita Valencia. Si Dios lo permite, regresaré con ustedes el día de mañana, eso de las 6 de la mañana. Y siempre le deseo todo lo mejor de la vida misma. Quiérase, oiga. Quiérase, consiéntase, apapáchese, sea feliz. Es cuestión de actitud, ¿eh? De vivir esos buenos momentos y disfrutarlos en grande.

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1: Muy buenos días, Ensenada, Tijuana y Mexicali. Bienvenidos a una edición más de RCE Noticias. Les saludamos con el gusto de todas las mañanas, sus amigos
2: Marco Flores
1: y Fernando Escobedo en este ya jueves 14 de mayo.
2: 646-286-2457, nuestro número de WhatsApp directo en cabina para que se comunique con nosotros. Recibimos sus mensajes y con gusto le damos salida al aire. 646-286-2457.
1: También le recordamos que estamos transmitiendo a través de Facebook, ahí nos encuentra como RCE Noticias. Lo invitamos a que le dé like a nuestra página para que cada vez que subamos información se entere de lo que está pasando en nuestra ciudad. También a través de esta plataforma puede hacernos llegar sus preguntas, sus dudas, sus puntos de vista, alguna pregunta para nuestros invitados y aquí con mucho gusto les damos salida.
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2: ¿Qué nos dice el pronóstico meteorológico para este jueves en el puerto de Ensenada? Una temperatura en este momento de 18 grados centígrados. Se presenta un cielo muy nublado. La máxima hoy a niveles de 21, la mínima 14 durante la noche. En Tijuana, 17 grados centígrados, también con un cielo nublado. La máxima nos dice 21 grados, la mínima 14 durante la noche. Y en Mexicali en este momento 22 grados centígrados con un cielo soleado el que se pronostica para este jueves. 39 la máxima y 20 la mínima.
1: ¿Cómo amanece el dólar? Bueno, hoy amaneció la compra en 16 pesos con 70 centavos y a la venta en 16 pesos con 93 centavos. Se lo repetimos por si anda haciendo negocios con el billete verde, a la compra en 16.70, a la venta en 16.93 centavos.
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2: ¿Qué vamos a tener de información para esta mañana? Bueno, denuncian en Tijuana la patrulla espiritual por privación de la libertad de una mujer trans.
1: Obras del malecón de Tijuana se mantendrán detenidos hasta subsanar irregularidades.
2: Y la secretaria de Educación detalla el resto del calendario escolar después de estas modificaciones y la reversa a las mismas.
1: Hoy estarán con nosotros nuestros amigos de la Cámara Nacional de Comercio, la Canaco, aquí en Ensenada.
2: Y como todos los jueves tendremos un enlace con el senador de la República, Armando Ayala Robles. Esta y más información estaremos presentando a lo largo de este espacio informativo RCE Noticias Baja California de 7 a 8 de la mañana. Nos vamos hasta la ciudad de Tijuana con nuestro compañero Juan Manrique. Adelante con el reporte.
3: ¿Qué tal? Muchas gracias. Muy buenos días. Los saludo con gusto esta mañana de jueves desde esta mi querida ciudad de Tijuana. Mañana nublada, temperatura agradable, 17 grados centígrados al momento. De Rosarito, Tijuana, por la carretera libre para poder llegar a las inmediaciones de la Garita San Isidro en el río Palacio Municipal. 55 minutos de recorrido en este momento para subir a la zona del Aeropuerto Internacional Consulado de Estados Unidos en la ciudad de Tijuana e inmediaciones de la OVC. De 60 a 65 minutos de recorrido también en este momento para entrar a Tijuana por la carretera libre de Tecate. Tráfico lento desde las inmediaciones del IMOS hasta el inicio de la Vía Rápida Oriente o el inicio del Boulevard Insurgentes. Tráfico complicado en esa zona debido a por lo menos dos accidentes automovilísticos. Para entrar a Tijuana por la carretera de Cuota Otay, Boulevard 2000 Otay, tráfico lento como todas las mañanas desde el inicio de la prolongación del Boulevard Industrial hasta pasar el crucero con Terán Terán. Vía Rápida Oriente, la que viene del este de la ciudad hacia la zona del río. Tráfico moderado a la altura del Parque Morelos y de nueva cuenta algo de tráfico moderado a la altura del Hospital General de Tijuana en dirección a la Garita de San Isidro. Al parecer, la fila para intentar cruzar hacia los Estados Unidos podría iniciar en las inmediaciones de Palacio Municipal. Para salir de Playa de Tijuana, tráfico lento sobre el puente que pasa la prolongación del Libramiento Rosas Magallón y el inicio también de la Avenida Internacional en dirección al fraccionamiento Soler. tráfico lento también en la parte baja de la avenida Internacional a la altura de la colonia Castillo. Es la información que tenemos al momento. Recuerdo, maneje con mucha precaución y salga con más anticipación. Muy buenos días.
2: Gracias a nuestro compañero Juan Manrique desde la ciudad de Tijuana. Bueno, ayer nos comentaban de estos cruceros que fueron pintados en la 9, algunos, y bueno, también la
1: medio
2: gente...
1: Medio pintados,
2: así es. Bueno, nos comentaba la gente de infraestructura que se debió a que la máquina en ese momento pues falló, okay. Se quedó a medias, pero ayer ya por la tarde nos mandaban imágenes de estos cruceros ya pintados como estaban, con estos carriles para dar vuelta a la izquierda, un carril de siga derecho y el otro pues también seguir derecho o dar vuelta, las
1: no
2: dos opciones.
1: No cambia nada la circulación, ¿no?
2: No,
1: como
2: así.
1: Que habías pensado que a lo mejor pudiera llegar a moverse, ¿no?
2: Exactamente, tuvieron que hacer ahí, bueno, pues ya el repintado y se mantienen como se habían estado manejando estos cruceros desde hace ya algún tiempo. Así es que para la gente que circula por ahí, pues ya no habrá ninguna confusión, ya todo debidamente señalado. Ahí está.
1: Sí, faltaría en vialidad, pero es lo que tenemos, ¿no? Por lo menos pintado.
2: Es lo que hay, así.
1: Porque también decían, bueno, ¿y por qué mejor no se ponen a bachar? Pues por no hay dinero.
2: Le digo, es lo que hay.
1: Exactamente.
2: Para eso nos alcanza ahorita.
1: Ayer nos decían que habían camiones de basura descompuestos. Y nos preguntaban también si no eran arrendados, pero platicaba con la gente de servicios públicos, de la gente que anda ahí trabajando, y nos dice que el arrendamiento es sin mantenimiento.
2: Válgame.
1: Chulada, ¿no? Yo le decía a la persona, bueno, si no fuera negocio, claro. Un negocio mal hecho o un negocio bien hecho para dos, tres.
2: Qué chiste, ¿no?
1: Exactamente, sonaría como que no firmarías algo así, ¿no? Pero te lo rento y tú lo sigues reparando, entonces ¿dónde está lo beneficioso? Había 10 vehículos de recolección de basura descompuestos, a pesar de que, y tenías allá a toda la gente pues esperando su hora, ¿no? Me dicen que llegó el subdirector a ponerse ahí medio tonto, diciéndoles que si no podían con el trabajo les dijeran de una vez para resolverlo. Pues si no tienes equipo, ¿cómo lo vas a resolver? ¿No?
2: Claro.
1: O sea, tampoco es un genio el tipo. Pero 10 camiones.
2: Y los subordinados tampoco son magos.
1: No, exactamente. Pero imagínate, eso está buena porque te lo rento, pero tú los mantienes. Y entonces en los talleres donde los mantienes no hay presupuesto para repararlos y tampoco hay como que te fíen las cosas.
2: Vaya que sí está interesante ese dato, ¿no?
1: Ajá.
2: Híjole.
1: Por eso te digo, si no fuera un buen negocio, pues entonces sí hubieras pedido que... incluiría el que lo estuvieras reparando.
2: Sí, por
1: pero
2: supuesto.
1: Queda fuera de esa parte para que se vuelva bonito el negocio.
2: Híjole.
1: Y mientras están ahí parados, el que te lo renta sigue cobrando.
2: Sí, por supuesto, porque él te está cobrando el vehículo, ¿no?
1: Ajá,
2: lo tienes.
1: Lo usas. Tú lo descompusiste, pues ya ese es otro rollo.
2: Así es. Bueno, ayer en la mañanera salió a relucir el tema de la patrulla espiritual. Pues creo que la gran mayoría de la gente sabe de qué se trata este asunto. Es una organización que se dedica a operar centros de rehabilitación y que son virales a través de las redes sociales, ¿no? Por la manera en que, ¿cómo pudiéramos decir? Internan,
1: claro.
2: Cómo proceden con las personas adictas. Dio el caso en Tijuana que internaron a una mujer trans, vestido de mujer, ajá, por supuesto, y
1: conocida, ¿no?
2: Y bueno, pues esto generó una ola de reacciones por parte de la comunidad LGBT, algunas agrupaciones, asociaciones, y ayer el tema llega a la mañanera. Confirma la fiscal general del estado que ya se presentó una denuncia en contra de los integrantes de esta patrulla espiritual por privación ilegal de la libertad, y también habló el presidente de la Comisión Estatal de los Derechos Humanos, quien dijo que pues ya se ha abierto un expediente, digamos, por una queja o por pues posibles violaciones a los derechos humanos. Vamos a escuchar parte de lo que decía el titular de la Comisión Estatal de los Derechos Humanos en Baja California.
4: Este tema en específico, sí decirles que abrimos un expediente de oficio y también a petición en base a algunos colectivos que han insistido y han pedido que intervengan distintas autoridades, entre ellas a la Comisión de Derechos Humanos. Decirles que nuestra ley nos limita, nos dice qué podemos hacer. Emitimos unas medidas cautelares el día de ayer con la finalidad de salvaguardar la integridad física de esta mujer trans que está en dicho centro. ¿Sí?
5: Nos preocupó obviamente la manera como se llevan a cabo los procesos de rehabilitación de las personas en condición de calle o que son recluidas o que se asilan en esos lugares, asilan mejor, más que recluidas, para poder recibir una atención, una rehabilitación y una reinserción a la sociedad. Nosotros fuimos muy claros, hemos tenido desde el inicio reunión con los dueños de centros de rehabilitación y somos, son nuestros aliados, ¿eh? Nunca hemos llegado a querer cerrar de manera inexplicable un centro o porque así lo mandata la autoridad sanitaria. No, hacemos la visita y al menos que se encuentre obviamente violaciones flagrantes de la dignidad, de los derechos humanos, de la limpieza o del mecanismo que utilizan para la rehabilitación, es cuando hemos tenido que tomar estas decisiones. Pero reconocemos el trabajo de los centros de rehabilitación y de común acuerdo con nuestra gobernadora seguiremos cerca de ellos para asegurarnos que se apliquen todas estas medidas.
2: Bueno, escuchamos tanto a Jorge Ochoa, que es el presidente de la Comisión Estatal, como al secretario de Salud, Adrián Medina Amarillas, después de que también la fiscal Marilena Andrade Ramírez pues confirmara la presentación de esta denuncia en contra de la patrulla espiritual.
1: Bueno, y al titular de este grupo acudir allá ante el Ministerio Público.
2: Al chiquilín.
1: A exactamente, para hacer sus primeras declaraciones y llevaba a la mamá de la persona afectada, ¿no? Los grupos también pro grupos LGTBT también hicieron declaraciones donde dice que bueno, la forma en cómo fue exhibido fue lo que no les gustó, la forma en cómo se le trató en esta tipo de burla, tipo de chiste, tipo de
2: exposición, digamos.
1: Ajá, como lo maneja él, pues, ¿no? ¿Sí? El personaje este, ¿no?
2: Exacto.
1: Agarra a cualquiera y les dice tazos dorados. En este caso, pues, la exhibió. Y terminan, pues, varios grupos sintiendo que había violado sus derechos individuales, sus derechos humanos, como persona trans. Y ahí se metió en este problema.
2: Así es, el tema de, lo interpretaron como una terapia de conversión, ¿no? En el momento en que le dice vístanlo de hombre, cortanle el pelo, pues ahí ya el tema fue interpretado o es tomado de otra manera.
1: Exactamente,
2: ¿no?
1: Se mete un tema
2: de rehabilitación, así es.
1: Se mete un tema el tipo que no lo sabe, que no lo
2: identidad
1: sabe
2: manejar. Identidad de género, todas esas cuestiones.
1: Exactamente,
2: ¿no?
1: Y en una cosa que se le hace normal, que se le hace chistosa, porque su personaje tratan de hacerlo chistoso y termina vulnerando a un ser humano, ¿no? Eso es real.
2: Así es. Bueno, pues ahí por lo pronto ya hay una denuncia, ya intervino también la Comisión Estatal y en este caso una postura por parte de la Secretaría de Salud en Baja California, que bueno, pues entiendo también ahí traen un asunto en Mexicali de la patrulla espiritual por la instalación de una clínica precisamente. Pero por supuesto estaremos pendientes de lo que ocurra en este tema. Son muy mediáticos los integrantes de esta organización y pues esto seguramente seguirá dando de qué hablar. Y ellos también, por supuesto, ¿no? Por la forma en que proceden.
1: Exactamente. Bueno, pues va a servir para todos, ¿no? Me imagino, pues, tanto él para saber cómo dirigirse a estos grupos vulnerables como para también a las autoridades que hagan caso y revisión de este tipo de situaciones, porque el gobierno del Ayuntamiento de Tijuana inclusive acaba de firmar un acuerdo por más de 7 millones de pesos para que trabajen con este tipo de ciudadanos.
2: Para becar. De
1: calle, exactamente.
2: Para dar becarlos,
1: como dice. Exactamente.
2: Sí, es presupuesto público, o sea, ya es otra cuestión, ¿no?
1: Exacto.
2: Bueno, nos vamos al corte de esta mañana y regresamos con más información.
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1: Siete de la mañana con 23 minutos, estamos de regreso, RC Noticias Baja California. Se encuentran con nosotros nuestros primeros invitados de esta mañana, Nicolás Ayub, y se encuentra también con nosotros el vicepresidente, a ver, Jorge Menchaca, vicepresidente nacional de Concanaco para Asuntos de la Frontera.
2: Correcto.
1: Ahí está. Y el presidente local, por supuesto, Nicolás Ayub, presidente local de la Cámara Nacional de Comercio. Bienvenidos, buenos días, ¿cómo están?
3: Muy buenos días, gracias por la invitación, contentos, un poquito desveladones, porque
1: desmañanados,
3: pero bien, contentos, felices porque traemos buenas noticias de lo que está haciendo la Cámara de Comercio.
1: Ofrecieron ayer rueda de prensa, primero a nivel nacional y después lo bajaron a lo local con algunas iniciativas que traen y que se van a replicar en ambos niveles. ¿Con quién empezamos, Nico? Adelante, platícanos. Gracias. Un poquito.
3: Bueno, pues salimos a la opinión pública, a los comerciantes, con el anuncio de la Gran Escapada. Es un movimiento que surge de la Cámara de Comercio, pero que ha tenido el respaldo del gobierno de México, el gobierno federal, la Secretaría de Turismo, la Secretaría de Economía, la Profeco. Se han sumado varias instituciones para pues darle certeza a este proceso y que los comerciantes se sientan animados a formar parte de esta dinámica. La dinámica tiene como propósito, pues, a reactivar la economía, salir de este bache. Todos sabemos que en el primer trimestre de este año, pues, empezamos con problemas fuertes económicos a nivel nacional, una contracción del 0.8% en el PIB. Y también en la inversión hubo una desaceleración muy importante de 3.6%. Entonces, con esos datos y con el desempleo que está viviendo la frontera, desde el 2024 ya veníamos con ese gran problema de un gran desempleo en Baja California. El 2025 cerramos con cerca de 20,000 empleos que se perdieron, y en este año ya casi, en el primer trimestre, ya casi igualamos los 20,000. Andamos en casi 19,000
4: empleos. Y empezamos que el gobierno dice que nos está yendo muy bien en la generación de empleo, ¿no?
3: Pues,
1: en el registro formal,
3: exactamente, ¿no? Pues que le pregunten al IMSS, ¿no?, que es quien reporta estos datos, o al INEGI. Pues con esos datos, en el sector que nos toca representar, comercio, servicio y turismo, entendiendo que los cuatro motores que mueven la economía en un país, pues uno de los motores en los que los comerciantes, los negocios familiares podemos tener algo de participación, es en buscar la manera de acelerar el consumo, es decir, generar estrategias o acciones que permitan que se dinamice la economía, es decir, que haya consumo, que se generen ventas, que no se tengan que cerrar los negocios y que no se tenga que perder el empleo. Entonces, en eso estamos. La Cámara de Comercio ha sido innovadora. A nivel de la Concanaco, pues hay varias estrategias, ¿no? Una de ellas es el Buen Fin, que ya cumplió 15 años y que ya demostró que funciona, deja una gran derrama económica en el país, se hace una vez por año. El Viernes Muy Mexicano, que es algo novedoso, va a cumplir apenas 9 ediciones, se celebra cada mes el último viernes del mes, donde se convoca a que todos los comerciantes pongan promociones, ofertas, descuentos en sus negocios para que se genere ese consumo, ¿no? Lo peor que nos puede pasar cuando los motores de la economía, la inversión, la obra pública, el mercado de importaciones y exportaciones se frena, es que también se frene el consumo. Y ahí es donde nosotros sí tenemos una incidencia. Entonces, estamos trabajando en eso, y de eso se habló ayer en la rueda de prensa. En términos generales, se dio a conocer que se pone a disposición de las empresas, de los comercios, la Gran Escapada, que es el Buen Fin, pero del turismo.
1: Sí.
3: Entonces, todos los que estén, que participemos de alguna manera en esto de las experiencias turísticas, pues es la oportunidad, una oportunidad que no tiene costo, que se democratiza para que cualquier negocio pueda entrar a la plataforma y anunciar sus promociones. Hay un plazo hasta antes del día 17 de este mes de mayo, perdón, hasta el 17 de junio
1: sí.
3: tenemos para registrarnos. Del 18 al 21 se celebra, es cuando se abre la plataforma y el público en general, los consumidores pueden encontrar ahí promociones y aprovechar este buen fin del turismo.
1: ¿Cómo se define la fecha, Nico?
3: En esta ocasión fue influenciado por lo del mundial, aprovechando que del 11 de junio al 19 de julio tenemos 40 días de mundial, pues se trató de ajustar a esas fechas y entra dentro de esa, de esos días del mundial.
1: Muy bien. ¿Qué es lo que hasta este momento tienen proyectado como ofertas para los consumidores como parte de esta gran escapada?
3: Bueno, pues aquí participan agencias de viajes, turoperadores, hoteleros, restauranteros, todo mundo puede subir en esta plataforma. Como te digo, es una manera democrática que no genera pautas para que tenga la empresa o el negocio que limitarse. O sea, cualquier persona puede participar subiendo las ofertas y todos tenemos acceso a la plataforma a partir del 18 de junio. Del 18 al 21, tú como interesado en comprar alguna experiencia turística para utilizarla, no solo en ese fin de semana, en cualquier época del año. Esa es la ventaja de que cuando tienes temporadas bajas en tu negocio como empresario del turismo, pues puedes aprovechar esta plataforma, promover tus promociones, tus ofertas, sí. Y ahí nosotros encontramos la facilidad de poder viajar a precios muy cómodos, ¿no? El eslogan de la campaña es viajar en México nunca había sido tan fácil y tan económico, ¿no? Es que la verdad, si sabemos aprovechar esta ola de promociones, podemos planear nuestras vacaciones a costos muy bajos y con muchas facilidades. Entonces es la idea, pero más allá de que tengamos la oportunidad de viajar los mexicanos, es el que generemos este dinamismo en la economía a través de esta industria del turismo.
1: Jorge, lo comentaba Nico sobre este panorama. A lo mejor en fechas recientes se ha centrado en el tema del Valle de Guadalupe, por ejemplo, pero la situación es generalizada, ¿no? O sea, uno como ciudadano lo ve, lo vive y la situación es compleja. Tú eres vicepresidente para asuntos de la frontera y lo mencionaba el propio Nico, ¿no? 20,000 empleos perdidos. O sea, no es una situación fácil la que se está viviendo en ese momento.
2: No, definitivamente creo que nadie puede tapar el sol con un dedo. Lo que está pasando en Ensenada no está pasando nada más aquí, está pasando en todos lados. Hay muchas maquiladoras cerrando.
4: El Valle también tiene su vida, pero aquí en la zona centro, en la zona de ustedes, sí, claro, también está viviendo una recesión.
2: No ocupa ser un gran científico para entender esto. Hay que darse una vuelta a la calle Primera. Y ustedes recordarán que les gusta, antes de la pandemia, era imposible tener la posibilidad de que hubiera un local que se rentara ahí. Okay. Eran en dólares. Y ahorita pues te puedes acercar y te vas a dar cuenta que hay una cantidad increíble de locales disponibles. Esto habla de que la economía está detenida, de que la gente no está invirtiendo, de que se están contrayendo las empresas, están haciéndose un poquito más chiquitas para poder soportar este momento. El empleo, ha habido una disminución tremenda que se ha estado dando y principalmente pues el tema de las maquilas, que son los que más gente ocupan, pues ha habido varias que han estado despidiendo gente, algunas se han retirado de la ciudad. Tijuana está pasando por lo mismo, en Juárez tienen los mismos problemas, Tamaulipas lo mismo, se están retirando las maquiladoras porque pues no están encontrando las condiciones adecuadas y esto pues obviamente repercute en que la gente se queda sin trabajo y al quedarse sin trabajo pues con lo poquito que tienen pues lo invierten en algo que puedan vender y se ponen a vender en Facebook, se ponen a vender en los tianguis, claro. Vemos el comercio informal mucho más
4: creciente,
2: más pujante, más creciente en la ciudad y esto pues es delicado porque no todo el tener que entrar a fuerzas a la dinámica del comercio no siempre es la mejor idea, no todos los negocios son exitosos y es bien delicado, creemos que y de hecho no creemos, tenemos el conocimiento de que nuestro presidente nacional Octavio de la Torre está trabajando directamente en Palacio Nacional para que puedan generarse una dinámica de aceleración económica, porque no nos conviene a nadie que se empiece a detener la economía como lo mencionaba Nico. Se detiene la economía, la gente se está espantando, deja de comprar y es el peor fórmula que puede pasar porque se detiene la economía y después es bien difícil volver a activarla. Entonces, actividades como las que platicaba Nico nos ayudan a que la economía no se detenga, pero sí es una realidad y lo vemos en toda la ciudad. Usted puede salir y vaya a la Ruiz, vaya a la Juárez, a la Cortés, a donde quiera que vaya, ya hay locales que se están en renta y algunos inclusive que tienen 6-7 meses y no se pueden rentar, aunque en otros tiempos eran locales que en 2 días se rentaban.
1: Se entonces, peleaban, ¿no?
2: Era complicadísimo y era, digo, los locales de la calle Primera, pues eran de familia a familia, se heredaban prácticamente. Claro.
3: O pagabas.
2: Yo tengo guante, este, ¿no?, local porque mi abuelo lo rentó y luego mi papá, claro, y luego yo, y ahora están vacíos.
4: Y los expertos que analizan ahí en Concanaco, me imagino en estas reuniones que te ha tocado estar, ¿a qué se lo atribuyen? ¿A precios muy altos del comercio, rentas muy caras? Porque bueno, a ti te toca la frontera norte, que como dices, desde Tamaulipas hasta acá, ¿no? ¿Qué te dicen? O sea, ¿a qué se debe? Vivimos una desaceleración económica que vemos que el gobierno no le gusta que le llames así. ¿A qué no somos atractivos para atraer comercio? ¿Qué pasa?
2: Son muchos factores. Se juntó la tormenta perfecta de muchas cosas. Tenemos el tema de los aranceles que ocasionó que pues muchos de los inversionistas extranjeros detuvieran la inversión en el país. Es bien delicado porque ya desde hace años, 3, 4, 5 años, veníamos midiendo algo que se llama la inversión directa, se llama, y es el tema de el dinero que se está invirtiendo ahorita por parte de los extranjeros para que dentro de 3 años o 2 años haya nuevas maquiladoras, nuevas empresas, nuevas fábricas. Y eso significa que la gente que va egresando de las escuelas, los jóvenes que van creciendo, tienen un trabajo asegurado. Se detuvo ese crecimiento. Se detuvo, no hubo inversión en estos años. Y esto ha ocasionado también que se vaya enfrenando la economía, aunado, bueno, al tema de los salarios mínimos, que también vienen pegados con un seguro social, vienen pegados con un Infonavit, y el costo realmente en la frontera norte nunca se modificó. En el interior de la República un salario mínimo tiene privilegios para el pago del seguro social y el Infonavit, ¿sí? En la frontera norte nunca se hizo la modificación y tú pagas en el trabajador del seguro social como si la persona ganara un salario doble, no un salario mínimo. ¿Por qué? Pues porque aquí los salarios mínimos son al doble.
1: Sí, sí, sí.
2: Entonces, un trabajador te termina costando aproximadamente un 40% más de lo que realmente pagas tú en nómina. Todo esto aunado pues a la desaceleración económica, al problema que tiene Estados Unidos también, porque si somos claros, Baja California solamente no es como León, Guanajuato, que alrededor tiene un montón de ciudades, está la Ciudad de México a unas pocas horas. Está Baja California, tenemos una particularidad de que, por ejemplo, Ensenada, si no comercializamos con Tijuana, ¿con quién más? Nuestro siguiente comercialmente está a 1,000 millas, es Baja California Sur. Sí, nos queda Mexicali, nos queda Tijuana, Tecate y lo que logremos hacer con California. Sí. Y vivimos muy bien gracias a eso. Pero California tiene una desaceleración económica tremenda también. Están pasando una crisis muy fuerte. Estamos viendo situaciones también con el tema de los migrantes. Las remesas se detuvieron también. Entonces todo esto ocasiona la tormenta perfecta para la falta de certidumbre también de las empresas de venir a instalarse por cuestiones de credibilidad en lo que está pasando. Todo eso hace que a la hora de que tengan que decidir a dónde nos vamos, dicen, no, aquí como que nos esperamos tantito. Y las necesitamos mucho a las maquiladoras porque son las que más generan empleo.
4: Ese tantito para nosotros es mucho, ¿no?
2: Claro. No, definitivamente.
3: Sí, ¿Qué tanto es tantito?
4: Exactamente, ¿no? Había mucha gente que decía, bueno, es que Estados Unidos está en guerra ahorita viendo el tema con Irán, pero pues ¿cuánto?
2: ¿No? Sí. ¿Y cuándo va para salir eso, ¿no? Y Estados Unidos, California, con la crisis que tiene, o sea, tienen una crisis bastante, bastante interesante que también no sabemos para cuándo van a salir, cuándo nos recuperaremos. Sabemos perfectamente que pues hasta los muebles que nos llegan aquí vienen de allá, muchos, sí, claro, de todo mundo tiene un pariente en el otro lado que manda dinero. Dependemos mucho de esa economía porque estamos aquí alrededor, es con los que comercializamos y ellos están en crisis también. Entonces, eso es lo que estamos tratando de hacer, tratando de reactivar un poco economía.
4: Antes de irnos, nos preguntan si me repites dónde se van a dar de alta.
3: La plataforma es lagranescapada.com.mx o lagranescapada.org. Esa es la plataforma, ya está abierta, va a estar abierta hasta el 17 de junio, el 18 al 21 se abre al público para que puedan visualizar ahí todas las promociones, todas las ofertas y puedan viajar en México, porque viajar en México nunca había sido tan fácil y tan económico como ahora que tenemos esta oportunidad con el Buen Fin. El Buen Fin del comer, del turismo, que es la gran escapada. Y con ella pues traemos una serie de acciones aquí locales, ¿no? Por ejemplo, traemos lo de la campaña de ofertas mundialistas muy mexicanas, aprovechando estos 40 días del mundial, los comerciantes de la calle Primera se están, bueno, no de la calle Primera, toda la zona centro y turística de la y comercial de la ciudad, se han organizado para generar una especie de cuponera, donde todos los comercios abonan sus promociones, sus ofertas, y las ponen a disposición de todo mundo, ¿no? Y la intención es que generemos también un ambiente, se han puesto las pilas decorando los negocios, hay un concurso que auspicia la Cámara de Comercio en el que se les invita a que decoren sus aparadores o sus negocios, y vamos a dar premios inclusive en efectivo y reconocimiento a los comercios que participen, porque de esa manera vamos a generar esa atmósfera que se requiere en el centro de la ciudad para atraer tanto ensenadenses que quieran ir a visitar los negocios y consumir, como extranjeros que puedan venir como visitantes.
4: Perfecto, pues muchas gracias, Nico.
3: No, gracias a ustedes. Gracias,
4: Jorge, por visitarnos.
2: Gracias por la invitación.
1: Gracias.
4: Bueno, antes de irnos al corte, nos dice un saludo para la maestra Leslie Kennedy y Leslie Dulce del Colegio Inglés, porque mañana es el día del maestro.
2: Claro que sí.
4: Les manda saludos.
3: Pues felicidades, maestros.
2: Samuel. Saludos a los profes.
4: Samuel Escobar. hay que planchar el tema, ¿no? Sí, claro. Vámonos al corte y regresamos con más información.
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6: En un momento crítico para la economía global. El Senado confirmó al candidato del presidente Donald Trump para dirigir la Reserva Federal, Kevin Warsh, aportando un nuevo liderazgo al banco central más poderoso del mundo. Tras informes relacionados con prácticas de venta de entradas potencialmente engañosas relacionadas con la Copa Mundial de la FIFA 2026, el fiscal de California, Rob Bonta, envió una carta a las directivas de la FIFA. La información busca evaluar posibles infracciones de la ley de California, según el comunicado. 13 personas resultaron heridas, de las cuales 8 pasajeros del bus fueron transportados a un hospital. Una persona tuvo que ser extraída del vehículo y se encuentra en estado crítico. Esto ocurrió luego de que un camión de carga chocó contra un autobús con pasajeros en la ciudad de Santa Clarita. Mientras, los estudiantes de último año de preparatoria en todo el condado de Los Ángeles se preparan para graduarse. Funcionarios estatales exhortaron a las familias a verificar si los alumnos califican para becas de hasta $1,500. Podrían ya estar reservadas a su nombre. Esta es la voz de Marcia Enciso desde San Diego.
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0: Estamos de vuelta, RC Noticias Baja California, 7:43 a.m. Tenemos ya en la línea telefónica al senador de la República, Armando Ayala Robles. Senador, buenos días, bienvenido.
1: Sí, muy buenos días. En este jueves ya 14 de mayo, entrevista número 19 de este 2026. Un gusto saludarles como todos los jueves.
0: A ver, ahí ya creo que ahí lo escuchamos. Senador, pues platícanos las actividades recientes, una semana en la que, bueno, pues no hemos hablado.
2: Están en receso, ¿no? Apenas ayer se empezaba a reabrir este grupo que nada más se va a quedar ahí de guardia, ¿no?
1: Sí, decirte que actualmente sesiona
2: la comisión permanente.
1: La comisión permanente, este fue el segundo miércoles que sesiona. Nosotros no estamos en la comisión permanente participando, decidimos estar más en actividades de territorio en Baja California, pero sí vamos a estar acudiendo a la Ciudad de México por lo menos cada 15 días porque estamos atendiendo temas de la Comisión de Recursos Hídricos, Infraestructura Hidráulica. Ahorita, por ejemplo, estamos en esta semana exhortando a todos los estados de la República para que armonicen la nueva Ley General de Aguas con las leyes estatales y tengamos una armonización municipios, estados y federación para llevar a cabo las nuevas disposiciones de la Ley General de Aguas. Entonces, vamos a tener también en julio vamos a tener una reunión sobre el reglamento que está proponiendo Conagua con respecto a la nueva Ley General de Aguas para que los senadores, legisladores emitan su opinión y propuestas acerca del reglamento que posteriormente se va a estar aprobando en el Senado de la República. Son de los temas que estamos llevando a cabo en la Ciudad de México en nuestros viajes. Comentarte que pues hay temas relevantes esta semana que hemos estado respaldando a la presidenta en temas de seguridad, economía, política, seguridad nacional pues también algunas movilizaciones que se están llevando a cabo como las recientes anunciadas en Chihuahua.
2: Senador, la última vez que platicamos ibas corriendo a reunirte con la presidenta de la República y ya después vimos que acudieron todos los senadores y todos los diputados de Morena. Explícanos un poco en qué acuerdo quedan, a qué punto logran coincidir.
1: Sí, es nos quedamos precisamente en aquel jueves donde íbamos saliendo a una previa con los senadores y posteriormente a Palacio Nacional, que fue el jueves pasado. Fue un llamado que hizo la presidenta a todos sus legisladores, diputadas, diputados, senadoras y senadores, para agradecer principalmente 23 reformas constitucionales y más de 73 aprobación de algunas reformas reglamentarias, o sea que son más de 90 productos legislativos que hemos llevado a cabo en estos primeros dos años de esta 66 legislatura. Ese era un punto. En segundo, también abordar el tema internacional, lo que está pasando, pues iniciando con el tema de Chihuahua, donde hubo la intervención de elementos de los Estados Unidos en territorio mexicano, el tema de Sinaloa, que son temas que podían repercutir en la economía nacional y en esta relación binacional con los Estados Unidos, donde se requiere pues hacer política de altura, mantener la unidad y defender la soberanía de México, decía la presidenta.

0: haciendo y la importancia de defender nuestra soberanía.
1: Eso me llama la atención porque para muchos no les gusta que anden en las calles los senadores, los diputados, diciendo qué andan haciendo, pero vemos que del consenso sale el regresar a las calles. Pues tú sí andas en las calles, pero ¿no sería eso una, ya ves, que campaña anticipada o violación a las leyes electorales? ¿Cómo van a hacer esa parte?
0: Pues mira, mientras en el caso de los representantes populares, de los legisladores, nosotros que no manejamos hacienda pública y con pocos recursos tenemos que hacer este trabajo, mientras se cumple el trabajo de informar, puedes informar con una gaceta, puedes informar con un volante, casa por casa, a través de asambleas, tampoco no tienes que caer en una campaña personal masiva, donde usted está pisando todo el estado, estás haciendo eventos de 2,000, 3,000 personas, porque pues primeramente, ¿de dónde provienen los recursos? Y segunda, pues ya se está cayendo en una campaña de promoción personal, pero sí en una campaña informativa, tanto del trabajo que hace el legislador, el trabajo que está haciendo en este caso el Congreso de la Unión y la Presidenta de la República. Es una instrucción que nos dio en esta reunión. También la presidenta abordó mucho el tema histórico, cómo a través de diferentes etapas México ha sido objeto del intervencionismo, entonces que ha provocado conflictos, guerras, revoluciones, entonces que no permitamos el intervencionismo, pero también hay que hacer política y debate de altura, no de confrontación, porque pues es importante también cuidar la relación con los Estados Unidos, pese a un momento importante donde se está negociando el T-MEC, que hoy lo dijo en la mañana la presidenta, que o sea no hay prisa, que se está revisando el tratado que vamos a llevar a cabo con los Estados Unidos y que se busca pues que bajen los aranceles, que las condiciones mejoren para que el país también crezca económicamente. Entonces, no se puede estar negociando el T-MEC por un lado y por otro lado tener debates o hacer política irresponsable también de estarnos confrontando con los Estados Unidos, ¿no?
1: Oye, Armando, ¿no es mucho desgaste político binacional? ¿No es mucho arriesgue en la situación de crisis que estamos viviendo como país, como mundo, si quieres llamarlo, el salir a defender y poner el pecho por un personaje, como dicen ustedes, por un personaje tan oscuro como Rocha Moya?
0: Pues mira, por ejemplo, esos son temas que hay que también explicarle a la gente, porque hay mucha desinformación y muchos medios a modo de la oposición, donde en el caso de Rocha Moya, pues nosotros celebramos lo que haya pedido licencia para llevar a cabo las investigaciones. Él y los personajes que han sido señalados, como los alcaldes, funcionarios que han estado siendo parte de ese equipo y que fueron señalados en esta investigación, que se hayan separado del cargo y que se continúe con la investigación, que no vamos a proteger ni a defender a nadie, pero tampoco no puede venir otro país aquí a quitar y poner y intervenir en la política. Entonces, eso se le tiene que explicar a la gente, porque si no, precisamente se cae en esa posición que mencionas tú, oye, pues estamos defendiendo a Rocha Moya, estamos a favor de un el gobernador que está siendo investigado, pues tampoco es así, pero hay formas, hay una constitución, hay vías legales que se debe hacer lo correcto, y eso se le tiene que explicar a la gente, a diferencia del caso de Chihuahua, donde intervinieron elementos de agencias estadounidenses, y dice la gobernadora que no sabe nada, y también se está llevando a cabo una investigación, y se le pide que pida licencia para llevar a cabo la investigación y ahí se atrincheró ya en el gobierno. Entonces, eso también hay que decírselo a la gente, porque si no, sale la oposición también a dar su versión, y si no lo aclaramos nosotros abajo en territorio, pues también la gente se va con el canto de las sirenas.
1: Es un tema bastante, porque veía también a la gobernadora que dice que no la asusta ni que va a seguir en las mismas, ¿no?
0: Entonces, bueno, pues es parte de los temas que nos encargó la presidenta. Nuevamente hablaron por ahí coordinadores, en el caso de la Cámara de Diputados, el diputado Monreal, habló por parte del Verde Manuel Velasco, por parte del PT habló el profesor Anaya, habló pues claramente la presidenta de la República. Entonces, fue un evento de unidad, de invitarnos a profundizar la cuarta transformación en territorio, de debate de altura, se habló de seguir trabajando, de no perder la mayoría calificada en las próximas elecciones, de tanto profundizar la cuarta transformación, promover la unidad y seguir juntos trabajando de la mano con los demás partidos aliados para garantizar la mayoría calificada en la elección del 2027. Y dijo la presidenta, yo no me voy a meter en elección, eso se lo voy a dejar al partido a través de sus criterios, de la encuesta que va a hacer, de sus procedimientos, así que no se peleen por las candidaturas, dijo la presidenta. El movimiento es muy grande, tiene espacio para todos y el mejor espacio es estar cerca de la gente.
1: Pero no el espacio que todos quieren, de esos hay uno.
0: Bueno, pues a algunos no les gustó.
1: Exacto. ¿Seguimos creyendo en la encuesta, senador?
0: Mira, como te lo decía la vez pasada, todos los cambios son buenos. Los que está viendo en la dirigencia, los que está viendo en la Comisión Nacional de Elecciones, los cambios que ha habido recientemente. Y nos gustó mucho el mensaje que dio Ariana Montiel en el Congreso Nacional, donde dijo, este no es un concurso de fama o de popularidad, ¿verdad? Para quienes han gastado fortunas comprando las encuestas mediáticas. Es un proceso donde se va a calificar la trayectoria y que también los perfiles tengan estén impecables. Entonces, que no tenga situaciones que vayan a poder arriesgar el proyecto político de entrada. Y también la trayectoria de los perfiles, desde cuándo están en el movimiento, qué han hecho en el movimiento, qué cargos han desempeñado, qué resultados han tenido. Entonces, eso es importante, pues la madurez política, el trabajo tanto en el movimiento y el desempeño que hayamos tenido en los diferentes encargos. Entonces, eso para mí es importante que se tome en cuenta, no nada más el que tenga más recursos y compre más encuestas y pues ese es el que ya ganó. Ese no es el movimiento que nosotros iniciamos, por eso siempre hemos dicho que es movimiento del pueblo para el pueblo, donde el militante campesino, la ama de casa, el trabajador, todos los que se afilian y entran en el partido tienen oportunidades de participar y de estar en un encargo importante.
1: Porque, bueno, sí me toca ver que, como dices, están todos desatados, me toca ver aquí lleno de bardas de propaganda, pero también me tocaba ver en el Universal una encuesta, obviamente pagada, que publica, obviamente pagada también en el Universal de Guerrero, o sea que andan en todos lados haciendo, tratando de posicionarse, como dices, como si fuera una campaña de popularidad, ¿no?
0: Sí, pues el mensaje es, o sea, no anden volados porque están pagando encuestas, sino que vamos a calificar diferentes aspectos. Entonces, yo creo que sí se va a profundizar bastante perfiles que van a estar participando, diferentes aspectos, no nada más es la popularidad. Y bueno, pues, mira, nosotros vamos a seguir trabajando, haciendo el trabajo que nos encargó la Presidenta de la República, y vamos a estar siempre donde el movimiento nos lo requiera. Por lo pronto, seguimos haciendo las actividades del Senado de la República. La gente nos respaldó en una encuesta, en un proceso interno y en una constitucional, y no hemos parado desde que iniciamos en el Senado, tanto nuestra participación en la Cámara Alta y en territorio, y ahí lo vamos a seguir haciendo hasta el último día.
1: Oye, Armando, si el momento no te favoreciera para la gubernatura, hay quienes aquí de gente de tu grupo que dicen que a lo mejor pudieras buscar de nuevo la alcaldía. ¿Hay esa posibilidad?
0: Mira, como te lo vuelvo a repetir, yo voy a estar donde el movimiento me lo requiera. Por ejemplo, la vez pasada que participé para la candidatura a gobernador en el 2020, participé igualmente en una interna porque pues tuve apoyo en todo el estado, la gente me animó, fui y me inscribí a la Ciudad de México. Un sábado, a la mitad de la semana nos hablaron que fuéramos el siguiente sábado a los resultados. En una semana es que se hizo la encuesta. Entonces, pues los resultados le favorecieron primeramente al género mujer y a la compañera Marina del Pilar. Fuimos muy disciplinados, le alzamos la mano, no aceptamos los resultados, y el movimiento me dio la oportunidad de continuar como alcalde en una reelección, cuando yo no buscaba la reelección en el Senado. Yo buscaba participar con el apoyo popular que tenía para ser candidato a el gobierno del estado. Entonces, amigo, en esto dependemos nosotros del apoyo popular que se va a calificar en una encuesta, y claro, nuestra trayectoria. A veces en un proceso interno se gana, y a veces simplemente no se pierde, sino no se gana. Y el movimiento es muy amplio, hay muchas oportunidades. Aquí lo más importante es el proyecto de nación y seguir trabajando por la transformación de México, no las aspiraciones personales. No trabajamos por un puesto, estamos por encargos, los encargos que nos den el movimiento. Entonces, yo voy a estar donde el movimiento me lo requiere. No estamos aferrados a sueños personales, o ya me di de gobernador, ya me di los
1: espectaculares. Sí, no me voy, ¿no?
0: O sea, yo sigo trabajando, como nos ha indicado el partido, muy disciplinado. No me peleo con nadie, no ando haciendo campañas negras, no ando haciendo grupos ni dividiendo. Simplemente me dedico a hacer el trabajo territorial que nos ha encargado la presidenta. Y ya en su momento participaremos en el proceso interno, y va a ser la gente y el partido va a decidir pues quién va a encabezar los destinos del proyecto estatal.
1: Perfecto, pues ahí está aclarado. Senador, pues gracias por recibir la llamada. Sabemos que vas a andar aquí en Baja California un rato, ¿verdad?
0: Ya andan nerviosos, ¿no? Hijo, si Armando no queda ya va a venir el Senado otra vez.
1: Algunos otros ya los vi que andan ahí de tus colaboradores, ex colaboradores, detrás de la gente de Rocío López Gorosabe. Ahí luego te lo platicaré quién.
0: Pues cada quien es libre de correr a donde quieran.
1: Entonces ya no te platico.
0: Al fin de cuentas las cosas se acomodan, pero la gente se pone nerviosa. Mira, quienes son chambistas y nada más están, no están con el proyecto, nada más están por la chamba, pues andan como gallinas sin cabeza, corriendo unos para acá, otros para allá. Entonces, al fin de cuentas, amigo, el perfil que gane las encuestas, todos nos vamos a unir a la persona, sea hombre o sea mujer, quien gane la encuesta, ¿verdad? O quien ganemos la encuesta, más bien, para apoyar el proyecto del estado. Así que, ¿para qué tanto brinco si el piso está parejo? Que no se preocupe, que no se adelante, que no anden corriendo, que ponerse a trabajar mejor.
1: Sobre todo adelantado, ¿no? Como dices, para que al rato regresen a donde todos van a coincidir.
2: Sí.
0: Acá andamos en Mexicali, ahorita volamos anoche acá a Mexicali. Vamos a tener agenda de medios, actividades, vamos a estar, seguimos festejando el 10 de mayo a nuestras líderes, vamos a tener aquí reuniones hoy y mañana, y muy probablemente el sábado en Tijuana. Y bueno, pues toda la semana vamos a estar aquí, la próxima semana aquí en el estado. Regresamos a la Ciudad de México hasta el lunes 26.
1: Quedamos pendientes, senador.
0: Muchas gracias, buen día, saludos.
2: Gracias.
1: Bueno, por hoy ha sido todo. Se despide como todas las mañanas sus amigos
2: Marco Flores
1: y Fernando Escobedo. Nos escuchamos el día de mañana y por lo pronto, pórtese bien.
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Hola, ¿qué tal? Hola, ¿qué tal? Muy buenos días tengan todos ustedes. Gracias, gracias por acompañarnos. ¿Qué dijeron? Ya no vino. No, pero aquí estoy, aquí estoy. Gracias. Un excelente día para todos. Ya está todo listo aquí en la cabina de la 89.1, La Rancherita, para llevarles a cabo una emisión más de su programa favorito, La Hora de los Novios, con su amigo y servidor Víctor Mandujano, quien les habla y les saluda con el gusto de siempre. Bueno, es jueves 14, y como todos los jueves aquí en La Hora de los Novios, jueves de mano a mano, vamos a enfrentar a dos damitas. Ana Gabriel contra Marisela, la dama de hierro. ¿Quién ganará, la dama de hierro o la dama de carne y hueso? Un pedazo de pescuezo. Ana Gabriel contra Marisela. De una vez les voy a decir las canciones para que vayan pensando en su favorita. Después del corte de las 9 iniciamos con la votación. La que junte 5 votos a favor, pues será la ganadora. Ana Gabriel con Luna, ¿Quién como tú? Y Demasiado tarde. Marisela compite con las canciones Mi problema, Sola con mi soledad y A cambio de qué. Así es de que va a estar buenísimo este mano a mano. El teléfono a marcar, el teléfono de cabina es el 646-178-3979, 178-3979, 178-3979, 178-3979. 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Un saludote para toda la gente que nos está escuchando en su automóvil, en su Didi, en ¿cómo se llama el otro? La otra plataforma. Uber, en los taxis también, en los microbuses. Bueno, pues muchísimas gracias a todos los que andan ahorita viajando, especialmente a Prissy, al pequeño Jordan, a Mari, a Aileen y al Chaparrón, que van con rumbo a TJ Baja California. Un buen viaje y cuidado. 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El cual da inicio en estos precisos instantes, pero déjeme decirles, son las 8:18, el día ya se los dije, jueves 14, ¿qué más falta? El teléfono ya se los dije, ya nomás música, ¿verdad? Iniciamos con este super rolonón a cargo de José Domingo. Muchachita de ojos claros, bienvenidos. Aquí iniciamos.

0: Bueno, muchísimas gracias. Gracias por acompañarnos. 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Son las 8:24, monitos. 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
0: Bienvenidos. 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Vámonos con una rolita. Fíjese, esta canción me gusta muchísimo. Me acuerdo de una personita que ya no está. Híjole, le gustaba muchísimo. Era su canción preferida, siempre me la pedía. La Tropa Loca, Un Sueño.

0: En un momento regresamos con más de La Hora de los Novios.
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8: Muchísimas gracias, niño precioso y hermoso. Nos vamos con los chulos, chulos, chulos, chulos, chulos, pero requete chulos. Los caminantes de San Francisco del Rincón, Guanajuato. ¿Para qué quieres volver?

Bueno, pues ha llegado la hora de la reflexión porque hoy tenemos mano a mano. Recuerden que es jueves. Así es de que después de las 9 para iniciar, después del corte de las 9 para iniciar con el mano a mano, entonces necesitamos recorrer la reflexión a después del corte de las 8:30. Después de esta canción de Los Caminantes. Así es de que pongan atención.

Bueno, pues aquí iniciamos con la reflexión del día. Muchísimas gracias por acompañarnos. Pontasario. Fíjense, mi gente, la soberbia hace ruido porque necesita demostrar. En cambio, la sabiduría observa porque entiende el peligro. La soberbia siempre quiere escenario, quiere aplausos, quiere ganar discusiones, quiere tener la última palabra, quiere que todos sepan que puede, que sabe, que manda, pero al final de cuentas es soberbia. Pero muchas veces, detrás de tanto ruido, no hay fuerza, hay inseguridad disfrazada de orgullo. El soberbio habla antes de escuchar, ataca antes de pensar, se exhibe antes de prepararse, confunde volumen con autoridad y arrogancia con carácter. Por eso cae, precisamente por eso. Porque mientras él se esfuerza por impresionar, la vida lo está midiendo en silencio. La sabiduría, en cambio, no necesita gritar. No se desespera por demostrar nada. Observa, analiza, espera. Sabe que no todo enemigo se enfrenta de frente. Que no toda batalla merece respuesta y que no toda provocación merece tu energía. El sabio entiende algo que el soberbio ignora. El peligro no siempre llega haciendo ruido, a veces llega disfrazado de oportunidad, de halago, de desafío o de ego herido. Por eso, antes de hablar, observa. Antes de reaccionar, piensa. Antes de demostrar, pregúntate si realmente vale la pena. Porque el que grita puede llamar la atención, sí. Pero el que observa suele ver venir la caída antes que todos. La soberbia quiere demostrar poder. En cambio, la sabiduría prefiere conservarlo. Y así es, muchas veces nos cegamos por la soberbia que viene disfrazada. Tenemos orgullo, tenemos vanidad, por ejemplo. Queremos tener siempre la razón. Mas sin embargo no es así. Hay que ver las cosas como realmente son. Analizarlas, observarlas. Y luego ya, si es necesario, si es muy necesario, reaccionar, pero de la mejor manera. Porque ya tuviste chance, pues, ya la pensaste. Sin embargo, a veces el enojo lo ciega a uno y hace cosas que después se arrepiente. Y dice cosas también que después se arrepiente. Y recuerde que las palabras son como las balas. Una vez que salen, ya no hay vuelta atrás. Aunque queramos o aunque nos hayamos arrepentido,

0: 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Bueno, ya son las 8:46, monitos. Y es hora de presentarles a José Luis Rodríguez, el Puma. Voy a perder la cabeza por tu amor. Seguimos en la hora de los novios.
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Bueno, pues ahí estuvo la presencia musical del señor José Luis Rodríguez el Puma. Con este súper exitazo, Voy a perder la cabeza por tu amor. Muchísimas gracias, gracias a todos. Recuerden, hoy es jueves de mano a mano, vamos a enfrentar a Ana Gabriel contra Marisela. Ana Gabriel compite con las canciones Luna, Quién como tú y Demasiado tarde. Marisela con Mi problema, Sola con mi soledad y A cambio de qué. Después del corte de las 9, iniciamos con el mano a mano para que esté atenta y atento. 646-178-3979, el teléfono a marcar. Un saludote súper especial para Rachel, para la señora Berta que cumplió años el día de ayer. Muchísimas gracias por la invitación, señora Berta. Nos la pasamos muy a gusto. Gracias. Gracias e infinitas bendiciones para usted y toda su hermosa familia. 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Bueno, muchísimas gracias y muchas felicidades a la señora Berta por su cumpleaños. Gracias, gracias, gracias. Los Bukis de Michigan City, mis paisanos, desde entonces.

Hoy nomás, qué rolonón. Bueno, muchísimas gracias, gracias por acompañarnos. Saludos para Prisi, para el pequeño Jordan, para Víctor Adrián, para Aileen, para Mari. Feliz viaje. 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

0: Ya está la dama de hierro y Ana Gabriel listas para el mano a mano. Ya se están poniendo los guantes. Ya casi suben al ring. Ahorita después del corte de las 9, recuerden el teléfono a marcar 646-178-3979 después del corte de las 9. Después del corte de las 9. Ana Gabriel contra Marisela. Ana Gabriel con las canciones Luna, ¿Quién como tú? Y Demasiado tarde. Marisela con Mi problema, Sola con mi soledad y A cambio de qué. ¿Cuál es tu favorita? ¿Quién es tu favorita? ¿Acaso Marisela? ¿Acaso Ana Gabriel? ¿Quién ganará? Pues en un rato más lo vamos a saber después del corte. Después del corte de las 9 de la mañana. Son las 8:59. Así que los invitamos a participar con nosotros como todos los días. Muchísimas gracias de antemano. Y pues nos vamos a comer, nos vamos a comerciales. Ahorita volvemos.
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2: 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Son las 9 de la mañana.
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0: Lo prometido es deuda. Ya estamos en el mano a mano. Marisela contra Ana Gabriel. El día de hoy, dos damitas. Vamos a ver quién anda por ahí. Muy buenos días. ¿Quién nos llama?
1: Hola, muy buenos días, amiguito Víctor.
0: Ay, sí.
1: Elba Victoria.
0: Elba Victoria.
1: La güerita.
0: A ver, ¿a quién le vas a echar la suerte?
1: Las dos cantan hermosos, pero me voy por Marisela.
0: Marisela, Vicky. Sí. Ok, Vicky, de la 89. Muchísimas gracias, ¿eh?
1: Bendiciones.
0: Gracias, saludos y bendiciones
1: saludos
0: para ti también.
1: Saludos para todos en la escucha de la hora de los novios.
0: Gracias, muy amable, Vicky.
1: Bye.
0: Saludos. Bye, bye. Bueno, pues ahí está el primer voto. Se fue para Marisela de parte de Vicky de la 89. El teléfono de cabina es el 646-178-3979. Vamos a ver quién anda por ahí. Muy buenos días.
2: Bueno, buenos días.
0: Buenos días, mi amigo. ¿Quién nos llama?
2: Francisco Calderón, de acá de Maniadero.
0: Francisco Calderón. ¿Para quién va a ser tu voto, Francisco?
2: Para Ana Gabriel.
0: Ana Gabriel, ya se empató. Francisco Calderón, ¿verdad?
2: Sí.
0: De Maniadero.
2: Así es.
0: Sí. Ok, muchísimas gracias, Francisco. Un saludo y un abrazote, Oso Panda.
2: Gracias, igualmente para ustedes ahí en cabina.
0: Bye, bye, saludos. Muchas bendiciones para todos. Muchísimas gracias por participar con nosotros. Vamos a ver quién anda por ahí. Muy buenos días. ¿Quién nos llama?
3: Silvia, aquí de la Ruiz Cortines.
0: Silvia de la Ruiz Cortines. ¿Y para quién va a ser tu voto? ¿Ana Gabriel o Marisela?
3: Marisela.
0: Marisela. Silvia, ¿verdad?
3: Sí, de qué era Ruiz Cortines.
0: Ruiz Cortines. Ok, muchísimas gracias. Gracias, Silvia. Saludos y bendiciones. Un abrazo.
3: Gracias, igualmente para ustedes.
0: Bye, bye, gracias. Bueno, pues ahí está Silvia, votó por Marisela, que vuelve otra vez a repuntar. Vamos a ver quién anda por ahí. Muy buenos días.
4: Buenos días por Ana Gabriel.
0: Ana Gabriel, ¿y cuál es su nombre, oiga?
4: Lidia.
0: Lidia. ¿Lidia qué?
4: Romero.
0: Romero. Ok, Lidia, ¿de dónde nos llamas?
4: De Pórticos.
0: Pórticos. Pórticos. Muy bien, Lidia, mucha suerte, muchísimas gracias,
4: Gracias a usted, buen día.
0: Gracias, qué linda, bye, bye. Bueno, pues ahí está Lidia de Pórticos. Fíjate, está uno, luego está otro, y luego otro, y luego otro, y así nos estamos yendo, Vamos a ver, ya ahorita Silvia votó por Marisela, y luego Lidia por Ana Gabriel. Ahora, ¿quién nos llama? Muy buenos días.
5: Buenos días, María.
0: María, ¿de dónde nos llamas, María?
5: De la colonia Morelos 2.
0: Morelos 2. María, ¿y cuál es tu favorita?
5: Ana Gabriel.
0: Ana Gabriel. María, de Morelos 2, ¿verdad?
5: Sí.
0: Morelos 2. Muchísimas gracias, María, y mucha suerte,
5: Gracias.
0: Gracias, bye, bye. Bueno, pues ahí está María de la Morelos 2, que se inclina por Ana Gabriel, que van 3-2. 3-2. Favor, Ana Gabriel. Muy buenos días, ¿quién nos llama?
6: Luz Elena González.
0: Luz Elena, que entró su llamada. A ver, cuénteme, Luz Elena. Mándeme.
6: ¿Cómo ha estado?
0: Ah, muy bien, al 89.1. ¿Y usted?
6: Igual.
0: En la misma sintonía, perfecto. Muy bien, Luz Elena, ¿por quién va a ser tu voto?
6: Yo por Marisela.
0: Marisela, Luz Elena. Jamás me imaginé que ibas a votar por Marisela, Luz Elena, ¿de dónde nos llamas, Luz Elena?
6: De Terrazas El Gallo.
0: Terrazas. Terrazas El Gallo. Ok, muchísimas gracias, Luz Elena.
6: A Mari.
0: ¿Mande?
6: Saludos a todos ahí, me saluda Mari.
0: Ah, sí, de tu parte. Muchísimas gracias, un abrazo, saludos para tu esposo.
6: Igual, bye.
0: Bye, bye. Ahí está, pues, Luz Elena se inclinó por Marisela y vuelve a empatar. No se quiere dejar Marisela, ni tampoco Ana Gabriel. Vamos a ver quién anda por ahí. Muy buenos días.
7: Buenos días.
0: A ver, ¿quién nos llama?
7: Habla María Ávila, de aquí del 89.
0: ¿María Ávila?
7: Sí.
0: A ver, María, ¿por quién vas a votar? Cuéntamelo, acá entre los... Ana Gabriel. Ana, sí. Ana María, ¿verdad?
7: Soy María Ávila.
0: Ah, María, perdón. María Ávila.
7: Ajá.
0: ¿De la qué, 89?
7: 89.
0: ¿Es la primera vez que nos llamas, María?
7: No, ya es la tercera vez que les hablo.
0: La tercera vez. Ok, bueno, gracias por participar con nosotros, María,
7: Gracias, mucho bien.
0: Un abrazo igualmente, bye, bye.
7: Sí, bye, bye.
0: Muchísimas gracias a María Ávila de la 89 que votó por Ana Gabriel. Falta uno nomás para Ana Gabriel y dos para Marisela. Vamos a ver para dónde se inclina la balanza. Muy buenos días.
8: Buenos días.
0: A ver, ¿quién nos llama?
8: Mi voto va para...
0: ¡No lo diga!
3: Ana Gabriel.
0: ¡Híjole! Lo dijo, oiga. ¿Cómo se llama usted?
3: Yolanda Méndez.
0: Yolanda, ah, es mi... ¿Cómo se dice mi tocaya de apellido? Yolanda, ¿verdad? Yo soy Víctor Manuel Mandujano Méndez. Yolanda Méndez. Oiga, ¿y qué Méndez? Sí. Oiga, ¿y de dónde nos llama?
3: De la colonia Morelos.
0: Morelos. 2, 3, 4, 5, 6.
3: 2.
0: Morelos 2. Ok, muchísimas gracias, Yolanda. No. ¿Sabes qué es
3: sí,
0: lo que
3: gracias,
0: hiciste?
3: Gracias, que tenga buen día.
0: Oiga, ¿sabe ¿sí? usted qué es lo que hizo ahorita?
3: ¿Qué?
0: Le dio el gane a Ana Gabriel.
3: ¡Ay, qué bueno!
0: Así de que muchas gracias y felicidades,
3: sí,
0: ¿eh?
3: Sí, gracias.
0: Gracias, bye bye.
3: Sí, bye.
0: Bueno, pues un excelente día para todos, toda la gente, muchísimas gracias, la gente que participó con nosotros en este mano a mano, que ya tenemos el ganador, más bien la ganadora. Ya tenemos ganadora. Y es una damita. Nada más y nada menos que Ana Gabriel. Bueno, muchísimas gracias a la gente que participó con nosotros y la que sigue participando. Nada más que ya se acabó el mano a mano. Gracias a los que votaron por la dama de hierro, como lo es Marisela. Gracias a Vicky de la 89. También Silvia Ruiz de... No, Silvia, sino más, de la Ruiz Cortines. Silvia
3: por
0: votó...
3: Marisela, por favor.
0: Ah, mira, votó por Marisela. Se metió la llamada sin querer. Una disculpa, muy buenos días, oiga.
8: Buenos días.
0: Gracias.
8: Le hablo de Ampliación Hidalgo, Delia.
0: Y Lidia. Ah, muy bien,
8: Delia,
0: Lidia.
8: Delia.
0: Ajá. Una disculpa, sí. Muchísimas gracias.
8: Ah, no, no, tengas cuidado. O sea, que hablé desde que empezó.
0: Y nada
8: pero
0: más
8: que no podía entrar no la entró, llamada.
0: Pero entró a fuerzas, ¿eh? Porque no contesté, entró a fuerzas, como quien dice. Pero qué ajá. Bueno. Lidia, ¿verdad?
8: Delia,
0: ay Diosito Santo. Delia. Ok, Delia, muchísimas gracias, buen
8: no,
0: día.
8: No, de nada, bendiciones.
0: Igualmente, un abrazote.
8: Bye. Te escucho diario, ¿eh?
0: Ay, qué linda,
8: ya
0: muchísimas gracias.
8: Ya te conozco
0: ¿Ah,
8: cuando
0: sí?
8: éramos jóvenes.
0: Órale, qué bueno. Bueno, a ver qué día tengo el gusto de saludarle, ¿eh?
8: Claro que sí.
0: Bye, Delia. Bye. Ahí está que le atendí. Bueno, muchísimas gracias a Delia. Que votó por Marisela, pero pues ni así. También para Luz Elena, para Silvia y para Vicky. Luz Elena de Terrazas El Gallo, Silvia de la Ruiz Cortines y Vicky de la 89. Bueno, un agradecimiento súper especial para Francisco Calderón, que fue el primer voto para Ana Gabriel. Luego le siguió Lidia Romero de Pórticos, María de la Morelos 2 y Ana Ávila de la 89. Y por supuesto, Yolanda Méndez de la Morelos 2. Fíjese, esa llamada bien curioso entró así a fuerzas.

Ana Gabriel. Con las canciones Luna, también ¿Quién como tú? Y Demasiado tarde. Tres excelentes canciones. Un saludo súper especial para la señora Berta, que le iba también Ana Gabriel. Es más, ella la escogió. Felicidades.

Una composición del señor Juan Gabriel Luna. De los primeros éxitos de Ana Gabriel, la Ronquita.

Bueno, pues seguimos con la ganadora de este día, de este mano a mano. Y la otra canción, la última, pues fue demasiado tarde, ¿verdad? Demasiado. Con Ana Gabriel. La ganona.

0: Gracias, gracias e infinitas bendiciones para toda la gente que participó en el mano a mano de este día jueves. Gracias a Francisco Calderón, que votó por Ana Gabriel, también para Lidia Romero, también para María, María Ávila también y Yolanda Méndez. Muchas felicidades a la señora Berta por su cumpleaños el día de ayer. Gracias, gracias por la invitación y felicidades también por este duelo que ganó.
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0: Bueno, antes de que inicie el señor Emanuel, quiero mandarle un saludote, súper saludote, súper especial a la señora Carmelita, que quiso, intentó muchísimas veces comunicarse con nosotros, pero no se pudo, pero nos pidió esta canción del señor Emanuel. Gracias, gracias, Carmelita, esa triste guitarra.

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Bueno, muchísimas gracias, gracias por acompañarnos, gente bonita, gracias, gracias a todos, gracias a la señora Berta que se comunicó ahorita con nosotros, gracias. Gracias por la invitación también, por supuesto, para René Palomino, que ya se comunicó. Ay, se oye muy, quedó muy alta la música, ¿verdad? Bueno, la señora Berta, para señor Palomino, del Francisco Zarco, Juanita de la Cruz también, saludos para todos los Radio Lovers, dice por acá. Bueno, muchísimas gracias a Juanita de la Cruz, también a Carmelita de la Popular 2, a la señora Cruzita que nos pidió almohada con el señor José José, don Pepe Chepe, la señora Cruzita que ya también se comunicó con nosotros.

Saludos para la Vicky de la 89. Nos dicen por acá, hola, buenos días, nomás así, buenos días. Bueno, pues buenos días. Dice por acá, escuchándote en Costa Bella, Rosy Coronel, buen día. Ah, muchísimas gracias, gracias Rosy. Rosy Coronel, también nos ha acompañado a los eventos, Rosy. Gracias. Dice por acá, hola, buenos días, perdón, hola, buenos días, por la King como tú, saludos hasta el cielo para el señor Perico Larios, a un saludote súper especial para el Periquín. No sé, la verdad es, a lo mejor es aniversario luctuoso, no sé por qué nos dice, pero vamos a ver, por acá se perdió una llamada. Y gracias a la gente que estuvo llamando a la línea telefónica también. Algunos contestamos, tuvieron la suerte de que les contestamos, ¿eh?

Bueno, y por acá nos dice Víctor, buen día, qué bonita reflexión. Durante nuestra vida nos encontramos con muchas, muchas personas de ese tipo y nos damos cuenta cómo la soberbia se alimenta de apariencias. Es verdad, ¿eh? Mientras que la sabiduría descansa en la quietud y la comprensión. Al final, el tiempo revela la verdadera base de cada una. Puedes estar discutiendo, hablando despacito y sonriendo a la vez, para que las personas no se den cuenta que lo que estás haciendo. Mas sin embargo, los soberbios levantan la voz para que la gente se dé cuenta. Me ha pasado, dice. Profe Leti de San Antonio de las Minas, saludos. Ah, muchísimas gracias, profe Leti, gracias. Saludos especiales para usted y un abrazote de oso panda. No puedo entrar, Víctor, dice. Está saturado el teléfono. Votaría por Marisela, profe Leti. Muchísimas gracias, profe. Fíjese, ¿desde qué hora lo envió este a las 9? A las 9 con 9 minutos. Bueno, y el otro a las 8:48. Y por acá tenemos otros saludos, otro mensaje, pero es de audio. Vamos a ver quién anda por ahí. Ahorita mejor lo checamos, déjeme checar porque aquí mire otro también. Pero híjole, no sé quién lo manda. Déjeme checar ahorita, ¿eh? Hay una canción hermosísima que nos pidieron a través del WhatsApp personal. Y pues la vamos a poner con todo gusto. Es a cargo de Franco De Vita. ¿Tú de qué vas?

0: Bueno, muchísimas gracias, gente bonita. Gracias, gracias e infinitas bendiciones para todos. Híjole, no me puedo acordar si ya puse el audio de Rachel. Bueno, lo voy a poner de nuevo por si no, es que no me acuerdo si lo puse o no.
1: Hola, hola, buenos días, Víctor. Pues felicidades a mi amiga hermosa, la señora Berta, que ganó.
0: Ah, qué bueno que no hay celos.
1: Ganó este mano a mano, ella le iba a Ana Gabriel y yo a Marisela. Exactamente. Pero como dije, también ganaba porque también soy fan de Ana Gabriel. Así que felicidades.
0: Exactamente, muchísimas gracias. Gracias a Rachel, que también era fan de Esdio. A ver, dice por acá, a ver, saludos para los Radio Lovers de parte de Juanita La Cruz. Excelente jueves. Abrazo de nuevo Ana Gabriel y la señora Berta. Muchísimas gracias. Bendecido día, señor Víctor. No pudo entrar mi llamada, pero me hubiera gustado votar por Luna de Ana Gabriel. Me encanta su programa. Bendiciones infinitas. Divino día. Gracias. Gracias. Ay, qué linda. Muchísimas gracias, gracias.

0: Y por acá tengo otro de audio.
1: Buenos días, señor Víctor.
0: Muy buenos días.
1: Reciban un saludo desde Tula, Hidalgo, para todos los radioescuchas de Ensenada.
0: Ay, qué linda, gracias.
1: Saludos para, de Tula, ¿eh?
0: De Tula.
1: Soy la profesora Norberta.
0: La profesora Norberta de Tula, Hidalgo. Muchísimas gracias. Bueno, pues ya nos andamos yendo, mi gente bonita. No sin antes darle las gracias a todos y cada uno de ustedes por el valor de su finísima atención y compañía. Si así uno se siente acompañado, ¿verdad? Cuando le llaman, cuando le ponen un mensajito. Y la radio es eso, la radio es una compañía para ustedes también. Al igual para los locutores. Pero ustedes en casita, en su trabajo, donde quiera, se sientan acompañados realmente por una persona. Por una persona que les estima, al igual que ustedes a nosotros. A veces sin conocernos. Pero a través de la radio, a través de la voz, nos comunicamos. Y estamos totalmente en vivo. Y eso es lo más hermoso, porque escuchar canciones, pues escuchar donde quiera, ¿verdad? En Alexa, en YouTube, donde quiera, en un disco, en un USB, en un cassette, lo que tú quieras. Y ahorita con la tecnología más, así es de que estoy muy agradecido con Dios, con la vida y con todos ustedes, por el hecho de que sintonicen la hora de los novios, la radio todavía, la rancherita 89.1, que es donde interactuamos, ¿verdad? Y ahí se siente una comunión muy hermosa entre el radioescucha y el locutor. Así es de que somos bendecidos.

como todos los días, este programa va dedicado muy especialmente para mi angelito hermoso, mi preciosa Ceci, que se encuentra allá en el cielo. Tu recuerdo es lo más hermoso que tengo, y así pasen muchos, muchos años, y aunque la tristeza de vez en cuando me visite, en mi corazón y en mi mente vivirás por siempre. Gracias por tanto amor.

0: Bueno, muchísimas gracias, gracias gente bonita. 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Salió en verso y sin esfuerzo. Bueno, deseo de todo corazón que la música que este día seleccionamos entre todos haya sido de su más completo agrado. Si fue así, nos iremos satisfechos, una vez más, de haber cumplido nuestro objetivo. Es el que usted se pase un ratito agradable, escuchando la música de su preferencia, las canciones que no pasan de moda gracias a todos ustedes. Bueno, a mí no me resta más que extenderles un cheque por 1,000,000 de gracias, esperando que lo cambien en el Banco de la Felicidad, donde quede ese en su corazón. Recuerde insistir, persistir, resistir y nunca desistir. Hasta el día de mañana, mañana viernes, lo mejor de lo mejor, mañana viernes. Nos escuchamos en punto de las 10, de las 8, de 8 a 10 de la mañana. No en punto, pero sí despuesito de las 8. Su amigo y servidor Víctor Mandujano se despide. Que tengan un excelente día. Hasta el día de mañana, porque Dios así lo quiere. Sonríe y siempre la fuerza estará contigo. Goodbye.
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4: 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Son las 10 de la mañana.
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1: Una vez más, los Padres con el drama en la novena entrada levantaron la mano para conseguir la victoria 3-1 sobre Milwaukee, empatando las acciones de la serie. Hoy se define con el tercero y último encuentro. Tenemos béisbol parcialmente bajo el sol aquí en Milwaukee. Padres Cerveceros, béisbol de Grandes Ligas a continuación.
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1: Muy buenos días en ambos lados de la frontera. Sin embargo, decimos buenas tardes en Milwaukee ya que pasamos de mediodía. Pero esté donde esté, muchas gracias por sintonizarnos. Hoy es jueves 14 de mayo y les doy la bienvenida al béisbol de Grandes Ligas, al béisbol de los Padres de San Diego. Los Padres se mantienen en American Family Field. Hoy comentarios previos, el juego número 43 de la temporada. Padres Cerveceros, concluye la serie, la primera escala en la gira para San Diego. A partir de mañana, tres encuentros en Seattle frente a Marineros y el retorno a casa el próximo lunes 18 de mayo, cuando los Padres reciban a los Dodgers. De aquí entonces, Padres continúan en la carretera como parte de ese calendario 2026. Saludamos en cabina la coordinación de Yolanda Morales, la producción de Luis Eduardo Pérez, servidor Pedro Gutiérrez, con ustedes hasta el momento cuando escuchamos el Play Ball. Con el primer lanzamiento es la voz en español de los Padres, Eduardo Ortega, en el play by play, acompañado por un servidor. Mientras tanto, los Padres hoy con el derecho Griffin Canning en la loma, y justamente tendremos la oportunidad de escuchar sus declaraciones previo a subir al montículo para lo que será su tercera apertura de la temporada. Y el manejador Craig Stammen nos comparte también un par de reportes alrededor de los Padres de San Diego. Los Padres de primer lugar en el oeste de la Liga Nacional, una marca de 25 victorias, 17 las derrotas, incluyendo la victoria de ayer, 3-1 Padres, sumando 3 triunfos en los últimos 4 encuentros, y están en la carretera, en donde han ganado 2 y han perdido 7 juegos. Griffin Canning, reiteramos, subiendo el montículo hoy por los Padres. Canning, 0-1 de récord, 6.75 de carreras limpias, 2 actuaciones. Lanzó el 3 de mayo en contra de Medias Blancas, para él sin decisión, a pensar de lanzar de forma sólida, 5 entradas, 1 carrera limpia, y fue golpeado, pero hasta la quinta entrada, 4 entradas sin problema alguno, y los problemas en la defensa de los Padres significaron una salida de 4 1/3, 6 carreras el pasado 8 de mayo en contra de los Cardenales. Para él, la derrota. Griffin Canning, la mayor parte de esa temporada celebrada en clase AAA, el paso o parte de su rehabilitación, 5 juegos, 3.60 de carreras limpias, y hoy se enfrenta a los Brewers, por lo que es apenas la segunda ocasión en su carrera. Por parte de los Angels de Los Ángeles en 2024, los enfrentó el 18 de junio, una derrota para él lanzando 5 entradas de 6 carreras limpias. Por lo tanto, Griffin Canning lanza hoy por primera vez en su carrera en este inmueble, en ese estadio, aquí en Milwaukee. Mientras tanto, los Brewers, rivales para los Padres, marca de 23-17, incluyendo la derrota de ayer, 3-1. Aún así, Cerveceros, derrota, vieron detenida su racha de 5 victorias consecutivas. Ha encendido a todo el equipo a lo largo de las últimas 2 semanas. En casa, marca de 14-9, y contando con el zurdo Kyle Harrison en la loma. Adquirieron de los Medias Rojas de Boston en un cambio, una vez que estuvimos durante el periodo invernal, y los números para él han sido significativamente buenos, sólidos. 3-1 el récord, 7 juegos, 2.41 de carreras limpias, 41 ponches en 33 2/3. Más importante, los Brewers han ganado 5 de sus 7 salidas. Fue el caso la más reciente, a pesar de irse sin decisión el 9 de mayo en contra de los Yankees, mantuvo los Cerveceros dentro del juego con 4 entradas de 4 hits, 2 carreras que fueron limpias, las 4 bases en el control, 6 chocolates. Pero aquí también lo notable y lo que más resalta de Kyle Harrison en la temporada. 7 aperturas y ha permitido 2 carreras limpias o menos en todas y cada una de sus 7 salidas en el año. Enfrenta a los Padres y en su carrera ha tenido problemas ante San Diego. La victoria, la derrota, 1-1 el récord, 7-31 de carreras limpias, 3 encuentros a lo largo de su carrera. Ha lanzado 16 entradas en contra de los Padres, 13 las carreras limpias permitidas. Los enfrenta por primera vez desde el 4 de junio de 2025, cuando Harrison aún era entonces parte del equipo de los Gigantes de San Francisco. Sabemos que los Gigantes lo enviaron a Medias Rojas en el cambio de Rafael Devers. De ahí, precisamente Boston lo envía a Milwaukee durante el periodo invernal. En casa para Kyle Harrison, en ese estadio, ha lanzado 4 de sus 7 juegos con 2.33 de carreras limpias. Griffin Canning, Kyle Harrison, duelo de picheo para ese tercero y último juego de la serie. Hoy se define Padres, la victoria ayer, posterior a lo que fue el triunfo de los cerveceros el pasado martes. Y reiteramos, los Padres dentro del liderato del oeste de la Liga Nacional. Ayer ganaron los Dodgers. Por lo tanto, la ventaja de San Diego se mantiene medio juego al frente sobre Los Ángeles. Padres en primer lugar, la ventaja de medio juego sobre los Dodgers, 5. La diferencia entre los Diamondbacks, 7.5 al frente sobre Gigantes. Los Rockies a 8.5 de distancia de San Diego, quien toda la semana ha marcado con el liderato en el oeste. Mientras tanto, para los Brewers, la derrota de ayer combinado también con la derrota de los Cardenales los mantiene en un empate por el segundo lugar dentro de la división central. Pero Cerveceros tiene ventaja de puntos porcentuales sobre los Cardenales. Por tanto, Brewers como Cardenales, 2.5 detrás de Cachorros, quienes se mantienen en el liderato. La ventaja es de los Cubs de 4 juegos sobre Piratas, 5 la diferencia sobre los Rojos de Cincinnati. Me encanta esta estadística, lo he dicho toda la semana. Hoy es motivo para repetir, todos los equipos en la central con más victorias que derrotas. Eso es notable porque el gran comparativo que hacemos con Liga Americana, solamente son 4 equipos en toda Liga Americana, 4 equipos de 15 que tienen más triunfos que derrotas. En la división central de la Liga Nacional hay 5 de ellos. Pero también con el gran trabajo de los Bravos, los Padres, los Dodgers, mayor competitividad que existe dentro de la Liga Nacional. Padres en el dato en el liderato del oeste, los Cerveceros de Milwaukee conservando entonces el segundo lugar dentro de la división central. Y un reporte para los Padres: todo indica que este fin de semana será el lanzador derecho Lucas Giolito quien haga su presentación con el equipo. Esto acorde a un reporte de Kevin Ainsley de el San Diego Union Tribune. Será siendo entonces su debut en la temporada con los Padres, el lanzador derecho Lucas Giolito este fin de semana en Seattle en contra de los Marineros. Giolito lanzó por última vez el pasado domingo 10 de mayo, lanzando ya 6 entradas. Por lo tanto, se aproxima ya su retorno a Grandes Ligas en este fin de semana, cuando puede integrarse a los Padres. Pero no será al menos el día de mañana. Los Padres dan a conocer un poco de la rotación de picheo para este fin de semana en T-Mobile Park en contra de los Marineros. Y por hoy están haciendo ya la pronunciación de Randy Vázquez, quien estará lanzando el juego de mañana por determinar sábado y domingo, y eso de acuerdo a los planes que tengan los Padres dentro de los ajustes en su staff de abridores. Por hoy, en contra de los Cerveceros de Milwaukee, cuenta con Griffin Canning en el loma, Kyle Harrison completando el duelo de lanzadores. Vamos a ir nosotros a nuestra primera pausa, y cuando estemos de regreso, justo tenemos la oportunidad de escuchar el lanzador derecho de los Padres de San Diego, Griffin Canning, que será con nosotros previo a este encuentro, el tercero y último juego de la serie desde Milwaukee. Padres en contra de los Cerveceros, hoy se define con el tercer y último encuentro, y todo lo sintoniza a través de nuestra señal en la cadena oficial en español de los Padres de San Diego. Vamos a hacer una pausa, prometo regresar con más aquí en la antesala del béisbol.
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6: ¡La bola se va! ¡Se va! ¡Se va! ¡Se va! ¡Y se fue!

0: Kevin. La bola vuela, se va, se va. Sí, sí, sí. Holy cheese. Holy cheese, ra, ra, ra. Central derecho, clareando la frontera en la cerca. Los Padres le dan la vuelta. Swing de tres carreras. Ganando en la novena entrada, ahora se colocan a tres outs. Otro gran juego para Kevin Cheese.
1: Además de ser el cuadrangular que marcó la diferencia en el drama para los Padres en la novena entrada con dos outs. Cuadrangular histórico porque Cheese se convirtió en el primer jugador en la historia del béisbol de grandes ligas en conectar un cuadrangular de tres carreras o más en la novena entrada para dar ventaja en tres ocasiones en una sola temporada. Desde abril, 23 de abril, celebrado también ayer, 13 de mayo, dando los trabajos de Kevin Cheese, ayer rescatando a los Padres, cuadrangular en la novena entrada para darles la victoria. En cuanto a lo que tenemos en esta jornada, los Padres con derecho a Griffin Canning, buscando mantener el primer lugar actualmente en el oeste de la Liga Nacional. Y justo escuchamos de Griffin Canning llegando a esta su apertura número 3 de la temporada. Canning nos habla sobre lo que ha sido su labor, lo que ha entregado desde la loma durante sus primeras salidas como miembro de los Padres.
2: Yeah, I mean, I think there's a lot of positives. Feel like I'm throwing the ball pretty well. Just that last start, just kind of some cleaning up a couple things, minimizing the big inning. But overall, I feel like I'm in a really good spot.
1: Sí, creo que hay muchas cosas positivas. Siento que estoy lanzando bastante bien. Simplemente en la última apertura hay un par de cosas en donde vi que requiere ajustar y tratar de minimizar esos innings grandes. Pero en general, siento que estoy haciendo un buen trabajo y estoy en buen momento. Griffin Canning también nos habla un poco de detalle sobre lo que fue el proceso de rehabilitación. Ahora para estar 100% sano en su retorno a Grandes Ligas militando con los Padres.
2: You know, I think as an athlete, when an injury happens, you kind of, I mean, you don't really have any other choice. You're just going to rehab it and try and get back. So, a lot of people to thank that have behind the scenes just kind of helped me get back to where I am. It's going to be a process. I mean, it's still something I'm staying on top of and the calf strength and stuff like that. But yeah, can't say enough how good I feel right now. So just keep building.
1: Como atleta, cuando ocurre una lesión, realmente no tienes muchas opciones. Tienes que rehabilitarte y tratar de regresar. Así que hay muchísima gente a la que tengo que agradecer detrás de las escenas por ayudarme a volver a un punto en el que estoy ahora en este momento. Y sí, sigue siendo un proceso, todavía es algo que sigo trabajando, manteniéndome al tanto de la fuerza de la pantorrilla y detalles de esa manera. Pero la verdad es que no puedo expresar lo bien que me siento ahora mismo en el estado de salud, así que solo queda seguir construyendo sobre esto. Griffin Canning está de regreso lanzando en el sur de California. Previamente lo hizo con el equipo de los Angels. Él creció alrededor de la región de Anaheim. Y precisamente Canning nos habla sobre la importancia de estar de regreso y lo que fue para él la experiencia de lanzar con quien fue su equipo de casa con los Angels de Los Ángeles.
2: It's nice, yeah. I mean, perfect weather, great stadium to play at, great fans. I'm obviously lucky enough to have my family and friends be able to come watch most of my starts, so I'm super happy to be back. Yeah, I mean, it was awesome. My family, our first year of season tickets was 2002, so the year they won the World Series. So yeah, just kind of be able to put on that uniform and play in that stadium that I grew up going to and being around some of the guys that I had grown up watching, it was super special. And like I said, just like how it is here, being able to have my family and friends come watch most of my games is just super special.
1: Bueno, es bella, el clima es perfecto, es un estadio increíble para jugar, Parque Petco, con la mejor afición. Realmente tengo la suerte de que mi familia y mis amigos pueden verme lanzar la mayor parte de mis aperturas, así que estoy muy feliz por estar de regreso en el sur de California. Y lanzar para los Angels fue increíble. Mi primer año con mi familia, donde tuvimos boletos de temporada, fue el 2002, año en que ganaron la Serie Mundial, así que poder ponerme ese uniforme, jugar en ese estadio al que iba cuando era niño, además de compartir con algunos de los jugadores que crecí viendo, fue algo muy especial. Pues igual que poder tener a mi familia cercana, a mis amigos, yendo a la mayoría de mis juegos, es algo realmente único. Griffin Canning también nos habla sobre la oportunidad ahora de construir sobre lo que han sido sus salidas sólidas de manera consecutiva, arrancando su historia con los Padres.
2: Yeah, I think keep learning from every single start. Stack those good days in between starts, you know, carried into my bullpens in the midweeks. Yeah, just keep learning from guys, keep trying to get better. Yeah, I think as pitchers you can kind of tinker throughout the week. So yeah, just constantly trying to get better.
1: Sí, creo que se trata de seguir aprendiendo de cada apertura, acumulando buenos días entre salida y salida, llevar eso también a mis sesiones de bullpen cada semana, y sí, simplemente seguir aprendiendo de otros lanzadores, seguir tratando de mejorar. Creo que como pitcher, siempre que puedes venir haciendo los ajustes en los pequeños detalles durante la semana, se trata de que constantemente estás buscando ser mejor. Y por último, Griffin Canning nos habla sobre jugar en un roster junto al lanzador derecho de los Padres, Mason Miller.
2: I mean, it's unbelievable to see him go out there and do what he does. It's special. I don't think guys like that come around very often. So, yeah, I mean, just picking his brain on. I think his mindset is probably one thing that stands out when he gets on the mound. You know, he just loves the competitive nature, loves the competition of him versus the hitter. See, obviously, guys like that, you want to pick up things from them as you can. Awesome dude, fun to be around.
1: Bueno, es increíble verlo lanzar, hacer lo que hace. Muy especial, no creo que haya jugadores que aparezcan así muy seguido, así que trato de aprender de él, especialmente de la mentalidad, de la fortaleza. Creo que más que nada eso es lo que resalta cuando eres en la loma, simplemente ama la naturaleza de la competitividad del juego, le encanta ese duelo entre pitcher y bateador, obviamente tipo si quieres absorber todo lo que puedas, además de que es una gran persona y es muy divertido estar cerca de él. Griffin Canning, lanzador derecho del equipo de los Padres, nos acompaña previo a su salida en el juego de hoy en contra de los Cerveceros. Vamos a hacer una pausa, regresamos con más en los comentarios previos. Padres Cerveceros a través de la cadena oficial en español de los Padres de San Diego.
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1: El regreso a casa lunes 18 de mayo cuando reciban a los Dodgers de Los Ángeles. Tenemos el reporte del manejador de los Padres con nosotros. Craig Stammen nos comparte a detalles sobre lo que es relevante para el equipo de los Padres. De forma inicial nos habla sobre Griffin Canning, el propio lanzador de hoy, y las expectativas que tienen él, sobre todo los buenos resultados que ha visto en esta temporada.
8: When he's on, his off-speed stuff is moving really well and it's in the zone. And then I think when he's really, really going well, the fastball command goes with it. So he's got a unique ability to be able to move the ball right and left with the changeup and the slider. And then when he pairs fastball command with that, he's pretty tough to beat.
1: Bueno, cuando él se encuentra en su mejor momento, en buen momento, sus pechos rompientes están moviéndose de buena manera. Además de que caen en la zona de strike. Ahí es cuando está, creo que en su mejor nivel. Y creo que también cuando realmente está dominando el comando de la recta, también aparece junto con este mismo dentro del repertorio. Tiene una habilidad muy especial para mover la pelota hacia ambos lados de la zona de strike con el cambio y el slider. Y cuando combina eso con un buen comando de la recta, se convierte en un pitcher bastante difícil de vencer. Y Craig Sammet también nos habla sobre los ajustes que él ha notado ya de los bateadores oponentes en contra del derecho a Mason Miller, quien se mantiene perfecto hasta hoy. 13 salvamentos en la misma cantidad de oportunidades.
8: The team's going to try to adjust to him also and try to figure out a way to, you know, score a run off of him and get guys on base. And so he's seeing that adjustment that they're making right now, and he's got to combat that in the same way. But, you know, there's points in the season where you're just on, you know, you're just on fire, and anything you throw up there goes exactly where you want to, and the hitters are swinging at it. And sometimes it's not quite that easy. And you got to be able to make pitches bear down and grind through maybe a walk or a mislocation and stuff like that. But Mason's doing an awesome job so far this year.
1: Bueno, los equipos también van a tratar de ajustarse a Mason Miller y encontrar la manera de anotarle carreras poniendo gente en base. Así que ahora mismo él está viendo esos ajustes que están realizando los oponentes y él tiene que responder de la misma forma. Pero hay momentos en la temporada en donde simplemente estás encendido, donde cualquier disparo, cualquier lanzamiento que haces va exactamente a donde quieres colocarlo y los bateadores persiguen todo. Pocas ocasiones las que no es tan fácil, tienes que saber hacer lanzamientos importantes, apretar en los momentos difíciles y pelear a través de algunos lanzamientos, sobre todo cuando tienes un poco de mala localización en tus picheos. Más o menos así son las cosas, pero Mason Miller ha hecho un gran trabajo, increíble, un trabajo increíble, grande, pero que ha sido hasta ese momento en la temporada. Craig Stammen, manejador de los Padres, nos comparte su reporte de este día. Y en el recorrido por el resto del mundo de las mayores, juegos en progreso, tenemos ya unos cuantos. En Nueva York, los Tigres al frente sobre Mets, 3-0 en la parte baja de la segunda entrada. Baja de la tercera en PNC Park, Piratas 3-0 derrotando a los Rockies de Colorado. Y en la baja de la cuarta en Cincinnati, Rojos al frente sobre Nacionales, 2-0. Por cierto, los Rojos acaban de firmar también al lanzador derecho Chris Paddock, el ex lanzador del equipo de los Padres. Por comenzar, en Houston, los Astros hoy reciben a Marineros. Luis Castillo subiendo el lomo por Seattle significa que no le enfrenta a los Padres este fin de semana. Cardenales en Sacramento en contra de los Atléticos. Y los Phillies estarán en Boston en contra de los Medias Rojas. El zurdo Jesús Luzardo se mide ante Ranger Suárez. Ranger Suárez hoy enfrenta a Filadelfia, el equipo con quien pasó sus primeras etapas en Grandes Ligas. Bravos, Cachorros, que tienen la batalla de equipos de primer lugar. Bravos hoy con 30 victorias en la temporada y Chris Sale en el loma reciben a los Cachorros. Mientras que Medias Blancas de Chicago se enfrentan a los Reales de Kansas City. Y el cuarto y último juego de la serie en la loma de Chávez Ravín, Gigantes y los Dodgers. Landon Roop en contra de M. Sheehan, completando ese duelo de pichío. Hasta aquí los comentarios previos en esta jornada. Vamos a ir a una pausa y cuando estemos de regreso, lineups, el play ball, el primer lanzamiento, el juego de hoy, Padres Cerveceros. Vamos al español de los Padres. Eduardo Ortega en el play by play, acompañado por un servidor, Pedro Gutiérrez. Padres y los Brewers, tercero y último encuentro, Griffin Canning, Kyle Harris en el doble picheo. A continuación, béisbol de Grandes Ligas a través de la cadena oficial español de los Padres de San Diego.
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3: De los Padres, Eduardo Ortega. El Chamo de Venezuela, Carlos Hernández y Pedro Gutiérrez.
4: Buenos días. Buenas tardes. En la hora del centro de los Estados Unidos, en Milwaukee, Wisconsin, las 12 mediodía con 37 minutos. Se viene el juego 12:40. Ha salido la autoridad para recibir las alineaciones. Hoy es el juego final de esta serie y termina nuestra primera escala. La gira de los Padres marcha en 500 por el momento. Un triunfo, el de anoche, que fue más que espectacular, de esos que se sienten y se recuerdan por mucho tiempo, la forma en que los Padres perdían 1-0 con dos outs en el noveno episodio y le dieron la vuelta para mantener la ventaja en el cierre de la novena entrada con su mejor carta en el picheo. Mason Miller llegó a 13 juegos salvados también. La gran figura, un hombre que abrió su episodio personal en la enciclopedia de récords, nunca había sucedido. Reporta la compañía que homologa las estadísticas de ligas mayores de diferentes categorías, que ha sido el único pelotero que lo ha hecho tres veces. En la novena entrada, su equipo perdiendo y produciendo cuando menos tres carreras para ganar un juego, tomar ventaja, en este caso definitiva. El gran Gavin Sheets, que hoy regresa jugando la primera base, ayer estuvo en el jardín izquierdo y bateando quinto este día. Hoy el umpire de home play, Lance Barksdale, jefe del grupo. Estos cuatro, el cuarteto de los hombres de azul que en el béisbol moderno visten de negro. Barksdale en la zona de strike. Will Little, la primera base. En segunda trabajará Ryan Addington. Y en tercera, Ryan Willis. La autoridad, los nunca bien comprendidos umpires. Saltan al terreno los dueños de la casa y tenemos ya la alineación que nos presenta Craig Stammen. Juego 43 de los Padres. Ganaron los Dyers, juegazo, colgó otro cero, bajó el promedio más bajo que tiene las grandes ligas de un pitcher, Shohei Ohtani, para que ganaran los Dyers blanqueando a los Gigantes. 2-1 está esa serie, hoy terminan el cuarto juego y la serie en el Dyer Stadium. Y los Padres se mantuvieron, porque los dos ganaron, el primero y el segundo lugar en la división, medio juego de diferencia. Padres, primer lugar, los Dyers, segunda posición a medio juego. Padre le saca 5 al tercer lugar Arizona, 7.5 sobre Gigantes penúltimos, y en el sótano los Rockies de Colorado, 8.5. En el caso de los Cerveceros, ayer perdió todo ese grupo, perdieron los 5 clubes de la división central de la Liga Nacional. Con un récord de 25-17 nos presenta el manager Craig Stammen a los Padres, jugando en gira su encuentro vigésimo, con un récord hasta el momento de 12-7 fuera de casa. Sander Bogart, shortstop. Fernando Tatis en la segunda base, Manny Machado tercera, Miguel Andújar designado cuarto bat, lo ha sido toda la serie, el dominicano Miguel Andújar, incluye home run ante noche, lleva 3. Como quinto bat, Gavin Sheets en primera, Ramón Laureano en el jardín izquierdo, regresa al prado izquierdo después de descansar y batear de emergente ayer, y no recibir ponche, que tiene una racha, que es un récord para los Padres de un pelotero de posición, de más juegos consecutivos recibiendo ponche. 24 tenía Ramón. Ayer paró esa mala racha. Nick Castellanos batea séptimo. Jardín derecho. Freddy Fermín receptor. Y de noveno, Bryce Johnson, jardinero central, que corrió de emergente y anotaría con el jonrón de Gavin Sheets. Los Padres están enfrentando un brazo zurdo hoy en esa categoría, contra lanzadores de brazo equivocado, abridores. El récord de los Padres es positivo, 5 victorias en 9 juegos. Este es el juego 10 contra un pitcher zurdo que abre. Y al grito de play ball lanza Kyle Harrison, el ex gigante de San Francisco. Abre con recta y Sander Bogart manda la bola al público por la derecha. Bogart en el tope de la alineación. Hoy descansando Jackson Merrill, zurdo para derecho. Bogas tiene un cuadrangular contra este lanzador. Padres ha bateado contra Harrison. Suelto realmente. Hay un juego importante de lo que enfrenta a los Padres este pitcher zurdo que adquirieron en un cambio cuando salió Durbin de Milwaukee hacia Boston el invierno anterior. Lanza recta, alta y afuera, abanicando. Bogaerts tiene el segundo strike. 1-2. Bogaerts batea 2.62. Bateando quinto ayer. Una base ya anotada. El martes, un sencillo. Bateó quinto de inicio de serie también. Así que tiene un imparable en lo que va de la serie. Lanzamiento es alto y va a la cuenta del 2-2. Los Padres son el equipo que más problemas le ha dado a Kyle Harrison en una corta carrera. Está en su cuarto año de grandes. De más home runs recibidos contra cualquier oponente. Los Padres le han bateado 6 home runs. Lanza, le tiró. Un elevado rozando el techo, casi. Pide la bola el jardinero derecho. El segunda se va metiendo también esos terrenos. Bryce Turan. Y delante de Salvatore Freeland, captura el segunda base. Bryce Turan se abre de pecho, anuncia la jugada. Todo en su territorio. Fly al 4. Ha empezado el juego. Del adiós. Nuestra despedida de Milwaukee, Wisconsin. Los cerveceros están haciendo maletas. Se van a Minnesota para su fin de semana de visitantes interligas. Primer envío para Tatis. Swing. Roza la pelota y foul hacia atrás. Tatis arranca la tarde. Este mediodía bateando 2.52. Jugando la segunda base todos estos días. En el juego de cartas con un bateador derecho contra picheo zurdo, se le está retrasando el regreso al terreno a Sun Moon Song, el coreano novato de 29 años, que lo subieron los Padres la semana pasada. Tatis en una bola con un strike, así que no ha visto acción en esta serie el sudcoreano. Kyle Harrison está teniendo una buena presentación su primer año con los cerveceros. 4 años en Grandes Ligas su carrera, y con Milwaukee este año tiene una marca tremenda. En carrera limpias 2.41. Ha estado sólido. Menos de 3 carreras cada 9 entradas. Abanicando, no, roza la bola Tatis. La pelota está rebotando de falo a sus espaldas y sigue amarrado en 2 strikes. Después del juego de hoy, hasta el 10 de agosto se vuelven a enfrentar Milwaukee en Parque Petco. Lunes 10 de agosto para una serie de 3 juegos. La visita correspondiente que hace cerveceros cada año también a San Diego. El lanzamiento fue negado en la esquina de afuera, una recta. Poco alta y afuera para cuenta llena. 3-2. Lanza el zurdo, Harrison. Y sigue dominante con su bola rápida. Le tiró 2 rectas seguidas y abanicó Tatis. Ponche tirándole. 2 outs. En el terreno los cerveceros han jugado los 3 días en esta serie con su uniforme. Color crema, casi blanco. Con los vivos en el azul rey. Brewers al frente y en filo de la letra y el número en el amarillo tradicional de estos cerveceros desde 1970 en esta ciudad, la Liga Americana originalmente, y desde el año 98 forman parte de la Liga Nacional. Machado viene a batear y ya mueve a las multitudes su presencia a batear cada vez. Hoy una gran cantidad de estudiantes de high school, los cerveceros tienen hoy una promoción, han traído a los mejores estudiantes de lo que es una universidad, concurso, le llaman Universiada de Matemáticas, los mejores estudiantes de nivel bachiller, y hay una enorme cantidad de autobuses escolares en el estacionamiento del American Family Field. Machado saca foul, segundo strike. Se ve en las secciones más altas, grupos grandes de escuela, como cuando vienen los campamentos de verano con los niños más pequeños también. Pero eso ya por allá en julio, agosto.

cuando salen los chamacos de la escuela. Foul, Machado jala la bola por tercera base. Y juega así Milwaukee en la defensa. Andrew Vaughn en primera, Bryce Turan en segunda, Luis Rengifo en tercera. David Hamilton regresa a line-up. Hoy juega Chor, jugó tercera el martes. También traído de Boston, junto con este pitcher Kyle Harrison. Machado batea 188, 6 jonrones. Después del juego reconoció un error mental que cometió Machado y que costó una carrera. Pero al final, el resultado hizo olvidar todo porque ganó San Diego. Si no hubiera pegado el jonrón, Gavin Sheets, hubiera sido muy comentado porque esa carrera era la única, la que anotó el equipo de los cerveceros y lucía como suficiente para ganar 1-0. Machado dando turno largo, lanzamiento en 2 strikes, le dejó un picheo alto y esa pelota de línea la saca Machado a su estilo, con un gran dominio del bate y una conexión explosiva, la mete de línea de tendedero al jardín derecho. El primer hit del juego. 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Padres al abordaje. Viene a batear Miguel Andújar. 2.91. Se ha mantenido con unos números muy consistentes de envasado, de poder y de producción, sobre todo en el rol que tiene de medio tiempo. Kyle Harrison enfrentándose a los Padres, primera vez como cervecero de Milwaukee. El zurdo para bateador derecho. Sale un rodado de foul, le quitó velocidad. Este cambio se flotó llegando al plato. Lo identifica Andújar y lo choca al final, alando la pelota hacia la cueva de San Diego por tercera. Segundo strike. Kyle Harrison tiene con los Padres una victoria en contra y una derrota. 1-1, pero 7.31 de efectividad. Lanzamiento, línea, jaló la bola. Y esa pelota pasa arriba del tercera base. Va hasta el fondo, Machado no se detiene. Va para tercera base. En el fondo el jardinero Jackson Churio. Hasta segunda, Andújar lo convierte en doble. Parado con 2 estaciones. Y en lo dicho, el hombre tiene esa experiencia de ser siempre un grandioso bate en donde quiera que ha jugado. Padres tiene ahora 2 hombres en posesión anotadora y están temprano emboscando a Kyle Harrison después de 2 outs. Sencillo, doble. Le toca batear a Gavin Sheets y el público recuerda lo sucedido apenas hace unas horas anoche. Llegó a 6 cuadrangulares. Con ese swing de 3 carreras llegó a 16 producidas. Está desocupada la primera base. Zurdo contra zurdo. Kyle Harrison en su 8º juego del año. En 33 innings ha recibido en total 9 carreras limpias. Pocas en ese tiempo. Y este año ha sido víctima de 3 cuadrangulares. En este parque su carrera en el estadio de los cerveceros tiene 1 triunfo y 1 derrota. Como cervecero ha lanzado 4 veces en este parque y le va muy bien. 2.32 es a lo que enfrentan los Padres hoy. Un lanzador que se encuentra muy bien en este estadio. Zurdo a zurdo, picheo rompiente. Este es el lanzamiento que él maneja como su segunda herramienta. La famosa slur, que es una curva más rápida que lo ordinario y un slider más lento que lo regular también. Slur. Slider que rompe más y lento. Está en 2-2. Gavin Sheets. Foul. Pelota rebota hacia atrás. Los Padres en los últimos 10 juegos, 6-4 de récord. En el mismo tiempo, los cerveceros que ayer fueron parados en 5 victorias al hilo, llevan 7-3. Pelota nueva para Harrison. 2-2, lanza el hombre de California. En la bahía de San Francisco nació él, en San José. Ahí 50 millas al sur de la ciudad continental. Lo movió, pichó muy pegado. Cuenta llena, 3-2. Kyle Harrison firmó con un bono millonario cuando los Gigantes lo hicieron profesional. Lanzamiento, rola, tercera chor. Allá va, Rengifo se tira en el hoyo. Para la bola, hace un trompo. Tira primera y lo sacó por un paso, apenas. Gran jugada del venezolano Luis Rengifo. Su primer año en Milwaukee, tras 7 años en los Serafines. Se metió a los terrenos del chor jugando para un zurdo recargado y le funcionó la anticipación. 5-3, jugada que merece estrella para el antesalista de Venezuela.

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3: Temporada. Como saben, él empezó tarde la campaña con los Padres, debutó apenas hace dos semanas. Una bola sin strike, Churio batea 3.33, los nueve cerveceros son Churio en el left field, el maracucho, Bryce Durang, segunda base, William Contreras, bateador designado, descansa sus piernas hoy el receptor titular y gran bateador. Como cuarto bate está el catcher de hoy, Gary Sánchez, el Gary, el dominicano expadre. Griffin Canning viene de tirar contra San Luis, 4 1/3 de 7 hits. Esa jugada que quedará también en el recuerdo de este año, cuando Tatis cometió el que sigue siendo su único error de toda la temporada. La bola lo engañó, le picó y lo coló. Estaban las bases llenas y ese fue un rally, anotando a todo mundo en esa jugada. Pero hicieron 6 carreras en la cuarta entrada sobre Canning, los Cardenales, y lo hicieron perder. Es la única decisión que tiene, 0-1. Con 6.75 de efectividad, porque son muy pocos innings. Ha lanzado 9 entradas para 7 carreras limpias, 5 bases, 2 ponches y un cuadrangular. Cuenta en 2-2 para Churio. Canning es californiano, el pitcher de los Padres, firmado de agente libre. Va a lanzar, foul, pelota en la malla. 7 años con los Angels, una campaña con los Mets de Nueva York. La experiencia parte de 7 campañas lo que lleva este hombre, y que está tirando por primera vez en este montículo. Nunca había lanzado en Milwaukee. Es un hombre de muchos rodados al cuadro. Va a lanzar en 2-2. Medio swing, se quita la bola del cuerpo. Parece que la bola alcanza el contacto de la madera sólida. Sale el receptor Fermín por la bola en la línea de tercera. Zona foul, pierde la máscara en el arranque. Pero el umpire marca foul. No salió a correr Churio. Se pudo pensar aquí tal vez por un instante que había sido ponchado. Por eso Fermín, siempre en la jugada, se levantó corriendo para intentar un tiro a la primera y lograr pues la asistencia, si es que ponchaban a Churio, pero no fue tal. Fue foul ball. Detrás de Turán, William Contreras, Gary Sánchez el catcher, Andrew Vaughn en primera, Rengifo en tercera, Garrett Mitchell en el central. Lanza Canning, foul hacia atrás, sigue el duelo. Detrás de Mitchell en el centerfield, Salvatore, el italoamericano Sal Frilic. Frilic, jardinero derecho, y de noveno, David Hamilton, el shortstop. Le ha cargado de zurdos hoy lo más posible el manager Pat Murphy a este pitcher. 2-2, viene el envío y alto, lo ahorcó. ¡Vámonos! Le dio una recta de 94 y un turno largo de 9 lanzamientos. Lo remató con ponche. Y así empieza Griffin Canning en el juego. Hoy con la moneda en el aire, hoy se decide esta serie. Los Padres han ganado 7 series. De las primeras 13, los cerveceros han ganado 8 de sus primeras 13. Conteo. Con un out, Bryce Durang, zurdo, recibe la primera bola. Durang es el líder ofensivo de este equipo. Mencionaba en un reportaje nacional del periódico deportivo USA Today, en sus páginas de béisbol, que Ahora que estuvieron los Yankees de Nueva York el fin de semana y que fueron arrollados, barridos por Milwaukee, y dos triunfos, por cierto, de los cerveceros walk-off, el gran juez Aaron Judge tuvo palabras de elogio para Bryce Durán. Dice, él es, sin duda, uno de los mejores peloteros actuales que yo he visto en todas las grandes ligas. Y debe ser una estrella de los cerveceros ya pronto que la gente identifique fuera de Milwaukee. Lo que pasa con los mercados considerados medianos o chicos de televisión. Hoy se juega con el techo abierto. La ostra de acero se ha recorrido completamente. Lanzamiento en tres y nada. Muy alto. Y bueno, le lanzó diferente a Turán, como lo hizo contra Churio, en donde sí tiró strikes. Cuarta bola consecutiva y pasaporte. Turán es el líder robador, es el líder productor de carreras y es el líder jonronero. Lo hace todo aquí. Batea además cerca de 300. 295. Un ponche, un boleto. Y viene a batear William Contreras, el catcher. Hoy juegan en Grandes Ligas. Están en la cartelera, en los scores del día de hoy. 11 encuentros en acción, 22 equipos jugando hoy jueves 14 de mayo. O sea, descansan 8 clubes. Una bola sin strike, la quinta bola consecutiva. Contreras batea 2.87, ha dado 3 jonrones. Cuidado con el venezolano de poder. Griffin logra bajar la bola rápida y coloca con este picheo de strike en esquina de afuera. Le quitó al picheo anterior, tiene un slider de 88. Su cambio le subió un poco, pero fue realmente lo que él buscaba. Otra posición, otra colocación de lanzamiento. Cambio hacia afuera. El cambio de velocidad es la mejor arma que tiene Griffin Canny. Lo tira casi un 40% de las veces y el promedio son 89-90. Una bola, un strike, se viró el pitcher, safe en primera. Está jugando Sheets, hoy descansa Franz, reserva, quizás en los innings finales para defensa. Lanza Canny, foul, segundo strike. Después de su cambio de velocidad, Griffin Canny tiene una recta que sube a 94 millas, la de cuatro costuras. Su tercera herramienta es un slider. Lanzamiento malo. Bola 3. Los 9 cerveceros son Churio, Turán, Contreras, Sánchez, Vaughn, Rengifo, Gary Mitchell, Frelick y David Hamilton. La defensa de los Padres jugando con el jersey alternativo hoy. El jersey que yo le llamo el de Yu Darvish. Que ya empezó, por cierto, su rehabilitación tras la cirugía que le hicieron en el codo. No fue la tradicional Tommy John, fue la de lo que le llaman el amarre de algunos ligamentos. Una cirugía innovadora de la medicina deportiva, donde no es tan invasiva y se toma menos tiempo el pitcher en recuperarse. Pide tiempo el bateador y se sale. Le hacen pues un procedimiento distinto, no es un trasplante de ligamentos como usualmente se conoce, la original Tommy John. 3-2, el hombre de primera está abriendo, se va a ir, ya salió, Turán, pichó, fue bajo, medio swing, no pasó el bate, pasaporte, se queda la bola Fermín, no hay tiro a segunda, y ahora los cerveceros algo cocina. Cuarta bola consecutiva a Turán, y ahora en el 3-2, pasaporte a Contreras. Bueno, ha envasado dos de los primeros tres. No le pinta bien a Griffin Canning este inicio. Pide tiempo el receptor venezolano, va al montículo. El juego de la noche va a tirar Sheehan de los Dodgers. M. Sheehan tiene récord de 2-1 con 4.79. Los Gigantes van a mandar al montículo a Landon Roop en duelo de derechos. Gigantes y Dodgers van a jugar a las 7 de la noche con 10 minutos en el Coloso del Oeste. Y el próximo lunes, bueno, el próximo lunes, amigos, se espera la guerra del sur de California, la batalla por el oeste. Los Dodgers en Petco, 3 días, todos a Petco. A respaldar a los frailes que están esperando con tremendas uñas. Y los Dodgers, como dijo Dave Roberts, no me preocupan los Padres. Nosotros estaremos bien y volveremos a ganar la división. No lo dijo abiertamente, pero eso se puede leer entre líneas en su declaración. El Doc, el buen amigo Dave Roberts, radicado allá en Cardi by the Sea, donde construyó una de sus casas cuando todavía jugaba. Se queda a vivir en San Diego porque él nació en Japón, pero creció en San Diego. De madre japonesa, padre de la Fuerza Aérea. Estuvo con el ejército en el Army, en Japón, en una base militar donde conoció a la mamá de Robes y allá nació el Doc. Lanzamiento, bola a la segunda. Gary Sánchez ayer batió de emergente al final del juego. Fue dominado en su aparición. Batió por Joey Ortiz. Sacó una rola por tercera. Buena jugada de Machado. Lo dominaba Mason Miller. Y ahora se pierde. Griffin Canning, bola 3. Los últimos 3 bateadores han estado en 3 bolas. Y esto se complica. Ponchó a Churio en un turno de 9 lanzamientos. Está vaciando mucho temprano. No es buena nota. Y ahora, cuarta bola. Pasaporte. 3 bases consecutivas. ¡Qué lío, señores! Las bases llenas de cerveceros. Allá va el Gary trotando a primera. Y con el cuarto bat, los cerveceros completamente invaden el terreno. No está Mr. Niebla todavía. Se prolonga su ausencia. El gurú del picheo, el doctor Niebla, se va a integrar al equipo en la gira en Seattle. Nos va a alcanzar el día de mañana, viernes espectacular, 15 de mayo, en la ciudad de Esmeralda. Así que es el gran ausente y está el coach de bullpen tomando las funciones de pitching coach, Ben Fritz. El juego se detiene, conferencia en la cumbre. Vamos a ver a Andrew Vaughn batear. Vaughn en primera base, solo estaba en 7 juegos. Empezó también lastimado después de un spring training, su primer campamento de primavera con los cerveceros, este ex White Sox. Batea 2.38, tiene un cuadrangular. De 8 juegos ha empezado 5 en la primera base, 2 como bateador designado. Estuvo desde finales de marzo en la lista de los lesionados, fracturado de la mano izquierda. La lesión la sufrió en el opening day contra los Medias Blancas de Chicago. Fue sometido a cirugía el 30 de marzo, pero se ha activado en la última semana. Todo listo, terminó la visita de el coach de picheo interino en funciones, Ben Fritz. AJ Ellis ahora pasa al lugar de Ben Fritz en el bullpen como el asistente coordinador. Tiene capacidad AJ Ellis, ex catcher, como asistente especial de la gerencia de AJ Preller. Ahí donde los gerentes se rodean de ex peloteros. 2 bolas sin strike. ¡Oh, no! Andrew Vaughn puede forzar carrera de caballito y romper el hielo en la primera entrada sin mover el bat. Ha dado 3 bases seguidas y ahora pone 2 y nada al bateador en turno. Canning de lado, brazos al cinturón y lanza. ¡Swing! Venía por ahí, pero eso sí, lo sorprendió después de tirarle 2 cambios, una bola rápida que pensó que le iba a dar un tercer cambio para batear. Vaughn compró el primer strike. Un home run, 4 carreras empujadas. Un doble play le caería del cielo a los Padres y salen del problema. Lanza, bajito. Bola 3. En toda la campaña, sus primeros 2 juegos, 5 bases en 9 entradas. Hoy en un tercio de labor ha regalado 3 bases seguidas. Profundo está jugando Machado, profundo está jugando Bogarts. Le dan todo el terreno al corredor de tercera hacia home, concentrándose en mayor cobertura con un hombre de fuerza. Tuvo sus grandes momentos Vaughn con los Medias Blancas. Lo adquirieron de refuerzo el año pasado. ¡Viene el envío! Foul, machucó la bola por tercera. Ya se recuperó Canning y lo amarró 3-2. Pero ha tenido esa cuenta profunda en los últimos 5 bateadores, como ha estado el juego, batallando con el comando de su cambio de velocidad. Ahora está tirando un poquito más cambios. En este turno ha tirado 3, pero se mantuvo con bola rápida en los primeros bateadores. 3-2, viene el envío, ¡afuera! Y viene la carrera forzada de caballito. ¡Oh, no! Va a anotar caminando Bryce Durant sin mover el bate. Ganan los cerveceros 1-0. Produce Andrew Vaughn su quinta carrera y seguirán las bases llenas con un solo out. 4 bases seguidas. Unbelievable. Es béisbol y es un factor que hace mucho daño. Vaya que afecta. contra las bases por bola, dicen los cronistas de antaño. No hay defensa, decía don Agustín de Valdés, allá en Culiacán, en tantos años de gloria de los Tomateros. Y también el querido don Oscar, el rápido Esquivel, a quien recordamos con especial afecto de los cronistas del pasado. En esas categorías de los narradores del béisbol mexicano, donde don Pepe Segarra, el querido Cuetón, ha logrado la inmortalidad, que ya lo era, pero de manera oficial ahora en el recinto, el Salón de la Fama del béisbol mexicano en Monterrey. Viene a batear Luis Rengifo por primera vez. Siguen las bases llenas. Bueno, el gran Pepe Segarra, que por muchos años ha sido una identidad deportiva en la crónica en béisbol y en fútbol americano. Lanzamiento, swing. Rengifo saca de foul rozando la bola y alcanza el receptor, pero se levanta Fermín sin problema. Y ahora tiene dos strikes el venezolano, tercera base. Batea 2-11. Al gran Pepe Segarra lo conocí en el Parque del Seguro Social en 1986. Él narraba el Tigres de muchos años cuando estaban en la capital. Luego se fueron a Puebla, luego, ya sabe usted, a Cancún. El equipo de la familia de nuestro querido Fernando Valenzuela, que ahora Torito Junior, que jugó en los Padres Ligas Menores, es el presidente del club. Base llena, lanza. Griffin Canning perdiendo 1-0, carrera limpia, propiciada por cuatro bases consecutivas. Bola, 2-2 la cuenta. Rengifo, participando en tercera base, miércoles y hoy jueves. No vio acción el martes. Lanza Griffin, Canning de apellido, pica la bola. Y Rengifo tiene una gran disciplina, como todo este equipo de Milwaukee. Han sido realmente los puntos claves de su éxito esta temporada. Llegaron a estar en primer lugar por 9 días al arranque de la campaña. Los Cachorros se calentaron y ya no los han dejado subir en la división central. Pero tienen tremenda disciplina, corren muy bien las bases. Estamos hablando de un equipo que está en evolución desde las últimas 3 divisiones que han ganado. Conteo, 3-2, rola por el medio, parte el diamante, va de hit. Entra una, entra otra. Anota Contreras, anota Gary Sánchez. El hombre de primera, Vaughn, se va a ir hasta tercera base. Y Luis Rengifo explotando a Griffin Canning. 3-0, ganando Cerveceros. Ha llegado a 13 remolcadas el venezolano Rengifo. Y el daño no termina. Lo están atacando temprano, lo han llevado a sus terrenos y lo están aprovechando. Esas bases por bola. Las 3 primeras de las 4 ya anotaron. Y la cuarta está en este momento en tercera base, en Andrew Vaughn. Sencillo de 2 anotaciones. Cuajan un rally desde el arranque, 3-0. Y está bateando Garrett Mitchell con solo un out. Zurdo para batear el jardinero central. 2-0-5. Griffin Canning lanza y es alto la primera bola. En el bullpen de los Padres, tranquilidad. Nadie empieza a moverse todavía. Pero es un rally que pesa en un inicio. El envío machucón por el lado de primera. Ahí viene Gavin Chi, tiene jugada en home. Se vino el corredor, Vaughn. Se frena, lo tienen entre bases. Hacia home plate, Machado lo sigue. Out. Camino al home plate. Del 3 al 2 al 5. Han sacado al corredor más adelantado Andrew Vaughn. Y se envasa el bateador Garrett Mitchell en bola ocupada. Aprovecharon la bola entretenida entre tercera y home los corredores de Milwaukee. Se fue a tercera Luis Rengifo. Garrett Mitchell, el bateador, llegó hasta segunda. Todo esto en Fielder Choice. Una buena decisión de Gavin Sheets para minorar el daño, para cortar este rally. Y una bola ocupada de 2 estaciones. Queda la primera base desocupada y 2 hombres en posición de anotar para Sal Frelick. Frelick, el right fielder, ya el 8º de la alineación. Con él casi todos han venido frente a un Griffin Canning que no hay a la puerta. Primer lanzamiento, strike. Freeland ha dado un paso importante en su carrera. Ya tiene estadísticas de uno de los mejores y más consistentes bateadores de promedio y de producción. 2 outs. Frelick batea 2-24, 3 jonrones y ha metido 12 carreras. Le tiró arriba las letras. en el uniforme. Foul, pelota hacia atrás. En esta serie, Frilich ha bateado 3 hits en 8 turnos para 375. Muy bien contra el picheo de los Padres, Salvatore. De los 3 jonrones, el más reciente lo dio ya hace 2 semanas. Bateó su jonrón número 3 el 30 de abril contra los Diamantes. Esta es la segunda serie en todo el año de Milwaukee contra la división de los Padres. La segunda contra el oeste de la Nacional. Le ganaron 2-3 a los Diamantes aquí en Milwaukee. Lanzamiento. Bola 2, cuenta pareja. 2-2 con 2 out para Sal Frelick. Espera turno David Hamilton, el shortstop. 42 lanzamientos. Es increíble la carga del trabajo que tiene este hombre. Nunca había tirado tantos en un inning. El lanzamiento. El umpire recibe el reto del ABS. Vamos a ver, retaron la jugada, si lo consigue Fermín, acaba el inning, y lo consiguió. De esta forma, amigos, la jugada se confirma, fue strike. Protestó Barksdale, el bateador en turno contra él, Sal Frelick, pero fue ponche, y con eso va a terminar la entrada de 8 bateadores. Pero lanzó lo que nunca antes en un solo inning, 42 picheos, y le está costando ponerse atrás en la pizarra temprano. Se le quemó la casa. 4 bases por bolas consecutivas y un sencillo de 2 carreras, una carrera de caballito, hacen el rally favorable para Milwaukee. Se va la primera entrada en el American Family Field. Hoy sí podemos disfrutar del béisbol bajo el sol, el cielo de la ostra de acero. Vamos a decir que no total, sino parcialmente el roof se ha recorrido para dejarnos un poco el firmamento en este mediodía soleado en Milwaukee. Además, con una temperatura que ha mejorado en relación a los últimos días en esta despedida. Ha empezado el juego en Milwaukee con temperatura de 63 grados Fahrenheit. Sopla la brisa del lago Michigan permanente y fría. Pero es béisbol y hay que disfrutarlo en primavera. Cerveceros 3, los Padres 0 tras el primer inning. Vamos a mensajes.
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5: 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Son las 11 de la mañana.
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3: Fue utilizado por Rodolfo Durán en la octava entrada. Durán sigue sin batear su primer hit todavía. Lo poncharon 2 veces. El catcher novato. Ahí viene el lanzamiento de Kyle Harrison. Y el zurdo luce filoso. Tiene un tremendo apoyo desde el arranque. Ya le dieron cobijo los cerveceros. Le anotaron 3 carreras de respaldo. Abanicando Laureano el ponche. Y ahora ambos lanzadores llevan 2 chocolates cada uno. Laureano, que mencioné temprano, vio cortada su racha después de los 24 juegos consecutivos, cuando menos con un ponche. Y ahora el primer lanzamiento, Castellanos está elevando corto, jardín derecho. Este bombeado tiene una distancia difícil para Salvatore. Freeland tiene que esperar el bote. Se va a la raya y ahí toma la bola. Sencillo de Nicolás. Los Padres tienen su tercer imparable. Dieron dos en la primera entrada. Ligaron sencillo y dobletes de parte de Machado y de Miguel Andújar. Ahí vienen los Padres. Un out, corredor en primera para Freddy Fermín. Kyle Harrison, que conocimos con los Gigantes, destacó muchísimo a nivel high school. Tenía una carta de intención para ir a estudiar a la universidad en el sur de California, en Los Ángeles. Pero los Gigantes de San Francisco lo escautearon. En UCLA aceptó la beca, salió de La Salle. Él es lasallista, high school, en Concord. Concord está ahí, del otro lado de la bahía de el Golden Gate, en ese territorio de San Francisco. Participó con varios torneos con la selección de Estados Unidos en juveniles. Este es el zurdo. Kyle Harrison lanza, le tiró. Fermín choca la bola por tercera. Va lento el batazo. Se mete Rengifo la grama, corriendo, toma dos manos al pecho. Y buen tiro a primera, saca el catcher. Avanza segunda Castellanos. Dos outs, jugada 5-3. Freddy bateando 170. Tiene algo importante también en su sangre, de la vena del béisbol en su familia, este zurdo Kyle Harrison. Su abuelo fue pelotero. Su abuelo fue pelotero inclusive en Grandes Ligas por parte de madre. Lanzamiento es poco alto. El abuelo materno, de nombre Skip Ginn, él no usa el apellido Ginn porque es Harrison, es el apellido de su papá. Bateando Bryce Johnson, 2-0-8, posición anotadora de los Padres. Una bola sin strike. El zurdo en movimiento para el ambidiestro, de gran velocidad en las almohadillas. Este bateador y Harrison fueron compañeros un año en San Francisco, cuando jugó dos temporadas. La primera no subía todavía a Grandes Ligas, cuando estaba Johnson ya en las mayores con los Gigantes, que fue su primer equipo. Kyle Harrison todavía estaba en AAA, pero un año sí coincidieron en el mismo club de los Gigantes. Lanzamiento es bola a la segunda, 2-1. Segundo inning, Milwaukee 3, Padres 0. Dos outs, corredor en segunda. Lanza el zurdo, swing, abanica, segundo strike. Johnson batea en la posición de noveno. Ayer corrió de emergente al final y hoy está viendo acción Bryce Johnson, que ha jugado también con los Piratas. Apenas tiene participación de medio tiempo. En total, 20 juegos, 24 turnos. Se ha robado 4 bases en 5 intentos. Ese es su béisbol, la velocidad. Lanzamiento, una recta alta. Y va por ella. No la encontró. Ponche tirándole. Chocolate a Bryce Johnson. Termina el inning en 4. Bateadores. Kyle Harrison ha ponchado 3-2 en esta entrada. El abuelo de Kyle Harrison fue compañero de equipo en los Bravos, en los Astros, donde jugó pelota finales de los 60s, principios de los 70s. Le tocó compartir el terreno de juego, el dugout del clubhouse, con Hank Aaron, con Joe Torre, con Phil Nicro, con John Morgan, con Dusty Baker y con Felipe Alou, entre otras grandes estrellas contemporáneas del abuelo, que no fue una gran estrella, pero tuvo el sueño, pues, realidad, jugar ligas mayores. Su abuelo fue pitcher, se llama Skip Ginn. G-U-I-N-N, Ginn. Termina la segunda entrada de los Padres. Milwaukee rompió el hielo temprano. Se subieron al score. Gana Cerveceros 3-0.
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3: Y cuatro bases por bolas, Milwaukee logró concretar todo ese daño. Y ahora va primera Griffin y también está errático en la revirada. Malo ese tiro. Gavin Sheets sin oportunidad. La bola rebota en la base de las gradas. Le va a los terrenos del jardín derecho. Hasta allá se mete Tatis. Para segunda Hamilton, para tercera Hamilton. Tatis con el tiro, save. ¡Wow! Volvió loco el cuadro David Hamilton en esa gran carrera que dio tras un mal revire de Griffin Cannon. Es un error de dos bases, terrible. Y llegaron los cerveceros a tercera nuevamente, sin out esta vez. Sigue bateando Jackson Churio. No le ha hecho todavía el primer lanzamiento de este segundo turno al venezolano de Zulia, Venezuela. Obviamente, Churio tiene ponche abriendo el juego. Bateador derecho. Esta vez el cuadro se va a cerrar. Sin out, la decisión de Craig Stemmen y el cuerpo técnico es detener el daño, que no vayan más lejos ya los cerveceros en el score. Van ganando 3-0. Infield adentro. De los cuatro, solamente Gavin Sheets, el primera base, se mete dejando la línea del terreno para bateador derecho y queda un poco atrás del corte del césped. Al borde de la grama está Fernando Tatis en segunda. Bogarts un paso atrás de la grama interior. Y Machado atrás de la almohadilla por tercera. Bola la segunda. Error del uno. De dos bases. Atrás batea Bryce Turan. Cuidado. Aquí derechos, pitcher y bateador. Hay un tiempo perdido. El propio lanzador es el que rompe el contacto. El bateador queda completamente inerte en el cajón. Ahora el pitcher presenta, lanza, Cannon, foul. Griffin, este pelotero del sur de California, creció como un gran fanático de aquel pitcher que usted recordará, fue un suceso en su carrera, ganador de Cy Young, grandes batallas con Kansas City, con los Dodgers, con los Diamantes de Arizona. Regresó al final de su carrera hace un par de años a los Reales. Estoy hablando de Zacarías, Zach Greinke. Lanzamiento, foul hacia atrás. Ese fue el ídolo de este hombre, Zach Greinke. Cannon lo pone ahora en dos strikes. Achurio cuenta pareja, 2-2. Cannon estudió en la universidad de su oponente de hoy, de Kyle Harrison. Los dos fueron ositos de UCLA, los Bruins. Lanzamiento muy alto, cuenta llena, 3-2. Griffin, en su lado académico, estudió ciencias políticas con el equipo de la UCLA. En el 2015, los Rockies de Colorado lo seleccionaron para el draft, pero no firmó. Esto hace ya rato entonces, 11 años. La primera vez que interesó a la pelota de paga. Lanzamiento en 3-2, le tiró Churio. Un elevado, puede haber pis y corre. Se está preparando Laureano y también el corredor. Captura el jardinero, media distancia. Se aguanta David Hamilton. Pegado a la almohadilla. Laureano con el tiro. No chance para David Hamilton. Ha caído el primer out de la segunda entrada. De dos nada va Churio. Con esta estructura de techo semiabierto, la puesta de sol queda a espaldas del home plate. El techo, que está a la mitad en la ostra de acero, ya cubre el diamante en la mayor parte del terreno. Es decir, hay una sombra del ángulo de la tercera base en ruta hasta el jardín central y todo el lado derecho está a la sombra desde ese sector. Y solamente hay un triángulo de sol prácticamente en la línea de jardín izquierdo y mitad de camino hacia left center, donde está jugando Bryce Johnson. Lanzamiento de Griffin Canning para Bryce Turan, el zurdo de la segunda base, el ahijado de Aaron Judge, que lo ha proyectado en su opinión de ser una gran figura y lo va a ser sin duda. Ya tiene Turan dos sólidos años. Ahora falta que se establezca y que le alcance precisamente la popularidad fuera de Milwaukee. Una bola con un strike. Este es el segundo inning, parte baja. Canning decidió ir a la Universidad de UCLA, donde quería prepararse académicamente primero, como hacen muchos beisbolistas que tienen becas en la mesa y son primero escauteados cuando están en high school o en el junior college para jugar profesional con las organizaciones de las grandes ligas. Y por esa opción, Canning se preparó en la universidad antes de ser pitcher profesional. Dos bolas, un strike. Cuadro sigue adentro. Lanzamiento, línea de hit. Arriba del shortstop. Turán es una máquina de batear. Va a entrar la carrera de David Hamilton. 4-0. Cerveceros. Lo hizo doble. Turán llegó a 27 carreras producidas. Bueno, un inicio muy peligroso que está teniendo el pitcher inicialista de los Padres hoy en su tercer juego del año. Bryce Turan toma el primer lugar absoluto en producción de su equipo. Él es el líder de los cerveceros con 27. Categoría que ahora desempata con quien viene a batear. William Contreras ha colocado Pat Murphy a sus dos mejores productores, a Turan y a Contreras, back to back. Hoy Contreras descansando un poco de catcher, está de designado. Le han conectado ya tres imparables, dos en este inning a Griffin Canning. Pierde 4-0. Lanzamiento del derecho del sur de California. Foul, pelota hacia atrás. La rotación del picheo de Padres contra Marineros de Seattle desde mañana en el T-Mobile Park va a empezar con Randy Vázquez por los Padres. Randy Vázquez, picheo es alto. Rápidamente Fermín, como siempre, está alerta, atento, mascoteando enormidades en su posición, ayudando a su equipo, ayudando al pitcher, su batería. En el momento arroja la máscara y va por la pelota a su lado derecho, deteniendo el corredor de segunda en todo momento, Bryce Turan, el hombre del doblete. 4-0 Milwaukee. Y esto anuncia para el equipo marinero que está manejando Dan Wilson, el ex catcher. Emerson Hancock va a tirar por Seattle mañana, pitcher derecho. Emerson Hancock. Un elevado. El shortstop ya va profundo. Cruza la media luna, la grama y brazos arriba. Ahí está Bogarts capturando. El segundo out. Fly al 6. William Contreras de 1 nada. Con pasaporte y anotada. 2 out va a batear Gary Sánchez. El juego del sábado, Padres en Seattle, lo va a lanzar Logan Gilbert por Marineros. El domingo anuncian juego nocturno Padres y Seattle. Estarán a las 4:20 de la tarde. Los horarios que ya sabe usted, los domingos, la cadena ahora es la NBC. ¡Línea! Gary Sánchez arriba del short. Va entre dos y se va a tener otra carrera. 5-0. El Gary llegará parado a segunda con el segundo doblete de esta entrada que batea el equipo local. Gary Sánchez llega a 15 remolcadas con 2 outs. Una gran aparición de este ya destacado bateador, un catcher que fue unidimensional con los Yankees, bateando siempre. La defensa tuvo sus claroscuros y ahora tiene 15 producidas y abre un poco más el juego. Quiere una buena nota Cerveceros para irse de gira rumbo a Minnesota, igual los Padres, pero no hayan todavía la forma de detener desde el picheo al equipo de casa. Siguen en posesión anotadora. Está bateando Andrew Vaughn, el primera base. El carreraje, todo sobre Griffin Canning. 5 carreras limpias, empezó en 6.75. Se le ha destapado el ERA casi a 10. Como tiene muy pocos innings y son muchas carreras, el promedio se abulta, se altera pronto y mucho. Pierde 5-0. Una bola, un strike. Hay dos outs, bateando Andrew Vaughn, quinto en el orden. Foul, pelota atrás. Y tiene el turno con dos outs en este segundo episodio. Los Serafines, los Angels firmaron a este pitcher, Griffin Canning de UCLA, con $1,459,200. Ben Diggins, un scout destacado de los Serafines, fue quien lo siguió, lo recomendó y lo firmó. Lanzamiento, batea retrasado Andrew Vaughn, atrás del primera base. Va a elegir la bola y va a anotar Gary Sánchez. Desde segunda va a llegar al plato parado. Entra por la pelota Castellanos. Bueno, cuajan otro rally y lo han hecho de 3 en 3. Los primeros dos innings. Será todo para Canning. Vamos a ver si decide esto el manager. Es oficial, ya salta de la cueva, se asoma el manager novato Craig Stammen y va a ir por él. 3 carreras en la primera, 3 en la segunda. Sencillo de Andrew Vaughn, llegó a 5 remolcadas. 6-0, ganando el equipo de casa. Le piden la bola a este joven veterano serpentinero que está abriéndose camino en la rotación de los Padres. Recién cumplió Griffin Canning el 11 de mayo, hace 3 días, 30 años de edad. Deja el juego perdido, lo han bañado en carreras. Y aunque son las bases por bolas lo que lo mataron, los cerveceros ya están bateando más y llegaron a 5 hits. 6-0 en la pizarra, ganando cerveceros. Deja corredor de herencia en primera con 2 outs. Haremos una pausa de 1 minuto. 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Una pausa y volvemos. 6-0 Milwaukee. Cambio de pitcher.
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3: Tama estará la segunda serie contra los Atléticos. Todo eso en Petco Park desde el lunes. El lunes 18. La continuación de la segunda entrada. Ahora tiene Kyle Harrison un gran compromiso. Le están dando 6 carreras de respaldo. Él está lanzando blanqueada de 3 hits. Y queda mucho béisbol todavía. Llegó Ron Marinaccio. Aquí está el nativo del estado Jardín. Nueva Jersey. De New Jersey. Ahí cerquita de Nueva York. Y le da la bienvenida a Luis Rengifo, bateando lado zurdo este switch hitter, abanicando. Rengifo tiene el segundo strike. Ron Marinaccio recibe un corredor de herencia en primera base. Lanza el derecho, recta afuera. Marinaccio está lanzando su actuación de participación. Le vemos ahora a Marinaccio en el bullpen. Juego 16 del año. Es de los pitchers más utilizados del relevo. Es más, el que acumula más entradas, 22. Machucón, la bola golpea el pitcher, la desvía atrás del montículo, él mismo va por la pelota. Marinacho se repone y out en primera. Saca Rengifo, le sacó un balazo al montículo. Aquí está cayendo el tercer out. Marinacho, 4.37 de efectividad. Una victoria sin derrota. Y en 22 entradas, que acaba de cumplir 23 ya con este tercio. 23 innings en el año. 19 ponches con solo 6 pasaportes. La oposición le batea 2.56 a Marinacho. Puso el freno. Y esto es una alternativa para los padres, buscando meterse a la pelea. Poco a poco venir de atrás. Se fueron ya 2 entradas completas. Milwaukee 6, los padres 0.
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3: Para lunes, martes y miércoles, el chamo de Venezuela, el chamo mexicano, don Carlos Alberto Hernández Almeida. Y la producción, desde luego, de esta alianza que cumple 25 años para servir a usted, la afición del béisbol de Grandes Ligas. Los Padres y Grupo Uniradio, La Poderosa. Está bateando Bogarts, que abanica. Segundo strike frente a Kyle Harrison. Aquí da la vuelta la lineup, tomarán segundo turno todos los bateadores a partir de este momento por San Diego frente al mismo pitcher. El zurdo Harrison se acomoda en el stretch, aún sin gente en base, lanza de lado. Su mejor mecánica, lanza para Bogarts, bajito. Cambio de velocidad en la slurve, curva slider. En el mismo lanzamiento, rotación y lentitud. Dos bolas, dos strikes, pitcher llegó flojo, se cayó antes del plato. Bogarts fue dominado en un palomón por segunda. Al lanzamiento saca una línea, la es jardín izquierdo. Jackson Churio arranca el sonido del bate hacia atrás. Le brillan los espejuelos al venezolano, que los trae, por cierto, por encima de la visera de la gorra. Y brazo arriba, el zuliano captura. Línea al 7, primer out de la tercera entrada. Luis Eduardo Pérez en el Grupo Uniradio, de tantos años en la producción. Raúl Inostroza, la coordinación. Remota participación. Jolly Morales está en la nave central pilotando el Master Control de La Poderosa en la puerta de Latinoamérica, los estudios de Uniradio, ahí al cruzar la calle de Pueblo Amigo. Primer strike, el cuenteo de Fernando Tatis. Los amigos de La Rancherita, saludos cordiales en Ensenada, nuestra casa, siguiendo a los Padres en la bella Cenicienta. Don Matías Santos Martínez Pérez, un abrazo, Matt, que estés muy bien, tú y tu familia, desde luego, en el Sausal de los Rodríguez. Swing, abanica Tatis, segundo strike. La Grande de Mexicali, nuestra casa en la capital del estado. Saludos cordiales, Cachanilla, ¿cómo andan de calor? Ay, ay, ay. Me encantaría irlos a visitar, pero ¿qué creen? No puedo, estoy de viaje. Con este calor he ido un par de ocasiones en las últimas dos décadas. Creo que solo dos o tres viajes he hecho en verano, primavera, verano, a Mexicali, que tanto me gusta disfrutar. Siempre en mi casa, por más de dos décadas, en la pelota de los Caballeros Águilas, que están preparando tremenda fiesta este invierno. Jornada inaugural, 14 de octubre, Naranjeros de Hermosillo, estrenando manager en el venezolano Cheo Moreno, que ha manejado a Mochis, los hizo campeones, manejó el año pasado a Guasave de reemplazo a Oscar Robles, que después regresó. Lanzamiento, machuca la bola, Tatis, turno largo, dos bolas, dos strikes. Y Mexicali con Roberto, el gran Chapo Vizcarra, en el timón. 50 años, todavía recuerdo siempre con mucho gusto, nostalgia también, el primer juego cuando vi en vivo a los Águilas en Tijuana, 12 de octubre del 77, contra los Potros de Tijuana. Jan de Acuisto abría por Tijuana, Ernesto Córdoba abría por los Águilas, ese juego inaugural. Segunda campaña de los Águilas en la LMP. Abanica Tatis, el tercer strike. Vámonos. Este es el segundo out. Y Kyle Harrison ha llegado a cuatro chocolates. La mitad son para Fernando. Viene a batear Manny Machado, tercero en el orden. Ayer bateó Machado de cuatro nada. El juego del martes abrió la gira con un sencillo en cuatro turnos y par de ponches. Ya recibe la primera bola. Harrison acaba de tirarle los Yankees. Su juego anterior, el sábado, aquí en el American Family Field. Nombre comercial, es una compañía de seguros. Desde el año 2021 se llama así el estadio. Deja pasar Machado el disparo. Dos bolas sin strike. Lanzó el sábado, tuvo ocho corredores y regaló lo que ha sido para él su peor juego en control. Regaló cuatro bases por bola. Recibió dos carreras en cuatro entradas. No tuvo decisión. Milwaukee ganó ese día 4-3. Con él en la loma, este año los cerveceros tienen, en los siete juegos de Kyle Harrison, cinco triunfos, dos derrotas. Lanzamiento de foul conectado por Machado para primer strike. Manny bateando 180. Cuadro juega abierto. Lanzamiento, le tira el ministro. Está elevando, rompe nubes muy alto. Tan alto como rozar el techo del parque. Pide la bola el torpedero, se mete a los jardines haciendo un triángulo con Churio y con Garrett Mitchell. Capturó el torpedero Hamilton, que hoy le da descanso en decisión del manager Pat Murphy al shortstop titular, a Joey Ortiz, el mexicoamericano de los cerveceros, el short regular. Por ahí viene un shortstop dominicano que pronto lo vamos a conocer. Seguramente sabemos de él. Se apellida Mayday, se escribe Made, dominicano shortstop que está jugando doble A, triple A y está con muy buenos números. Es un gran prospecto de los cerveceros y le va a hacer sombra a Joey Ortiz en cualquier momento. Se van en orden los padres. Muere Machado, fly al 6. Y ha retirado los últimos 5 en fila. Kyle Harrison. 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Milwaukee ganando 6-0. Comerciales.
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2: Cerveceros a tres dobletes en los últimos dos innings. Mitchell batea de 2-1. Cuenta personal para Gary Mitchell. Doblete número 7 del año. El líder en doble de los cerveceros es Bryce Turang. Hoy dio uno en la entrada anterior y llegó a 10 dobles. Primer picheo, Salvatore Frelick. Se quita un picheo del pecho. Marinaccio no puede detener a los cerveceros. Línea bombeadita arriba del shortstop. De esos swings incómodos como a medias, el contacto es suficiente de fuerza para bañar el cuadro del lado izquierdo. Ataca rápido Laureano desde el fondo del parque. Jugaba conservador el corredor de segunda del doblete Garrett Mitchell para, una vez que pasa la bola el infield y ver picar la pelota, avanza tercera. Jugando a la segura, Salvatore Frelick. Sencillo. Quedan corredores en primera y en tercera. No hay out. Viene a batear David Hamilton, zurdo. Machado se queda dentro en tercera. Y Gavin Sheets cuidando al corredor delante de Sal Frelick. Lanza primera bola. No hemos visto hoy tampoco en el lineup a Christian Yelich, que regresó el martes al lineup después de estar en la lista de los lesionados. Ha tenido sus problemas de espalda crónica los últimos años, no solamente en esta temporada. Lo operaron de la espalda en agosto del 2024. El hombre no está al 100%. Todavía recordamos aquel MVP que ganó con los Marlins de Miami. Traído de Miami y ganó con los cerveceros, lo que le valió un contrato grande de muchos millones. Lanzamiento, foul, sigue bateando David Hamilton. Conteo de dos bolas y un strike. El martes vino a ser activado Christian Yelich, pelotero californiano de origen judío, por un problema que traía en la ingle. Sale el corredor de la primera base. Va el tiro de Fermín a segunda. El tiro es alto. Lo baja el short. Lo buscan, lo buscan. ¡Es out! ¡Bogey, bogey! ¡Ra, ra, ra! Se luce Fermín en un tiro que parecía iba a ser muy alto y lo salvó Bogart. Protesta Sal Frelick. Buscaba apenas su segunda base robada. Encara al umpire Ryan Addington y sale Pat Murphy, que está furioso, el manager de los cerveceros, y entra aquí en la discusión con el oficial. El juego se detiene. La jugada en segunda, vamos a ver la repetición. Ay, ay, ay, creo que llegó quieto el hombre, pero si se separó, si se pasó, eso fue lo que al final marca. Le mantuvo el guante Bogas con picardía en el zapato, porque se pasó en la barrida de cabeza. Frelick se engancha con el zapato izquierdo en la base, pero no suficiente. La punta del bat, del, quiero decir, del spike, rozaba la almohadilla. Ya había llegado 6, pero se pasó. Y al final, Bogas con esa picardía lo saca de la base tocando el guante, la suela del zapato. Así el umpire consideró que en todo momento estuvo fuera de la base. Nada consigue, solamente lo comprometió Sal Frelick a su manager para que fuera a pelear el caso. Lo perdió. Es atrapado robando. Del 2 al 6. Queda corredor en tercera. Y bateando David Hamilton en cuenta de 3 bolas, un strike. Ahora un out. Este Cat Stevens. El cuadro se va a cerrar. Listo. Ron Marinaccio. Cuarta bola. Pasaporte. Hamilton se vuelve a envasar. Noveno en el orden. Sencillo. Y este boleto es la primera base que otorga Marinaccio. Marinaccio se ha enfrentado a 4, ya ha envasado 3. Los 3 de esta entrada. Doblete, sencillo y ahora un boleto. Ahí viene a batear Jackson Churio por tercera ocasión. Terminó la línea de actuación de Griffin Canning, que dejó el juego perdido. Le dieron duro, lo vapulearon y él se descontroló desde temprano. Regaló 4 bases consecutivas. Sale el corredor al primer envío. El de primera se va a segunda. Defiende la jugada Churio y foul por tercera. Se tira de cabeza en el clavado David Hamilton. Hamilton ha robado 7 bases, este infielder, traído de Boston junto con el pitcher Harrison, cuando cambiaron a Durbin, el tercera base que debutó el año pasado con buenos números y sobre todo reportes para ser un pelotero regular en las mayores. Lo vimos esta temporada en la

0: entre Hamilton y hizo brecha ahí en el caminito. Foul de segundo strike para Churio. Churio batea en estadísticas 3-13, hoy en blanco, ponche y fly al 7. Un slang en el 400, un OPS de 777. Apenas cumple una semana desde que batea. Mano facturada en sprint training también. Jackson Churio. Marinacho cuida esta vez al corredor y le impide la salida a David Hamilton, que se tira un clavado de regreso a base 6. Este es el tercer inning en su parte baja, ganando los cerveceros con 6 carreras, 7 hits sin error. Los padres perdiendo, 0 carreras, 3 hits sin error. Bueno, un error el del pitcher en mala revirada de Canning a primera. Error de dos bases. Sale el corredor, va el tiro de Fermín. Es tarde. Le tomó el ritmo sin duda desde el primer lanzamiento cuando se envasó David Hamilton y se robó segunda. Ahora tiene el tejano 8 bases robadas. Milwaukee, agresivos a pesar de un score abierto 6-0. Han robado 42 almohadillas en un total de 54 intentos. Tienen gran porcentaje de éxito. La primera base queda desocupada. Churio bateando en 2-2. A tiro de hit puede haber más carreraje. Bogart se cierra, jugando el infield, 3/4 de distancia, Machado. Y el primera base, Chip, pero los medios del infield, Tatis en segunda, Bogart en short, los dos están jugando adentro. Profundo el jardín izquierdo, Laureano. Profundo el central, Bryce Johnson. Y lejano también, Nick Castellanos en el right field. Ahí viene Marinacho, lanza, swing, lo acabó. Ponche para Jackson Churio, el segundo que se lleva el venezolano, y ha caído el segundo out de esta entrada. Empieza a salir del apuro y podría resultarle barato este inning en el problema que está teniendo de control Ron Marinacho. Ha ponchado por primera vez en 5 bateadores el relevo de los padres. El porcentaje de carrera limpias a Griffin Canning, que lo masacraron con 6 carreras en una entrada y 2 tercios, le quedó en 10.64. Él está perdiendo. Batea Bryce Turan. Turan, la primera bola para el zurdito de la intermedia. Hoy tiene un doble, ha anotado 2 veces, produjo una carrera. Es el líder de este equipo, como lo mencioné, en todas las capacidades de producción. Lanzamiento, alto, medio swing, bola 2. Hoy la mejor entrada quizás en números en la taquilla de el American Family Field. Están promediando ahora 29 mil por juego los cerveceros. Hay béisbol en Petco el lunes. Padres, Dodgers, lunes, martes, miércoles. Luego llegarán los Phillies. Primero los Atléticos y luego los Phillies para ir por orden. Voy por orden, decía mi mamá. No te me adelantes. Eddie, no te adelantes. Así me decía. Si no me daba chancla. Lanzamiento. Alto, es cuando íbamos al centro de la ciudad, a Tijuana, a los estambres, a misa, al mercado municipal los domingos. Y yo como alegre turista por la revolución, caminando, viendo todo. Y me ponía el freno. Los Dyer, los Atléticos y los Phillies van a jugar, amigos, en Parque Petco a partir de lunes. Hay descanso el próximo jueves. Los Atléticos, que está manejando Mark Catsey, fin de semana 22, 23 y 24. Los famosos 6. Que parece que les quieren cambiar el nombre cuando se vayan a Las Vegas en el 2028. 3-2. Marinacho con recta. Muy afuera para Bryce Turan. Le dio batalla. El segunda base. Turno largo. Pero parece que Fermín no está de acuerdo y lo ponchen. La jugada entra en revisión. Vamos a ver el ABS. Si la gana o la pierde Fermín. Si ponchan a Turan, sería para terminar la entrada. No, la perdió. Y va a ser confirmada la cuarta bola. Pasaporte. Se van a llenar las bases de cerveceros. Turan se ha envasado en todas hoy. 2 boletos, un doblete. Y ahora con las bases llenas, William Contreras. Tiempo, va a salir Ben Fritz. Una vez más, quien está en funciones de coach de picheo. Hoy no está en el line-up de los titulares de los cerveceros. Jay Bowers. en una racha de 16 juegos consecutivos envasándose. Está disponible en la banca y le está dando oportunidad esto a Andrew Vaughn para jugar la primera. Es la primera vez que Bowers inició un juego inclusive contra un pitcher derecho. Él batea zurdo y es un jonronero. Hoy no está en el line-up, pero está disponible en cualquier momento. Se llama Jake Bowers. De los peloteros que los Padres draftearon, pero que no firmaron. Que por cierto, hablando de draft, en las últimas 48 horas, estamos viendo muy de cerca al equipo de San Antonio y al equipo de los Chihuahuas del Paso. Crece la posibilidad que brinque de San Antonio para hacer su debut este fin de semana. Lucas Giolito, para hacer su debut con los Padres el fin de semana en Seattle. Cualquiera de los dos días, el sábado o el domingo. El domingo el juego va por Peacock a las 4:20 de la tarde. Será televisión nacional de la cadena NBC. Los domingos ahora en televisión nacional, en Grandes Ligas, los derechos los tiene la cadena NBC por su red de la plataforma Peacock. Terminó la visita de Ben Fries. Entonces lo Giolito sería para los Padres un gran esfuerzo de la gerencia deportiva de mejorar el estado de picheo, abridor. Contreras conecta foul, pelota hacia atrás. Y Marinacho, que ha regalado una base a Hamilton, otra a Turán. En este momento el ABS tiene perdidos dos casos para uno cada equipo. Padres tiene un reto, Cerveceros también. Y estamos en el tercer inning y este juego que se ha llenado de estadísticas por el descontrol de los pitchers, principalmente de San Diego. Kyle Harrison está tirando blanqueada de tres hits con récord de 1-1 contra los Padres. Todo eso cuando estaba en San Francisco. Lanza Marinacho, muy arriba para William. Contreras deja pasar la primera mala, 1-2. Ethan Salas está quemando ahora la doble A de los Padres. Chamaco tiene 19 años. Usted recordará que jugó a los 16 años en Venezuela su primer y único juego en invierno en su casa. Nació y creció en la Florida. Un elevado, Machado se cubre del sol en ese territorio, en zona foul, y captura la bola unos metros detrás de la tercera base. Foul play al 5, William Contreras dejó las bases llenas, metió el brazo Marinacho. Ahí está el trabajo de Ben Fries, el actual coach de pitcheo en funciones, en ausencia de Mr. Niebla, que se va a integrar el día de mañana en Seattle. Tirso Ornelas está bateando 2.30, está jugando las esquinas, jardín izquierdo, jardín derecho, el tijuanense, pero este año no está en los Chihuahuas. Tirso está en doble A con los Misiones, Mission de San Antonio. Y en triple A está Jace Bowen. A Jace Bowen hay que seguirlo de cerca porque también es un candidato que veamos tal vez en esta temporada hacer su debut en Grandes Ligas. Él no es producto de las granjas de los Padres, lo adquirieron el invierno pasado. Él se hizo con los Piratas de Pittsburgh, que le perdieron la fe y lo desprotegieron, pero él tiene buenos números pegando jonrones y tiene números de poder, que es lo que necesitan los Padres, sobre todo en esta ausencia de consistencia en el bateo. Terminaron tres entradas, Milwaukee gana 6-0 en Milwaukee, Wisconsin. Volvemos.
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0: Y Harrison lanzaría septiembre con los Medias Rojas 3 juegos. Abrió 2. Solo tiró 12 entradas en esas 3 apariciones. Con los Medias Rojas, su récord fue de 3.00 de carreras limpias. No tuvo decisiones. Le dieron 2 aperturas. El equipo de Alex Cora, que ya no es el manager. Lanzamiento en 2 y 2. Andújar conecta de foul. La pelota va a la tribuna derecha. Estamos en el 4th episodio. Padres perdiendo 0 carreras, 3 hits, 1 error. Han dejado 3 en base. Los Cerveceros al frente con 6 carreras, 7 hits sin error. Han dejado 6 corriendo. Lanza el zurdo. Y Andújar es un tremendo hombre de contacto, de poder y de porcentaje. Sigue bateando, está en el 2 y 2. La primera vez que Padres jugó en Milwaukee, en el año 98, era el County Stadium. Venía con todo aquel equipo glorioso del 98, los Padres, en un parque antiguo. Debutaban en la Liga Nacional los Cerveceros. Y era el regreso de la ciudad a la Liga Nacional, porque Milwaukee fue parte de los Bravos de Milwaukee antes de que se fueron a Atlanta en la Liga Nacional. Un globo corto a jardín izquierdo, dominado. Miguel Andújar es retirado, captura ya Jackson Churio. Y el primer out de la 4th entrada. Vamos a ver a Gavin Sheets. Momento histórico de Gavin Sheets. Imagínense, 3 veces... ha logrado hacer lo que hizo ayer en el año. Dentro de una temporada nadie lo había hecho. Producir 3 carreras para tomar delantera en la 9th entrada cuando se está perdiendo el juego. En su cumpleaños en Denver, Colorado, la vez anterior que volábamos ese día rumbo a Ciudad de México. Lanzamiento del zurdo, para el zurdo. Harrison frente a Gavin Sheets. 2 bolas y un strike. La oficina de prensa de los Padres reporta lo que dio Canning, 4 bases consecutivas en una entrada, a lo que no veíamos desde hace rato. Dylan Cease, en agosto del año pasado contra los Dyers, regaló 4 bases en una entrada. Lanzamiento, Sheets se mantiene en paso con su buen momento y zurdo, le pega al zurdo, se quita de la esquina interior del plato una línea flotadita con lo delgado de la madera. La bola pasa short y Gavin Sheets tiene para los Padres el 4th imparable. Padres con un out, corredor en primera, batea Ramón Laureano. De 1-0 con ponche. Ahora las 6 carreras que le hicieron a Griffin Canning hoy en menos de 2 entradas. El último pitcher que recibió más de 6 carreras sin tirar 2 entradas completas. Le faltó un out a Canning para los 2 innings. Laureano está bateando en 2 strikes. De esto hace 3 años. Nos dan la estadística que Rich Hill, ¿se acuerdan que vino a lanzar ya mayor de 40 años? Mucha vida en la pelota, una larga carrera de Rich Hill. Lanzamiento, Ramón dirige la bola al lado opuesto. La pelota toma una línea al jardín derecho. Va el recorte, Sal Freeland, no se detiene. Gavin Sheets pasa a segunda y llegará parado a tercera. Los Padres por segunda vez en el juego ligan imparables. Sencillo de Sheets, sencillo de Ramón Laureano. La parte media del INAP sacando la cara por el equipo en ofensiva. Y ahora los Padres tienen 5 hits. 6-0, pero queda mucho béisbol. Es el cuarto inning y viene Nicolás Castellanos a batear. Un swing puede poner esto 6-3. Vamos a ver. Castellanos tiene sencillo. Rich Hill, el 4 de septiembre del año 2023, lo bombardearon ese día. Tiró solamente una entrada y un tercio. Recibió 7 imparables, 6 carreras, todas limpias. Le pegaron 2 jonrones. Él había sido el último lanzador de los Padres con una línea de actuación tan pobre como hoy la tuvo Griffin Canning, que terminó su juego Canning tirando una entrada y 2 tercios, 5 hits. Hoy 6 carreras, todas limpias. 4 bases, ponchó 2, enfrentó a 14, 64 lanzamientos. Pobre control, 33 strikes solamente. Play ball. Visitaron al pitcher, ya regresa rápidamente Gary Sánchez y Nick Castellanos bateando con el imparable de hoy. Ganó algunos puntos en su bateo, 195, 10 milésimas más de cómo empezó este juego. Lanzamiento pegado, bola la segunda, Kyle Harrison se está descontrolando. Según las cuentas, quiero pensar si va a ser en el quinto día que le toque lanzar a Shohei Ohtani contra los Padres el lunes. Claro, todo eso es extraordinario. En la ley de las probabilidades simplemente uno se basa en la cantidad de juegos del equipo y la rotación del picheo abridor. Hablando de cada quinto juego. 2-1, lanzamiento para Nicolás Castellanos. Swing. Se va completo y abanica el segundo strike. Mañana viernes, Día del Maestro, 15 de mayo. Luego viene el Día del Estudiante, ¿no? Bueno, no sé si todavía, pero antes me acuerdo que era el Día del Estudiante Universitario, el 23 de mayo. Y en otra fecha, el Estudiante Técnico. Lanzamiento, swing. Y lo acabó. Kyle Harrison le estuvo imprimiendo más velocidad a la recta y acabó ponchando a Castellanos. Quinto chocolate del pitcher zurdo de los Cerveceros. Castellanos ahora de 2-1. Ha llegado a 5 ponches. Le toca batear a Freddy Fermín. Para quitarse la blanqueada, los Padres necesitan aquí un buen turno de Freddy. El viernes, que Padres abre serie en Seattle, los Dyers van a jugar desde mañana la serie de las autopistas, la tradicional Freeway Series, que casi siempre la celebran en pretemporada, dividen serie de exhibición para terminar los entrenamientos jugando en Dyer Stadium, jugando en Anaheim, la clásica ahí de Freeway Series, la serie de las autopistas le llaman. Primer envío, Fermín está abanicando. Freddy tiene rol a tercera de uno nada y terminan su serie el fin de semana los Dyers en Anaheim y de ahí se van otras 50 millas al sur rumbo a Petco Park. Lunes, martes y miércoles. Lanza el zurdo. Robado el short. De frente y a una mano fildeando David Hamilton. El tiro es buena primera. Sacan a Fermín 6-3. De dos nada el catcher. Detuvo Kyle Harrison a los Padres. Le ligaron sencillo. Le llegaron hasta tercera. Pero no los dejó entrar. También va a ser en este fin de semana la serie tradicional del Puente de la Bahía. Los Gigantes desde mañana contra los Atléticos. Aunque ya no en Oakland, sino en Sacramento. Gigantes, Atléticos, el clásico de la ciudad de los vientos. Mañana empieza Cachorros contra Medias Blancas, el clásico de la bota de cristal tejana. Los Rangers contra los Astros, los dos tejanos. La serie de las, la llamada Subway Series, la serie del metro de Nueva York. Los Yankees en el City Field, la casa de los Mets. En la Florida, los Marlins contra los Rayos de Tampa. El norte y el sur de la Florida jugarán en Tampa Bay desde mañana. En la serie de la capital del país, los Orioles y los Nacionales en Nationals Park. Y otra serie del estado de Pensilvania, los Phillies y los Piratas en Pittsburgh. Y Padres en Seattle, como ha sido ya la tradición que le toca jugar a Padres cuando todo el mundo está ocupado con sus equipos regionales. Nos vamos al cierre de la cuarta. Seguimos 6-0 ganando Cerveceros.
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0: Doble, un pasaporte se ha envasado en las dos apariciones. Con los 5 jonrones ya tiene 194 en su carrera. Su promedio en las mayores es modesto. Y ahora que está en el rol de designado las más de las veces. Descansa de vez en vez a William Contreras como el día de hoy. Listo, Marinacho. Dos bolas Ureshuay. Le tira Sánchez. Está sacando un palomón altísimo para el jardín derecho. Luce cómodo en el terreno de Nicolás. Castellanos captura. Fly al 9. Primera vez que dominan a Gary Sánchez. Batea de por vida 2.24 en las mayores. Pero ese debut en el 2015 se hablaba muchísimo cuando estaba en ligas menores de los Yankees. Cuando lo subieron y no defraudó su bateo. La defensa era el comentario que tenía que trabajar a profundidad más y más. Y fue a la temporada siguiente en que soltó una tremenda andanada de jonrones. Pegó 20. Su récord es de 24 jonrones en el 2022 cuando estaba en Minnesota. Al año siguiente de estar en la AAA de Toronto, la AAA de los Mets en Syracuse, los Mets no lo promovieron. Y los Padres lo firmaron. Fue como llegó a San Diego 2023. Una out, está bateando Andrew Vaughn. Marinacho nivelando las aguas. El hombre se escapó como el famoso mago Houdini en el tercer episodio. Llenó las bases y dominó a William Contreras para el tercer out. Sin anotación. Palo entre dos. Central derecho con fuerza Vaughn. A correr Castellanos. Johnson, la bola entre los dos. Está picando y se extiende al fondo del parque. Johnson recupera la bola en la zona de aviso. Para segunda base Andrew Vaughn. Y va a conseguir, amigos, tablazo de dos estaciones. El cuarto doble que batean los Cerveceros este día. Se quedó cómodo, se quedó al centro, se quedó franco. Un picheo que no tuvo mucho movimiento. Y ya saben, nivel de Grandes Ligas, los bateadores no perdonan esto. Para Andrew Vaughn, su segundo imparable, va perfecto, se ha envasado tres veces. Sencillo, doble y pasaporte. Acaba de conectar su doblete. Cuenta personal, segundo doble del año. Lo mismo que Churio, recuperado de fractura en la mano. El primera base, refuerzo con éxito el año pasado aquí. En ese camino que le llevó a los ex Medias Blancas de Chicago a ser parte del éxito de Milwaukee ahora. con Andrew Bond. Ganaron los cerveceros su tercera división, su tercer banderín de la central. Anteriormente, como saben, habían ganado en el este de la Liga Americana cuando estaban allá, en ese circuito. Marinacho en su relevo ha recibido 3 hits, 2 dobles y 1 sencillo. Le tocan la puerta, hay un solo out y está bateando Luis Rengifo. Y Marinacho tiende al descontrol, bola alta, 3 y nada. Milwaukee batalla para ganar a los Padres en San Diego, pero aquí es otra historia. Visitando la ciudad cervecera, San Diego domina. Esos casos que son tradicionales en algunos dominios de visitante, pero que en su propio patio no ganan. Los Padres ganan aquí, tienen récord ganador, pero Milwaukee tiene dominio sobre los Padres por aquel terreno. Bola 3, cuenta llena, 3 y 2. Padres 47 juegos aquí en Milwaukee. En San Diego, los Padres dominan 49-39, los cerveceros. 10 por arriba de 500. Línea en 3 y 2, la bola va de hit arriba del short. Ataca Johnson la pelota, no se detiene Andrew Bond y va a anotar desde segunda base. Bueno, se les durmió un poquito el gallo cuando vino el tiro al cortador. Bogey cortaba la bola y ya viendo mitad de camino hacia el home plate, ya no soltó la bola rumbo al pentágono. Anota Andrew Bond, se movió el score. 7-0. Luis Rengifo, ligando imparable, produce su carrera 12 del año. Y Rengifo también se beneficia de otro multihit. Sencillo en la primera, productor de una, y mete aquí por segundo hit consecutivo, productor, la número 7 de su equipo. Cerveceros, 7 carreras, 9 hits. La primera carrera que permite el bullpen de los Padres hoy en Ron Marinacho, carrera limpia. Bateando Garrett Mitchell, 4ª entrada en su cierre. Mitchell tiene doble, va de 2-1, zurdo el bateador. Cuidan en primera base al corredor, se tira un clavado Rengifo y el hombre corre bien las almohadillas. Ha estafado 5 bases, ya se levanta del banco en el bullpen de los Padres. ¿Qué onda Yuki? Yuki Matsui empieza a calentar por San Diego. Es necesario poner gente a prepararse ya. Machucón, la pelota por inicial, Gavin Sheets va a intentar un doble play. Corta la bola, tira segunda, un out. Regresa el tiro a primera base, Bogarts cubre el pitcher, safe. Safe en primera. Corrió duro Garrett Mitchell y rompió la jugada para quedarse en primera en bola ocupada. Forzado Rengifo del 3 al 6. Cae el segundo out. Fielder choice. Mitchell se queda en primera. Y con 2 outs va a batear Sal Frelick. Milwaukee juega 1 arriba de 500 este año. Fuera de casa, tienen 9 y 8. Sale el primer corredor, lanzamiento. El tiro de Fermín, es malo el tiro. Muy lejos de Bogarts que cubría segunda. Manda la pelota al jardín central. Tiene que entrar Bryce Johnson a recuperarla. Entre dos prácticamente, center right. Y hasta allá la bola la metió de aire, la tremenda bazooka de Freddy. Robo y error. Para Mitchell, la 6ª base robada. 6 robos en 9 intentos tiene el jardinero central. El segundo error de los Padres. El pitcher Griffin cometió error en el segundo acto. La mala revirada primera que abalanzó el corredor de primera a tercera. Y ahora este mal tiro del receptor de los Padres. Llegan a tercera otra vez a Marinacho. En la entrada anterior llenó las almohadillas pero no anotaron. Ahora con 2 outs, bateando Sal Frelick. Foul, pelota hacia atrás. Milwaukee está jugando por nota en la defensa. Y destaco siempre porque los Padres, como ayer lo mencioné, el equipo de menos errores en toda la Liga Nacional. Los dos de hoy le dan apenas 12 errores al equipo de San Diego. Llegaron a tener 16 juegos consecutivos, más de 2 semanas sin cometer error al inicio de la temporada. En 12 strike, recta de Marinacho, salto. lo que los Atléticos en la Liga Americana son el equipo de menos errores. Llevaban 10 hasta ayer. Milwaukee en la defensa han cometido 17 en todo el año. 17 errores en 40 juegos. La cuenta en 2 y 2. Marinacho lanza descontrolado. Frederick paciente, no le tira. Ya estamos, amigos, en lo que cada año se habla mucho con el famoso Memorial Day, finales de mayo, la fiesta nacional, un holiday, el recuerdo a los héroes caídos en Estados Unidos, todos los personajes que han fallecido en guerras de esta gran nación. Choca la bola por iniciales, foul. Y el Memorial Day es un parteaguas. Sigue bateando Frelick, cuenta llena 3 y 2, corredor en tercera, 2 outs, 7 a 0 ganando Milwaukee, cuarta entrada, parte baja. Los mejores récords cuando anotan más de 4 carreras. Padres está en ese grupo de los 3 mejores de el béisbol. Tienen 19 y 3 cuando anotan más de 4. Los Cerveceros 21 y 3. El mejor equipo son los Dodgers en esta categoría. Pero estamos hablando de los equipos que aprovechan el carreraje para ganar. Es decir, sostienen ventaja en base a buenos relevos, buen bullpen. Y los Padres son de los mejores. Foul, pelota hacia atrás. El Memorial Day es un parteaguas, me refería a que es cuando se apartan muchos equipos de la competencia. Y ya con 2 meses de temporada regular, 1/3 del calendario, cuando estamos alrededor de 40 juegos, hoy es el 43 de los Padres, el 41 de Milwaukee, pues es una tercera parte considerando los 162 juegos que lleva. Una cuarta parte de los 162 juegos se celebra la tercera semana del mes de mayo. Y hoy empieza precisamente esa cuenta para llegar al Memorial Day, en donde los contendientes se apartan de los pretendientes muchas veces. Lanzamiento, le tiró adentro, lo ponchó. Y es el tercer out. Marinacho consigue su segundo ponche del relevo. Los Mets de Nueva York son el equipo de excepción por mucho de lo que hemos visto. Y los equipos sorpresas, entre todos ellos, están los Medias Blancas de Chicago. Pero los Bravos de Atlanta, un equipo que con el manager Walter Wise está haciendo maravillas y han mantenido el mejor récord de Grandes Ligas por varias semanas. Parte del balance antes de llegar al Memorial Day. Los padres están en buen camino. Siguen en el primer lugar, medio juego arriba de los Dodgers en este momento. Terminaron 4 entradas. Cerveceros anota una más. Sencillo de Rengifo. Anota Drummond. Y ahora está ganando Milwaukee. 7-0.
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0: 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Abanicando Johnson, segundo strike. Con el score 7-0, difícil la jornada de despedida. Hoy se decide esta serie y los Padres están en peligro de perderla. Le dejo una transmisión desde el American Family Field en Milwaukee con Pedro Gutiérrez en acción.
14: Muchas gracias, Eduardo. Y el déficit para los Padres, que solamente se ha ido incrementando tras las tres carreras de la primera entrada. Tres más en la segunda, una en la cuarta. Y aquí nos encontramos. Parte media del encuentro. Conectando de foul, Bryce Johnson, colocado en dos bolas y dos strikes. Solamente un turno hoy. Dominado por la vía del ponche. Su bat derecho colocado en alineación hoy. Dando el descanso para Jackson Merrill. Ya son un muy buen cuarto jardinero para el equipo de los Padres. Lanzamiento que no lo encuentra, abanica, lo poncha. Tenemos entonces el primer out de la entrada aquí en la quinta. Y Kyle Harrison ha escrito una gran historia en su carrera en este 2026. Año de transición, podríamos pensarlo. Salió de los Gigantes, las varias campañas con ellos y lo desarrollaron. Con el debut en las mayores, no fueron los resultados esperados. Al zurdo le enviaron en el cambio a Rafael Devers a los Medias Rojas de Boston. Solamente un par de actuaciones con ellos. Arrancó en ligas menores una vez que lo adquirieron, pero llegaron el cambio por el tercero base Chad Durbin. Y ahora Kyle Harrison con los resultados excelentes y un brazo de confianza para Pat Murphy. Turno ahora para Sander Bogaerts, quien abre esa alineación por tercera vez en el encuentro. Trae la segunda base en la primera entrada y una línea sólida al jardín izquierdo en su última aparición. Hay un out en la quinta de los Padres hoy. Allá que han tenido oportunidades, dejando dos en posición de anotar en la primera entrada, dejando hombre en posición de anotar en la segunda, también en la cuarta. Sin embargo, no ha llegado el bateo oportuno una vez que los Padres logran colocar corredores a bordo. La bola con dos strikes, aquí el duelo para Sander Bogaerts. Ayer fue parte del ataque de los Padres en la novena entrada. Todo con dos outs. Andújar con sencillo. Bogaerts, la base por bolas, tan importante una como la otra, para poner la mesa y el turno importante de Gavin Sheets para resolver el juego en la novena entrada. Siete cuadrangulares y 23 remolcadas para el parador en corto de los Padres. Un lanzamiento más de Harrison y conecta Machucón. Cómodo por segunda base. Brace Durang tiene todo el tiempo del mundo. Creo que tiene un poco más. Vía 43. Dominado Bogaerts. Tenemos dos outs y para Kyle Harrison. Ahora entrando en calidad de dominio, retirando a cuatro de forma consecutiva. Solamente en la tercera entrada ha dominado en orden de 1, 2 y 3, pero entramos ejecutando lanzamientos al momento oportuno y saliendo de problemas en las primeras cuatro entradas. Fernando Tatis a batear por los Padres. Hoy en blanco en dos turnos, el bat derecho de Fernando Tatis. En blanco en par de oportunidades por la vía del ponche, dominado por Kyle Harris. Lanzamiento más, este último no alcanza a morder la zona de strike. 2 y nada para Tatis, cuyo promedio estacionado en 2.48, 15 remolcadas. Elusiva la persecución de ese primer cuadrangular de la campaña. Lanzamiento, parándose atrás de foul contra la malla. Es el primer strike. Defensa de los cerveceros, Chorio Mitchell Frelick de izquierdo a derecho. Rengifo Hamilton, Durang y Vaughn de tercera a primera. Sánchez detrás del plato. Lanzamiento nomás por parte de Kyle Harrison. Era con el rompiente, lo engaña por completo para ubicarlo en 2 y 2, viniendo de atrás en el conteo. 2 y nada, estamos parejos. Padres mañana en Seattle, 3 encuentros, serie de fin de semana. Regreso a casa el lunes cuando recibirán los Dodgers. Muy alto ese último picheo. El ojo de Tatis no persigue, no muerde el anzuelo. Estaremos entonces en 3 y 2 en lo que busca sumar 5 entradas completas. Kyle Harrison llegando ya a un total 97 lanzamientos, el 98 hacia atrás de foul. Mientras que Harrison apenas sumó 4 entradas en su última salida, mantuvo a los cerveceros con oportunidad de ganar 2 carreras limpias el 9 de mayo en contra de los Yankees. Pero en esta campaña, llegando a 100 picheos, solamente una ocasión, el 26 de abril en contra de Piratas. Aquí viene el lanzamiento, está retando aquí Contreras, fuera de zona, cuarta bola, pero viene el reto por parte de los Brewers. El disparo alcanza a morder el plato. El tercer strike, le quita el bat de las manos, ponche sin tirarle, y tercer Reyes para Tatis con tres chocolates en la jornada. Padres en blanco en orden de 1, 2 y 3. Ya recorrimos la mitad del juego. Parte baja de la quinta entrada en Milwaukee. Padres cerveceros, Milwaukee al frente, 7-0.
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14: Los bateadores en el quinto capítulo por Milwaukee. Veremos qué depara el destino. Lo que sí es una realidad, el cambio de pitcher para los Padres de San Diego. El zurdo Yuki Matsui ingresando a la loma, conectando el primer batazo de David Hamilton. Primer lanzamiento dentro del cuadro dominado de tercera base, capturando Manny Machado, y tenemos un tercio fuera. 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Chévere batear ahora entonces por los cerveceros. Yuki Matsui recientemente activado de lista de lesionados, saltando al montículo aquí en condición de relevo largo, puesto que ya lo vimos esta misma serie, inclusive para los Padres, subir a la loma. Dos entradas sin permitir carrera el pasado martes en la apertura de esta serie. De frente a Chori entonces, lanzamiento nomás hacia atrás de foul, conteo parejo. Chori en la jornada de hoy, dos ponches. Esa es característica de la ofensiva que han tenido los cerveceros. Pese a que Chori va en blanco, tuvo turno al bate en la primera, segunda y tercera entrada. Batea por cuarta ocasión en la quinta, solamente en la cuarta no lo hemos visto con bate en mano. 7 carreras vía 9 imparables para los Brewers en esta jornada al momento. Lanzamiento se lo cantan de strike el segundo y Yuki Matsui por delante en el conteo. Una labor por parte del sur de los Padres. Viene a relevar a lo que fue una salida de relevo largo también de Ron Marinaccio, quien sumó 2 1/3. 4 hits, 1 carrera fue limpia. 2 bases, 2 ponches. Marinaccio con 52 lanzamientos. Es la cantidad más alta que ha registrado en un solo juego en su carrera dentro del béisbol de las mayores. Matsui por su parte, su presentación de campaña el 8 de mayo en contra de los Cardenales, mencionamos aquí el martes, hoy repitiendo la dosis, pero en sus 2 apariciones ha lanzado cuando menos 2 entradas. El 8 de mayo ante Cardenales, 2 2/3 de labor en blanco y las 2 entradas. Reiteramos que sumó aquí también el pasado martes. Oponentes lo conectan para 250 en la actividad breve para Matsui en la temporada. 2 bolas y 2 strikes. Chairo pide tiempo y lo concede detrás del plato. Detrás de él tenemos la oportunidad para Bryce Durang, en donde vemos una carga de bateadores zurdos. La tanda ofensiva que se mantiene aquí entonces para Milwaukee. Solamente en la tercera entrada no anotaron carrera y vaya sorpresa, dejaron las bases congestionadas, las bases llenas. Dos bolas y dos strikes aquí en el duelo. Yuki Matsui, tercer pitcher ya del encuentro para los Padres. Griffin Canning hoy no fue efectivo en cuanto a su labor en la loma. Depende de los Padres buscando mantener el juego justo aquí, aunque el déficit de 7 carreras. Entramos los Padres con oportunidades hoy, 5 hits en total. 3 ocasiones han dejado hombre en posición de anotar. Simplemente no ha llegado el bateo oportuno. A diferencia de los Cerveceros, que han logrado capitalizar la mayor parte de sus oportunidades en esta jornada. Choiro sin cuadrangular en el año, sumando 3 carreras producidas, senderos limpios. De aquí lo viene a dominar Yuki Matsui. Poncha abanicando y para Choiro también tercio de Reyes. 3 ponches de 4 nada y tenemos 2 outs aquí en la quinta entrada. Bryce Durango a batear. Durango y perfecto. Pase por bolas en la primera entrada. Anotó carrera. Doblete productor en la segunda. También anotó carrera. Otro pasaporte más. Su última aparición al plato en la tercera entrada. 6 cuadrangulares, 27 remolcadas ahora para Bryce Durang. Tomando las responsabilidades de segunda base. Ya representando al equipo dentro del juego de estrellas. Y considerado dentro de los mejores segundos bases en grandes ligas. Primera estrategia en la cuenta. Aquí viene el duelo zurdo ante el sur. William Contreras, de ser necesario en el círculo de espera para los Brewers. Lanzamiento de Matsui. Era colocarlo en 2 strikes. 0 con 2. Volteándose a la parte alta de la sexta entrada para los Padres. Será Manny Machado, Miguel Andújar y Kevin Cheats. 3, 4, 5. Los que vendrán a batear. Múltiples oportunidades de frente para San Diego. Sin embargo, el déficit es grande. 7 carreras. La ventaja para Milwaukee. Lanzamiento de Matsui. Pegado para Bryce Durang. Logra esquivarlo. No pasa nada. Es la primera bola. 3 en la primera. 3 en la segunda. Nomás en la cuarta. El ataque consistente para los Brewers sobre el picheo de los Padres. Y hoy la víctima fue Griffin Canning. Canning con 6 carreras limpias permitidas en una entrada y 2 tercios de labor. Ahora con 2 la cuenta se prepara Matsui buscando dominar. En orden de 1, 2 y 3. Lanzamiento del zurdo. Aborda el anzuelo, no va por él. Bryce Durang, 2 y 2 la cuenta. Lo que refiere a los Padres, son del viaje, la travesía hacia Seattle para enfrentar a los Marineros a partir de mañana. Y lo que representa la oportunidad para los Brewers. Ellos vienen de celebrar una serie de 3 encuentros en contra de los Yankees. Hoy encaminados a quedarse con 2 de 3 en contra de los Padres. Y estarán entonces saliendo de viaje a Minnesota para enfrentarse a los Mellizos. Ponche sin tirarle. Le quita el bat de las manos Yuki Matsui a Bryce Durang para el tercer out de la entrada. Y por primera ocasión en el juego, Cerveceros en blanco en orden de 1, 2, 3. Y tu tiempo se acabó. 5 completas. Vamos a la sexta en Milwaukee. Brewers al frente sobre Padres. 7 carreras por 0.
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14: 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Petco, socio oficial de mascotas de los Padres de San Diego, nos trae la pizarra en este encuentro. 7-0, los Brewers al frente. Kyle Harrison, mientras tanto, hoy viene a sumar un total de 5 entradas, 5 hits, 0 carreras, solo más de 7 ponches. Inició Kyle Harrison con 2.41 de carreras limpias, lo reduce a 2.09. Eso hacemos el llamado a hacer bullpen para los Brewers con el zurdo D.L. Hall, quien sube a la loma. Segundo pitcher del encuentro para Milwaukee. El duelo en contra de Manny Machado lo ha colocado una bola con un strike. Hall fue una de las piezas que sumaron junto a Joey Ortiz. El cambio por el derecho Corbin Burns. Pero algunas lesiones lo limitaron. Solamente 13 juegos en su primer año con los Brewers. 20 encuentros la campaña pasada. Ya este año con mayor actividad, 17 encuentros, 1.89 de carreras limpias, 0 entradas, 21 ponches, y los oponentes apenas le conectan para 156 de promedio de bateo. Arrasa la bola por tercera base. Sin embargo, es de foul en el turno para Machado, colocado en 2-2. 6 jonrones, 20 remolcadas para Machado, el cuadrangular más reciente. Viene el domingo, mandan del juego a la congeladora sobre los Cardenales. Victoria para San Diego. 2-2 la cuenta, lanzamiento ahí. Prende uno más de foul. Machado entonces se mantiene con vida aquí en el turno Alba. Tras de Machado, Miguel Andújar y Gavin Sheets. Parte media de la alineación de los Padres, el corazón al orden Alba. Intentando levantar la mano y crear oportunidades a la ofensiva. Conectando el globo hacia atrás. Gary Sánchez tiene espacio suficiente. Son advertencia. Detrás de home. La cobertura por parte de Sánchez, dominado Machado por segunda vez en el encuentro, y tenemos el primer out en la sexta entrada. A batear Miguel Andújar. Andújar hoy otro día productivo, conectó doblete en la primera entrada. Al momento lucía como que San Diego encontraba los picheos de Kyle Harrison. Sencillo de Machado, doblete de Andújar, dos en posición de anotar, sin embargo no lograron capitalizar. Y entonces Milwaukee tomó ventaja de eso mismo, cruzando el plato con 3 carreras en la primera entrada. Luis Rengifo, por su parte, luciendo los últimos 2 juegos, él suma ese imparable productor de par de carreras, el batazo grande de ese mismo capítulo. Rengifo ahora sumando 5 hits en los últimos 2 juegos. Aquí está el lanzamiento aquí para Miguel Andújar, 2.95 el promedio, 3 jonrones, 12 remolcadas, conectó ya cuadrangular en esta serie. Con Ronnie doble dentro de sus turnos al bate el martes. Luego fue activo para los Padres. 3 extra bases en contra de los Brewers. Aquí a las paradas cortas. Alcanza a levantar Hamilton. Tira al inicial. Completando con Andrew Vaughn. Es dominado Miguel Andújar, ruta 63. Hay 2 outs aquí en la parte alta de la sexta entrada. Y que a Chitz es quien viene a batear. Chitz conectó sencillo en su último turno. Fue en la cuarta entrada, pero dejó escapar 2 hombres en posición de anotar en su primer turno en la primera entrada. Ayer marcó la diferencia. Jonrón en la novena entrada. De 3 carreras. Cruzando el plato. Las carreras que marcaron la diferencia en el juego. Y se convirtió en el primer pelotero en la historia del béisbol en conectar 3 jonrones de 3 carreras o más. A veces uno de ellos podría ser Grand Slam, que no es el caso. Los 3 jonrones de Shinzo con 2 a bordo. El primer pelotero en conectar 3 jonrones de 3 carreras en la novena entrada para dar ventaja también a tu equipo en una sola temporada. Y estamos apenas en mayo. El lanzamiento se queda bajito. Viene el reto por parte de Gary Sánchez. Pierde el reto Milwaukee. La cuenta favorable para Kevin Shinzo en 2 bolas sin strike. Un disparo más. Lanzamiento se queda hacia adentro. 3 y nada ahora para Gavin Sheets. Ser necesario Ramón Laureano en el círculo de espera para los Padres de San Diego. Arrancando la jornada, colocados dentro del primer lugar en la división oeste. Y aquí la cuarta bola, pasaporte. Cuatro lanzamientos, todos fuera del plato. Y tenemos a Sheets en los senderos por segunda vez en el juego. Justo lo que requieren los Padres. No hay un escenario en donde vengan las siete carreras de golpe. Esa es una realidad. San Diego requiere corredores a bordo. Unos extra bases.

0: carreras al plato y solamente buscar la manera de traerla del empate a tomar turno. Básicamente la fórmula para cualquier equipo que se encuentra en un déficit de esta manera en esta altura del encuentro. Estamos en la sexta, en su parte alta, lanzamiento. Ahora para Ramón Laureano, colocado en el primer strike. Laureano hoy conectó sencillo en su último turno. Parte del ataque de los Padres dentro de la cuarta entrada, dos a bordo con solamente un out, pero no lograron capitalizar. Y ahora al parecer tenemos una revisión que debe ser médica con Dale Hall. O sea, la tarea parte del staff de coaches, incluyendo el manejador Pat Murphy, con un trainer para hablar en este momento con Dale Hall, el zurdo. Algo notó Gary Sánchez, que propició la visita a la loma de Cinsante con el pitcher zurdo. Sánchez, por su parte, entonces, teniendo esa misma conversación junto con todos los involucrados en el cuadro y, la más importante, la voz de Pat Murphy dentro de esa misma ecuación. Dale Hall dominó Machado y Andújar para conseguir dos outs, sin embargo perdió la zona de strike. Cuatro lanzamientos, todos fuera del plato en contra del primera base Kevin Sheets. Eso mismo es lo que provoca esta conversación en este instante en el centro del montículo. Y claro, para cerciorarnos de que es visita médica de forma exclusiva con Dale Hall, tenemos la presencia del umpire detrás del plato, Lance Barksdale, quien está presente ahí mismo. Bueno, para hacer todo está bien. La revisión entonces. Y Dale Hall puede continuar en la loma. Gary Sánchez caminando de regreso hacia detrás del plato. La oportunidad se crea aquí para Ramón Laureano tras el primer lanzamiento de strike. Y Castellano, círculo de espera para los Padres. Santiago arrancando con la jornada 25 y 17. Brewers récord 23 y 17. Ayer para los Padres, 3-1, sumando 3 victorias en los últimos 4 juegos, mientras que los Brewers, la derrota de ayer dio por concluida su racha de 5 victorias consecutivas. Ahora sí, mantienen gran ritmo. Cerró la cuenta entonces para Laureano. Reanudamos las acciones aquí en la parte alta de la sexta entrada. El lanzamiento es alto para Laureano con Teo Parejo. Padres y los Brewers se cruzan en el camino, la visita que tendrán en la segunda mitad de la temporada, Parque Petro. Laureano con buen ojo, ahora colocado por delante en el conteo, 2-1. Y para Dale Hall, dominando los primeros 2 bateadores. Ahora las cosas han cambiado, en donde 6 de los últimos 7 lanzamientos han venido fuera de la zona de strike. Hall echando un vistazo, un corredor en primera base, Kevin Sheets. Lanzamiento uno más, swing arrepentido de Laureano. Contacto de foul. Y eso se convierte en el turno de 2-2. Padres y los Cerveceros, los equipos que se acercan a enfrentarse la postemporada 2026. Brewers espera el ganador de la serie Wild Card entre los Padres y los Cachorros. Padres ganando el segundo juego y el tercero y último fue para Cachorros. Se quedaron en el camino los Padres. Aquí el turno también de Laureano. Lanzamiento de Hall, muerde el plato, le quita el bat de las manos para el tercer out de la entrada. Amenazan los Padres, de nuevo dejan corredor a bordo. Vamos a la parte baja de la sexta entrada en Milwaukee. Cerveceros se mantiene en control al frente, 7-0.
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2: Los Padres rezarán 3 oportunidades, referencia séptimo, octava, novena entrada, para venir de atrás en el encuentro. El turno entonces ahora le corresponde a William Contreras, seguido por Gary Sánchez, al igual que Andrew Vaughn. 3-4-5 al orden, al bate en contra de Yuki Matsui, quien vino a restablecer un poco el orden con una entrada en blanco, una entrada de 1, 2 y 3. 3 y nada, ahora la cuenta para William Contreras. Jugadas del día. La paciencia hoy anotamos por parte de los cerveceros de Milwaukee, recibiendo 4 bases por bolas de forma consecutiva en la primera entrada. Apretando los picheos de Griffin Canning. Cuarta bola pasaporte aquí, Yuki Matsui no encuentra en la zona de strike. Corredor a bordo y una vez más los cerveceros levantando la mano. Así que la paciencia, las 4 bases por bolas en la primera entrada que marcaron la diferencia en el juego al momento, son las jugadas del día presentadas por Mile of Cars. 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Rally de 3 carreras. Gracias a las 4 bases por bolas consecutivas que reciben cerveceros en la primera entrada. Durán, Contreras, Sánchez y Vaughn poniendo la mesa, y el imparable productor de Rengifo, que continúa siendo el batazo importante en esta jornada. Turno para Gary Sánchez, hoy el día altamente productivo. No solamente guiando el picheo, que va en blanco al momento en contra de la ofensiva de los Padres. El ex padre de San Diego conectando elevado por primera base, zona de foul, y Kevin Sheets, qué gran alcance, se apoya de la malla, de costado, captura, es la advertencia, justo en la barda. Arroquez entonces el primero de la entrada, y aquí a Sánchez le dicen adiós en el turno al bar. Sánchez con 2 carreras anotadas, 1 remolcada y un doble. Pero una mesa servida para Andrew Vaughn. Vaughn también perfecto hoy. Base por bolas, produjo carrera en la primera del juego. Sencillo productor en la segunda y doblete, ya anotó carrera en la cuarta. Una gran pieza a la ofensiva para los cerveceros una vez que lo adquirieron de los medias blancas. Vamos a dar un argumento muy similar a lo que vemos en Gavin Sheets, lo que ha significado para los Padres. Lo mismo podemos señalar en Andrew Vaughn con los cerveceros, ambos productos de los White Sox, en donde realmente no recibieron esa oportunidad de jugar todos los días. Soy completo, cruzó el plato, apela a la primera base, efectivamente es el primer strike en la cuenta para Vaughn. 3-0-4 en su promedio, solamente un jonrón con 6 remolcadas, pero la actividad breve debido a la lesión, solamente 29 apariciones al plato en esta campaña. Cuadro de los Padres jugando para doble play, la defensa Machado, Bogarts, Tatis y Sheets en tercera, primera. Matsui la loma formando la batería con Freddy Fermín. Lanzamiento por parte del japonés, no lo encuentra Andrew Vaughn para colocarlo en 2 strikes. Los jardines de los Padres, de izquierdo a derecho, Laureano, Bryce Johnson, al igual que Castellanos. Hay un out en esa parte baja de la 6ta entrada, y para los Padres hoy el déficit es grande. 7 de diferencia en la pizarra. Se prepara Matsui, lanzamiento del zurdo y se queda bajito. 2 bolas con 2 strikes. De ser necesario, Luis Rengifo en el círculo de espera para los Brewers. Toda la pieza de mayor impacto en los últimos 2 días para Milwaukee. Esperando turno al bat. Brewers arrancando la jornada en segundo lugar, 2.5 detrás de Cachorros, por lo que es el primer lugar en la división. En un empate en cuanto a los juegos de diferencia con los Cardenales, pero ventaja de puntos porcentuales. Ponche abanicando aquí para Andrew Vaughn y tenemos el segundo out de la entrada. Vamos en el trabajo particular que señalamos del standing. Lo que representa entonces ese empate por el segundo lugar. 23-17 la marca para Brewers, 24-18 para Cardenales. San Luis con dos juegos más, una victoria más, una derrota más. Ambos 2.5 detrás de los Cachorros, pero el porcentaje de ganados es de .575 para Brewers, .571 para Cardenal. Solamente 4 milésimas de diferencia. La ventaja que tiene Milwaukee actualmente sobre Cardenales. Turnos ahora para Luis Rengifo, entonces, con 2 outs, una vez que viene el punche para Andrew Vaughn, comprando el primer lanzamiento, conectando elevado, complicado, triángulo de las Bermudas, ¿quién se queda con él? Statis Castellanos, es Gavin Sheets. En terreno bueno, levanta el guante, se queda con ella en la línea para el tercer out de la entrada. Yuki Matsui sumando 2 entradas de relevo en blanco, 4 capítulos sin permitir carrera en esta serie en contra de Milwaukee. 6 completas. Vamos a la 7ª entrada. Padres y los Brewers, Milwaukee al frente, 7-0.
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2: Contribuyó a la ofensiva de los Padres el pasado martes con un sencillo productor de par de carreras, y claro, por todos los elogios que ha recibido Gavin Sheets con su jonrón en la jornada de ayer, en la 9ª entrada, con 2 outs. Copy-paste, lo mismo podemos decir de Nick Castellanos, quien sumó el cuadrangular, que empató el juego, con 2 outs en la 9ª entrada el domingo en contra de los Cardenales. Wally O'Brien buscaba cerrar la puerta. Nick Castellanos conectó jonrón con hombre a bordo para empatar el encuentro, forzando los extra innings. Y los Padres ganaron el domingo. El de atrás para ganar el tercer y cuarto juego de la serie, dividirla entonces ante Cardenales. Cayeron aquí ante Milwaukee en el primer encuentro, mientras que la victoria vino ayer. Castellanos ahora conectando línea terreno del jardín central. La pelota, a pesar del máximo esfuerzo de Mitchell, no alcanza a llegar la bola. De bote pronto la cobertura termina entonces en el jardín izquierdo. Allá levanta Jackson Chourio de regreso al cuadro. Es un doblete entonces para Castellanos y tenemos hombre a bordo para los Padres aquí en la 7ª entrada. Hombre en posición de anotar. Cambio de pitcher también para los Brewers, llegando en este mismo episodio. Todo por hoy para Teal Hall. Entrada en blanco para dar paso a Grant Anderson. Anderson empezó su carrera en Grandes Ligas 2023. Par de campañas con los Rangers. Últimos 2 años celebrados con Milwaukee. Pero el año pasado, excelente para él. Una efectividad de 3.23 en 66 juegos. Ahora Fermín comprando el primer lanzamiento de Anderson en el jardín derecho. La cobertura viene de frente para Sal Frelick. Se queda con ella y no hay mucho margen para Nick Castellanos, buscando avanzar hacia la tercera. Se mantiene entonces en segunda. Fermín dominado por tercera vez en el encuentro de tres nada con este fly al jardín derecho. Y tenemos la oportunidad del bat ahora para Bryce Johnson. Johnson hoy poncha abanicando en la segunda entrada, poncha abanicando en la quinta. Dando la mano ahora por los Padres, intentando capitalizar una vez más con hombre en posición de anotar. Intentos fallidos para San Diego a lo largo de esta misma jornada. Lanzamiento por parte de Anderson. Ahora Johnson conectando un globo a las paradas cortas. Este es cómodo para David Hamilton. Solamente unos cuantos pasos hacia atrás. Johnson se va al primer lanzamiento y tenemos dos outs aquí en la séptima entrada. Era para los Padres. Se abre entonces por cuarta ocasión. El turno será para Sander Bogaerts. Padres hoy de nuevo. Sobre todo en esas condiciones. El hombre en posición de anotar en el encuentro va de 6-0. Coincidentalmente han dejado 6 hombres a bordo. Tienen otro corredor en los senderos. Doblete de Castellanos para abrir la entrada. Su quinto doble de la campaña. Dominado Fermín. Fly al derecho. Mientras que un globo a las varas cortas. Bryce Johnson se convierte en el segundo out. Anderson en la loma. Tiene de frente ahora el emergente Sun Mung Song. Todo por hoy para Sander Bogaerts. Dando la oportunidad para Song. Como emergente. Aquí en la set. Sor derecho y por ende se le abre la puerta aquí a Sun Mung Song, quien suma dos remolcadas. Llegaron en su primer juego como titular en Grandes Ligas en San Francisco. Reta con velocidad, lo engaña. 0-2 la cuenta aquí entonces para Song. Se va del juego Bogaerts de 3-0. Toda la segunda base viene en su última aparición al plato en la quinta. Para la séptima tenemos el turno de Song. Anderson lo tiene colocado en 0-2. Lanzamiento que lo deja pasar la primera bola. No es el único juego que tenemos en progreso actualmente dentro de esta misma jornada. Viendo algunos juegos ya finalizaron. Mets derrotaron a los Tigres 9-4. Nolan McLean es su segunda victoria de la temporada. Tanto que Piratas derrotaron a los Rockies 7-2. Rojos hoy abrumaron al pichón de Nacionales. Victoria para Cincinnati 15-1. Baja de la octava entrada, Minnesota 9-1, derrotando a los Marlins de Miami. Lanzamiento de Anderson, lo deja pasar. Vamos al máximo aquí en el turno para Sun Mung Song. Sexta entrada en Houston. Marineros 7-3, derrotando a los Astros. Tanto que en Sacramento ya iniciaron también, están en la cuarta entrada. Atléticos por la mínima sobre Cardenales. 1-0. Gracias a la jornada por iniciar. Los Ángeles Dodgers reciben a los gigantes de San Francisco, Landon Roop, en contra de Emmett Sheehan en ese duelo. Reales estarán en Chicago en contra de los Medias Blancas. Bravos reciben a Cachorros, dos equipos de primer lugar. Mientras que Ranger Suárez se vuelve a enfrentar a los Phillies. Boston hoy recibe a Filadelfia. Al máximo 3-2 con dos outs. Lanzamiento para Sun Mung Song. Cuarta bola, pasaporte de los Padres ahora con dos hombres a bordo aquí en la séptima entrada. Déficit es de 7 carreras. Cobra importancia ese turno entonces que se presenta para Fernando Tatis. San Diego buscando maniobrar alrededor de esa desventaja, colocar un par de carreras a la pizarra, acercarse un poco y buscar la manera de traer al plato la carrera posible del empate. Mucho por delante por trabajar para San Diego. Sin embargo, el buen camino se ha puesto aquí presente en la séptima entrada. El doblete de Castellanos. Dos años después, la base por bolas para Sun Mung Song en rol de emergente. Fernando Tatis a batear. Para Fernando Tatis, el escenario servido también. Otro turno más con hombre en posición de anotar. Para San Diego, reiteramos el punto donde han sumado 6 oportunidades al bat en blanco en 6 turnos, pero con hombres en posición anotador. Tenemos otro séptimo aquí entonces para Tatis, abanicando los ponches en la primera y en la tercera entrada y en la quinta sin tirarle. Su incompleto va por el pichón rompiente, no lo encuentra, es el primer strike. Machado detrás del plato para los Padres. Complicado el reto que tiene San Diego en este último tercio del juego. Lanzamiento de Anderson, su incompleto también de Fernando Tatis. 2 lanzamientos, 2 strikes, cruzó el plato el más reciente. Lo ubica entonces contra las cuerdas en 0-2. Anderson por su parte, la efectividad un poco más alta en esa temporada, poniéndose a ritmo con los Cerveceros. Lanzamiento del derecho, ahora Tatis a terreno del segunda base, alcanza a levantar Turang. Tira el inicial conectando con Vaughn. Ruta 43. Dominado Tatis para el tercer out de la entrada. Los padres amenazan. Dejan dos hombres a bordo. Llegó el momento de cantar Take Me Out to the Ball Game. Vamos a la parte baja de la séptima entrada en Milwaukee. Cerveceros al frente, 7-0 sobre Padres.
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4: 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Es la 1:00 p.m.
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9: El martes, 2 entradas y 2/3. El hombre es requerido una vez más para llenar estos espacios de los últimos innings en el bullpen. Juego de un solo lado. Los Padres estaban siendo blanqueados anoche 1-0 hasta la 9ª entrada. Ganaron con ese jonrón inolvidable de Gavin Sheets. Y en la temporada San Diego ha recibido 3 lechadas. El pitcher de los Padres ha tirado 3 blanqueadas y a ellos los han blanqueado 3. Ahora Milwaukee está amenazando con tirar otro cierre. Un elevado le da la bienvenida a Matt Waldron en el turno de Garrett Mitchell con todo por el izquierdo. Se encandila a Laureano en la zona de aviso. Llega al límite frente a la barda. Queda arrodillado. La bola le pica por un costado. Vuela hasta segunda. El jardinero central, Garrett Mitchell, con su segundo doble del día. Y sigue el ataque. Ahora han conectado 6 dobletes dentro de el doble dígito de imparables. El 10º hit aquí bateado por los cerveceros. Matt Waldron, pitcher número 4. Acaba de entrar en lugar de Yuki Matsui. ¿Qué onda? Yuki tiró 2 ceros. Sacó la 5ª y la 6ª. Primer lanzamiento ahora para Salvatore. Sal Frelick. Frelick conecta foul hacia atrás. Bateador zurdo. Tiene el primer strike. 2 dobles hoy de Garrett Mitchell. Le están dando 8 en la temporada. Waldron soltando el brazo. A base de rectas, el hombre de la bola de nudillos, en donde se ha especulado mucho. Decir el puesto en el rol de abridor. Milwaukee 7 carreras 10 hits. Los Padres 0 carreras 6 hits. Conecta de foul la pelota hacia atrás nuevamente. El desempeño de los Padres en la ofensiva. Ya la oficina de prensa ha comentado también de los Padres. Otra serie de 30 o más ponches que le dan a los Padres. Algo que no sucedía hace varios años, cuando tuvieron 3 series en una temporada de más de 30 ponches por serie. Serie de 3 juegos. Una bola y 2 strikes. Waldron para la goma y abanica. El tercer strike. Poncharon a Sal Frelick. Y este es el primer out de la 7ª entrada. En la Liga Nacional, el equipo que ha lanzado más blanqueadas en el staff de pitcheo, más imponente, ha tirado la cantidad de cuatro. Y son varios. Los Bravos, los Dodgers y los Rojos de Cincinnati. Milwaukee hoy está buscando una tercera blanqueada. Un elevado de foul. Se le acaba el terreno a Gavin Sheets. Bateando David Hamilton. Él es el parador en corto. Tiene un hit en dos apariciones legales más una base por bola. Carrera anotada en el segundo inning. El pitcher de los Padres con cuatro en el montículo, cuatro brazos. Han llegado a ocho ponches recetados hoy. Los Cerveceros han utilizado tres pitchers y también suman ocho ponches de manera combinada. Lance Waldron, el de Omaha, Nebraska. Pichó bajito. Nuestra próxima transmisión es mañana, esta misma tarde noche, el Jet Deportivo de los Padres rumbo a la ciudad de Esmeralda, al rincón noroccidental de Seattle, Washington. 4 horas de vuelo para mañana empezar esa serie de interligas. Mañana son los juegos regionales del béisbol que se acostumbran con los equipos vecinos de ciudad o de territorio. Foul, pelota hacia atrás. Y Padres siempre queda acomodado con Seattle. Desde el año 97 que empezaron los interligas. Segundo strike en la cuenta de David Hamilton. Movida un poco la defensa para zurdo. Fernando Tatis, el segunda base, recargado a la derecha. Lanza. Medio swing es foul. Y Emerson Hancock lanzará por los Marineros en contra de Randy Vázquez. Ese es el duelo de lanzadores derechos mañana. Padres en la sombrilla mecánica en el T-Mobile Park. 1-2. Ha salido al descanso parte del cuadro regular. Tenemos en la defensa Ty France tomando el lugar de Manny Machado en tercera. El resto del cuadro se mantiene. Bogarts fue reemplazado desde bateador emergente por el torpedero Zhang Moon-Song, el coreano. Ahora está jugando de paracorto. Ha jugado segunda base la semana anterior contra San Luis en San Diego. Viene el envío y lo dejó parado. Es ponche sin tirarle para David Hamilton. Matt Waldron, segundo chocolate consecutivo. Hace un par de días comentábamos de la gran fiesta del béisbol de Tijuana, la ciudad que ha aportado la mayor cantidad de peloteros mexicanos como ciudad, Tijuana, con 12 nativos tijuanenses en ligas mayores a través de la historia. Y qué gran año está teniendo el paisano Jonathan Aranda. Lanzamiento, strike. Con la fractura todavía no reaparece Alejandro Kirk, de los mismos Azulejos de Toronto. Y en Tampa, pues, la manda tocar la fiesta el gran Jonathan Aranda, con carreras producidas de los mejores en la Liga Americana. Aquí el primer strike cantado para Jackson Churio, el jardinero izquierdo. Viene por sangre, le han ponchado 3 veces, va de 4-0 el venezolano. Churio batea 3.30 en un par de semanas solo de participación. Strike el segundo. Nos decía Vudú, el gran René Moravera, el colega Candyman. Se va a inaugurar una galería que me alegró muchísimo por el reconocimiento que le darán a estos grandes embajadores del béisbol, mexicanos, tijuanenses particularmente, en ligas mayores. Será esta parte una sección especial, el Salón de la Fama del Deporte de Tijuana, y en la torre del Parque Fundadores, el 1 de junio, ya pronto, en un par de semanas. Lanzamiento y Waldron ponchó a los tres. Abanicó a Churio. 4 ponches para Jackson Churio. Y sacó Escondorado ponchando los 3 seguidos después de un doble que le pega Garrett Mitchell. Un doblete de Sol, perdió la bola ya en el aire. Ramón Laureano hasta las bardas. Y esto le dio el único hit a los Cerveceros en la séptima entrada. 3 ponches para Matt Waldron en su regreso al montículo. 48 horas después de haber fracasado como pitcher de relevo a el juego del opener que vimos precisamente lanzando por los Padres el martes, en una entrada tremenda y perfecta por segunda vez, Bragly Rodríguez. El 1 de junio, va a ser lunes, me dice Candyman. No estaremos porque estaremos viajando a Filadelfia, ciertamente. Confirmaron su asistencia Benjamín Gil, José Silva, Esteban Loaiza. Y esto va a ser muy bonito porque es una sección especial, galería en honor de los tijuanenses Grandes Ligas en el béisbol. ¡Felicidades al patronato del Salón de la Fama del Béisbol de Tijuana! Y particularmente pues ponderando el gran orgullo del deporte de nuestra ciudad con los beisbolistas. Una enorme, enorme lista de talentos tijuanenses en las Grandes Ligas. Y muchos en Liga Menor y otros tantos en la pelota profesional de México. Nos vamos a ir al octavo inning. En Milwaukee, los cerveceros se están acercando, amigos, a ganar la serie. Están blanqueando a los Padres. Hoy jueves, 14 de mayo, 7-0.
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9: Lanzador de brazo equivocado. Tyler Franz, el Frenchy. Foul, segundo strike. Fitzpatrick lanzando para los cerveceros. Hoy sube al montículo. En participación, juego número 4, lo acaban de promover de AAA Nashville. La AAA de los cerveceros, lanzamiento, es foul, pelota hacia atrás. Fitzpatrick este año en las mayores ha tirado 3.2 tercios solamente. No tiene decisiones, 0-0, 2.45 de efectividad. En 3.2 tercios, 2 bases, 2 ponches. El pitcher número 4 que utiliza Pat Murphy, el manager del año, las últimas 2 temporadas de Liga Nacional. Viene el envío del zurdo y le pasó de noche el tercer strike. Ponche sin tirarle. Y empieza bien el relevo de Fitzpatrick. Primer chocolate. Con esto llegan los serpentineros de Milwaukee a 9. Uno fuera. Viene a batear Miguel Andújar. Padres en problemas. Se le hace tarde a San Diego. Está ganando el juego Kyle Harrison, el abridor de los cerveceros, tirando el mínimo para poder aspirar a la victoria. Lanzó 5 entradas de 5 hits sin carrera para este cierre combinado entre 4 brazos. No dio base, ponchó 7, enfrentó 20, bajó su promedio de 2.41 al inicio. Ahora dejó la temporada en 2.09 de ERA. Carrera limpias permitida. Andújar ha bateado 3 veces, doble en 3 turnos. Aquí abanica el primer strike. Fitzpatrick, un pitcher de gran estatura, presencia en el montículo, le han traído aquí en sustitución de Grant Anderson. Anderson tiró la 7ª completa. Le pegaron un doble Castellanos empezando el inning, pero no pasaron de la segunda a los Padres. Regaló una base por bolas a San Munson, el shortstop de Corea. Segundo strike, lanza Fitzpatrick. Voy afuera. Un Brian es novato. Es un pitcher 2 metros 1 centímetro, mide el hombre, 6'7 pies y pulgadas. Es neoyorquino de Smithtown, New York. Lanzamiento le quita velocidad. Y este swing defensivo de Miguel Andújar solamente le tira el bate para rozar la bola hacia atrás. De New Jersey, la universidad donde lo firmaron a Brian Fitzpatrick, los cerveceros, draft 2022, décima ronda, en el draft de junio de hace 4 años. Este es su cuarto juego en las grandes ligas, el de hoy. Va a lanzar. Andújar no pudo tampoco. Y ponche. 2 outs en la octava. El relevo de los cerveceros mantiene el paso que les dejó su pitcher abridor Kyle Harrison, el que va ganando. 2 ponches sin tirarle para Ty France y abanicando Miguel Andújar. No veremos pues a la fórmula que tiene cerveceros. Amner Uribe falló ayer en ese jonrón cuando venía por el salvamento ganando su equipo 1-0. El jonrón de Gavin Sheets le arruinó la noche también al tremendo chamaco fenomenal de líder en ponches en Grandes Ligas, Jacob Mizorowski, que ponchó 10 en 7 entradas. De esta generación vimos hace un par de días, el martes, a Paul Skin de los Piratas, que llevaba sin hit ni carrera contra Colorado en Pittsburgh por 7 entradas. Lo rompieron en la octava, el no-hitter. Terminó ponchando 10. 12, quiero decir, en 7 innings. El que ha ganado el Cy Young el año pasado, casi gana el Cy Young en su primer año también, y hubiera empatado a Fernando Valenzuela, que sigue siendo el único que ha ganado el Cy Young y el novato del año en su primera campaña de Grandes Ligas. Los dos grandes premios. Solo Fernando en el año 81. Lanzamiento, le tira Gavin Sheets, machuca la bola, bote alto arriba del pitcher. Entra el short por el medio fildeando David Hamilton. Y la jugada es buena. Es decir, Joey Ortiz acaba de llegar. Sí, Joey Ortiz con la salida de Hamilton en este octavo episodio. Los cambios que se han dado. Buen relevo de Brian Fitzpatrick. Hamilton se mudó de short hacia segunda y Joey Ortiz reemplaza a Bryce Turan. Turan salió al descanso bateando de segundo Joey Ortiz, que acaba de hacer el tiro, pero como parador en corto salió Turan a descansar. Gavin Sheets muere 6-3 y ahora Milwaukee se ha colocado ya a 3 outs de conseguir el triunfo de hoy con la serie. Los Padres en orden. Nos están blanqueando, amigos, en solo 6 imparables. Cervecero 7, San Diego 0.
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9: Para hacer el gran prospecto, en este momento es el número uno de los cerveceros, que no hay que perder de vista. En cualquier momento llegará a Grandes Ligas. en esta serie. Pegó home run, su primero del año, Joey Ortiz. 33 juegos y batea penitas arriba de 200. 11 carreras empujadas, corriendo las bases, lleva 4 robos en 6 intentos. Roletazo por tercera, Ty France, tiro largo, out en primera. 6-3, 5-3 la jugada, tercera, primera base. Sacan a Joey Ortiz en su aparente único turno del día. Le toca batear William Contreras. Viene ahora el catcher, convertido hoy en designado. Esa fórmula que encabeza Amner Uribe, que fracasó ayer por cuarta ocasión en situación de salvamento, hace que tenga una sólida profundidad en el bullpen cerveceros. Oye, con el juego abierto no veremos esa fórmula, obviamente, como suele ocurrir. Los lanzadores principales, igual que los padres, tienen descanso también, los encargados de preparar el camino para llegar a Mason Miller, con su preparador, o sus preparadores, porque lo ha hecho tanto Jason como Adrián Morejón, y también el mismo Jeremías Estrada, que está de regreso. Lanzamiento para Contreras, segundo strike. Lanza Waldron, una curva perfecta. Es ponche. Este disparo se curvió el naquebol, pero pareciera que tuviera más velocidad que un ordinario naquebol. Y lo ponchó sin tirarle. William Contreras, sorprendido, vio la bola en joroba. Ponche sin tirarle. Dos out. Cuarto ponche en 5 bateadores para Matt Waldron. Le toca batear a Gary Sánchez al ritmo de Gente de Zona. La música que pide Gary cuando va a batear. Los cerveceros tienen con este muchacho, sobrino de Andy Ashby, que está haciendo tremendo trabajo. Y un récord además, lo que estamos viendo, de un relevo que encabeza las grandes ligas en cantidad de victorias. El año pasado falleció Elroy Face de los Piratas durante el invierno. Un pitcher que en los años 60 estableció el récord para un relevista de más victorias en grandes ligas. Ganó 16 juegos. Un elevado, corto al central, hasta allá va a ir Zan Moon-jong, delante del jardinero central Bryce Johnson. El sudcoreano captura y es el tercer out. Gary Sánchez sacó en orden el relevo. Matt Waldron, cuarto pitcher por los padres, y van 4 también por Milwaukee. Allá va el montículo Brian Fitzpatrick, que lanzará también la novena. Se fueron 8 entradas completas. La tarde de pelota está por terminar. Padre necesita héroes. Milwaukee va por 3 outs. 7-0.
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9: Para irse al frente, los cerveceros a 3 outs de ganar el juego y la serie. Ramón Laureano, el jardinero izquierdo, va a enfrentar Brian Fitzpatrick, el novato subido recientemente a las grandes ligas. Serpentinero de más de 2 metros de estatura, zurdo, lanza, le tira el dominicano, foul, primer strike. No ha habido un pitcher en el mismo rubro de relevo que haya lanzado más del 80% de sus juegos como pitcher de bullpen y que encabece las grandes ligas en victorias por lo de Aaron Ashby que está sucediendo este año con los cerveceros en un 7-0 que lleva. Laureano deja pasar el lanzamiento, una bola con un strike. Elroy Face ganó 18 y perdió un juego. Lanzamiento, Fitzpatrick engaña a Laureano que se va completo abanicando. Una recta de 94 millas por hora de zurdo para bateador derecho. Laureano recientemente terminó su slam de una larga ausencia de imparables. Pegó hit hoy en la cuarta entrada. Logró ahí sacudirse la mala racha. Y además de llegar a 24 juegos ponchándose hasta el martes. Un elevado, le tiró en 2 strikes. Pide la bola el jardín central. Está preparándose y listo Gary Mitchell. El out número 1. Laureano bateando un hit en 4 turnos. Los cerveceros van por 2 outs. 6 juegos consecutivos que los padres reciben más de 10 ponches por día. Hoy Milwaukee les ha recetado esa cantidad, la decena. 10 ponches ha dado el pitcher de Milwaukee. Los padres han recetado en sus pitchers 11 contra el line-up cervecero. Y ahora Nick Castellanos con una culebrita con el mango del bate por la primera base. Mitad de camino, abandona la carrera Castellanos. ¡Oh no! La falla. El primera base, Andrew Bond, que desvía la bola. Tomó fair y él la sacó accidentalmente en este intento de jugar adelante de la base para luego pisar la almohadilla, pero se le complicó. Parece que le levantó la cara a la pelota y cuando recupera ya fuera de la línea, quiere tocar a Castellanos en la pasada y es tarde, se le escapó. Este puede ser un error. Es oficial, le van a cargar error a Andrew Vaughn. Los padres respiran y están bateando en la novena ahora con un out. Corredor en primera para Freddy Fermín. Un doble play y acaba el juego. 2 errores de los padres. Uno del pitcher, uno del catcher. Y ahora un error de los cerveceros. Y es de su primera base. Andrew Vaughn. Fermín busca primer hit todavía. De 3-0 hoy. Para Vaughn. Que nos hace recordar siempre al gran Goyito. Greg Vaughn. Que fue cambiado precisamente de Milwaukee a San Diego. Después padre lo mandaría a los Rojos de Cincinnati en aquel equipo glorioso del 98. El primer error que comete, apenas tiene una semana jugando en el roster activo, Andrew Bond. Fermín saca foul, segundo strike. De costado el zurdo, Brian Fitzpatrick lanza un batazo globo al jardín derecho. La bola va a picar y Fermín tendrá su primer hit. Cuidado en segunda, Castellanos. Parecía que iba a llegar cómodo, pero casi lo doblan, casi le están forzando en la intermedia. Metió el zapato al final, jugada apretada, rápido, Salvatore Freeland. Tiró a segunda, donde estaba Joey Ortiz, para forzar tras un imparable, lo que le hubiera quitado el hit a Freddy, y sería bola ocupada en todo caso, pero la jugada no la va a retar Milwaukee. Están de acuerdo en ese fallo que marca Ryan Addington, dijo safe. Pero muy cerrada la decisión. Parece que Castellanos estaba un poco falto de concentración en esta jugada de avance de primera a segunda con un batazo corto al jardín derecho. Esos errores mentales que se pagan caro. Finalmente desiste Pat Murphy de pedir la revisión. Y tras el error vino el hit. Error del 3 y ahora sencillo de Freddy Alright. Bateando Brian Johnson, el jardinero central. El zurdo Fitzpatrick lanza. Foul. Pelota hacia atrás. 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The Star of the Game. Ha sido para el equipo de los cerveceros la figura en la ofensiva. Hemos tenido multihits, hemos tenido bateo oportuno, sobre todo desde el arranque del juego por el descontrol del pitcher de los padres. Capitalizaron todos y suman 10 imparables. se destaca en la ofensiva de los cerveceros. El trabajo de Andrew Vaughn, el trabajo de Garrett Mitchell, dos dobletes. Y la ofensiva en colectivo es lo que está ganando el juego para su equipo. Dos bolas, 12 strikes, sigue bateando Bryce Johnson. Los Padres en 6 juegos consecutivos no tenían mínimo 10 ponches todos los días. Desde septiembre del 2019, en que vivieron 6 juegos también con 10 ponches todos los días. 10 o más. Lanza Fitzpatrick, muy arriba el picheo. El noveno acto, 3-2, un solo out. La tarde está cayendo en Milwaukee. Ya todo el diamante casi bañado de sombra. El rincón del jardín izquierdo hacia las bardas tiene en el poste solamente brillando el sol. Lanza Fitzpatrick, muy afuera, cuarta bola. Y el gigantón de 2 metros, 1 centímetro de estatura va a llenar las bases. La agonía de los Padres se prolonga y esto va a motivar la salida del coach de picheo. El enviado de Pat Murphy enviará a Chris Hook, el ex pitcher de los Gigantes de San Francisco, el nativo de San Diego, va al montículo. Avanza Castellanos a tercera, se mueve Fermín a segunda y Bryce Johnson se va a envasar por primera vez este juego. Base por bolas. Tendrá la mesa servida Zan Munson a batear, el zurdito de las paradas cortas. Tomó turno de emergente en la séptima por Sander Bogaerts. Le dieron la base por bolas y ahora tomará una segunda aparición. El juego de pelota no termina. El encuentro está viviendo, amigos, los últimos momentos de la tarde. Vamos a Seattle. Usted viajará con nosotros, Padres Marineros, desde mañana en Interligas. San Diego jugando los Interligas desde el Opening Day. La serie contra Detroit en Petco. Primer envío. Terminó la visita de Chris Hook, pitching coach. Foul, rozó la bola. Zan Munson, una estrella en su país y ahora trata de conquistar grandes ligas. Ese es el gran reto. Tiene mucha experiencia en pelota profesional de su país, pero es un novato, no deja de ser considerado un rookie en el mejor béisbol del mundo, que pocos pueden conquistar. Foul de primer strike. Los Padres contra la Liga Americana han jugado este año 15 y tienen buen récord, han ganado 9. Han tenido series contra Boston, Medias Blancas, Tigres, Angels y Marineros en San Diego. Padres va por la oportunidad de enfrentarse a Seattle segunda vez. Barrieron a los Marineros. La visita de Seattle a Petco. Le ganaron la serie a los Angels y a los Medias Rojas 2-1. Pero perdieron contra Medias Blancas y contra Detroit. En una bola, un strike. Rola puede ser el final del juego. Va por el short. Se apura Ortiz. A segundo out. A primera, picado. Safe. Y se va a romper la blanqueada. Produce en bola ocupada. Jugada de selección. Zan Munson. Anota Castellanos. La carrera siempre sucia. Todas cuentan. Se movió el score. En la novena entrada, 7-1. Carrera sucia sobre Brian Fitzpatrick. Queda vivo el corredor Freddy Fermín de segunda a tercera. Bryce Johnson fue eliminado del 6-4 y quedarán corredores en las esquinas ahora con 2 outs para Fernando Tatis Jr. Él puede ser el final. Zan Munson registrando en esta situación la carrera primera de los Padres. Primer envío, el zurdo Fitzpatrick para Fernando Tatis. Foul. Pelota atrás en la tribuna central. Para Zan Munson, la tercera carrera producida, jugada de bola ocupada, tercera en la naciente carrera en las mayores. Tatis en 0-1. Fernando de 4-1. Lanzamiento, roba al short, aquí puede ser el final. Ortiz fildea con el cuerpo adelante, toma dos manos, tira primera. Saca Fernando Tatis y se acabó el juego. Ganaron los cerveceros, 7-1. Los cerveceros le han ganado la serie a los Padres. Padres termina ganando solo el juego espectacular de ayer, por lo que hay que enderezar la nave rumbo a Seattle desde el día de mañana. El récord de Milwaukee sube a 24-17. En tanto que tenemos el récord de los Padres que cae a 25-18. Y en la noche habrá que esperar. Por ahora se empatan Dyers y Padres momentáneamente en la división oeste en primer lugar por el medio juego que desaparece de ventaja para los Padres al perder aquí. Más tarde veremos si Sheehan le logra ganar a los Gigantes, y si es así, entonces los Dyers se subirían medio juego sobre los Padres para empezar la jornada del fin de semana. Los Dyers el fin de semana juegan con los Serafines en Interligas de la serie del Freeway. Los Padres contra Seattle. Y ya saben, el lunes, los Dyers en Petco. Los esperamos. Van los Dyers, van los Atléticos y van los Phillies. Habrá tres series en el Petco Park desde el próximo lunes en casa. Hoy mismo tomamos el jet deportivo rumbo a la ciudad de Esmeralda. Seattle nos espera, 4 horas de vuelo. Dios mediante, en la tarde con todos ustedes, acompáñenos. 6:40 mañana, 4:15 el sábado, 4:20 el domingo. Será domingo en la noche, juego de la semana, Padres Marineros a las 4:20, ya lo sabe, por la televisión nacional. 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Hoy se tuvo aquí el invitado, pues el estudiante de secundarias para arriba, de preparatorias, de middle school, de high school, en la competencia de las matemáticas. Unas grandes, grandes cantidades de estudiantes vinieron invitados por los cerveceros de Milwaukee. La mejor entrada de esta serie. Hoy 34,800. Tiempo oficial, exactamente tiempo efectivo, duró 3 horas cerradas, 3 horas de juego. Los totales, pierden los Padres una carrera, 7 hits, 2 errores. Dejaron en base corriendo 10. En posición anotadora pobre de 9-0, Padres hoy. Para ganar Milwaukee, 7 carreras, 10 hits, un error. Dejaron 9 corriendo en las bases. Batearon de 16-6. Pero desde el primer inning, 4 bases consecutivas de Griffin Canning lo hacen el derrotado. Ganó Kyle Harrison. Contra Padres se puso 2-1 de por vida. En la temporada actual, Harrison, primer año con Milwaukee, procedente de Boston, 4-1 en el récord. Perdió Canning 0-2. Pizarra final a continuación. Acompañen a Pedro Gutiérrez, que le trae el resumen y las marquesinas de hoy jueves 14 de mayo. Ya estamos en vísperas del Día del Maestro. Desde este día y desde esta noche ya estamos recordándoles con aprecio, con gratitud a todos los maestros, los mentores, a todos los educadores de México. Felicidades en el Día del Maestro el día de mañana. Soy Eduardo Ortega Díaz, desde la casa de Bob Uecker, 54 años narrando, en paz descanse, el grandioso Mr. Baseball, actor, célebre personaje, catcher de poca trayectoria en béisbol, pero un gran personaje en la radio de los cerveceros desde 1970, falleció el invierno pasado. Sean felices, amigos aficionados. Los Padres van pues a Seattle con una victoria solamente conseguida aquí en Milwaukee, Wisconsin. Que tengan todos una gran tarde. Hasta mañana desde Seattle. Por ahora desde Milwaukee. Enseguida viene el programa de resumen. Buenas tardes. Pizarra final 7-1. Ganó Cerveceros. Hasta mañana. Volvemos.
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2: Se quedan con 2 de 3 encuentros y actualmente la derrota para los Padres lo regresa en un empate con los Dodgers por el primer lugar en el oeste de la Liga Nacional. Juego de hoy, 7-1 para los Brewers ante un total de 34.862 aficionados. Señor Pedro Gutiérrez, con ustedes en un recuento de la historia de esta jornada, así como lo que vimos en Grandes Ligas para el jueves 14 de mayo. Ya los Padres, hoy problemas para Griffin Canning, una entrada y 2/3, 5 hits, 6 carreras son limpias, 4 bases, 2 ponches. El bullpen sí recibe contribuciones, 2 entradas en blanco de Yuki Matsui, 2 entradas en blanco de Matt Waldron, 2 1/3 de una carrera para Ron Marinaccio. Y en el bateo los Padres, Nick Castellanos, jornada de 2 imparables, incluyendo un doble, anota la única del encuentro, Sung Mon Song, su tercera remolcada en Grandes Ligas, hoy con una más sumada, agregando un pasaporte en su jornada. Cuestión del bateo de los cerveceros de Milwaukee hoy. Los anotados y una remolcada para Bryce Durang, mientras que Andrew Vaughn con 2 hits y 2 producidas. Gary Sánchez anota par de carreras. Luis Rengifo ayer da 3 hits, hoy da un par con 3 producidas. Garrett Mitchell también 2 imparables en 4 turnos. Hal Harrison hoy lanzando en blanco, 5 entradas, 0 bases, 7 ponches. El bullpen sumando un total de 4 entradas de una carrera permitida. Con eso la victoria para Kyle Harrison, su récord en 4-1, derrota para Griffin Canning, se coloca en 0-2, juego de 3 horas exactas de duración. Y en la estrella de este juego, tenemos que apuntar entonces al trabajo del bateo de Luis Rengifo con 2 imparables, 3 remolcadas, es la figura estelar de esta jornada, en tanto que por los Padres, Nick Castellanos con 2 hits y una carrera anotada. Padres colocan su récord 25-18, están entonces 7 juegos arriba de 500 en un empate con los Dodgers por el liderato del oeste en la Liga Nacional. Vamos a ir a una pausa, cuando regresemos, resumen de hoy, que sucede Padres en contra de los cerveceros, ayer los Padres 7-1 en ese tercer encuentro desde Milwaukee.
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2: Su récord en 4-1, Griffin Canning, la derrota se coloca en 0-2. Y desde la primera entrada en el resumen del juego, los cerveceros cruzaron el plato. La base por bolas entonces otorgada para Andrew Vaughn, trae la primera carrera remolcada en el encuentro. Cerveceros al frente 1-0, sin embargo continuaría detrás de él el ataque. Luis Rengifo con el primero de sus dos hits y las primeras dos de sus tres remolcadas.
3: Conteo, 3-2, rola por el medio, parte el diamante, vale. Entra una, entra otra. Anota con 30.

0: el equipo local. Gary Sánchez llega a 15 remolcadas.
1: Andrew Barnes será agregando sencillo productor, poniendo el juego 6-0. Y en la baja de la cuarta, otro imparable más, el Luden Kifo pone el juego 7-0. Favorable para Milwaukee. Fue en la novena entrada con rodo productor de Sun Moon Song. Traía el plato en Castellanos. Los Padres así se quitaron la blanqueada. 7-1 y fue la pizarra final en este encuentro. Triunfo para los cerveceros. Mejoran entonces su marca en la temporada. 24-17, los Padres colocados 25-18. Resto del mundo de Grandes Ligas, juegos que ya finalizaron. Piratas 7-2 derrotaron a los Rockies, mientras que 15-1, Rojos por encima de los Nacionales. Mets 9-4 derrotaron a los Tigres de Detroit, mientras que Mellizos 9-1 derrotaron a los Marlins de Miami. Juegos actualmente en progreso en la novena entrada. Marineros a 3-2 de la victoria y de ahí regresar a casa 8-3 derrotando a los Astros en Houston, mientras que en la séptima Cardenales 3-1 derrotando a los Atléticos en Sacramento. Más adelante los Reales visitan a los Medias Blancas en Chicago. Las Rojas de Boston hoy con Ranger Suárez enfrentando a su ex equipo. Los Phillies de Filadelfia se miden hoy en Fenway Park. Batalla de primer lugar. Cachorros líderes en la central. Bravos líderes en la división este. Se enfrentan en Atlanta. Y por último los Dodgers hoy reciben a los Gigantes. Landon Roop contra de M. Sheehan en el duelo de pitcheo. Y en esta jornada celebrada aquí en Milwaukee, los Padres, una carrera, 7 hits, 2 errores, dejando a 10 hombres en los senderos. Para Brewers, 7 carreras, 10 hits, 1 error, 9 dejados a bordo. La serie entonces finaliza para los Brewers, ganando 12-3 juegos, el de hoy de 3 horas, ante 34,862 aficionados. Y el próximo duelo de los Padres será entonces mañana viernes, 15 de mayo. Somos el primero en la serie en T-Mobile Park. Padres ahora celebrando un récord de 25-18. Marineros actualmente a marca de 21-23 con restando la jornada de hoy. Padres con Randy Vázquez en el home contra Emerson Hancock de los Marineros. El duelo inicia a las 6:40 en el local de Tijuana San Diego. A las 6:10 con ustedes con los comentarios previos en la antesala del gol. Estamos platicando con Randy Vázquez previo a su aparición de mañana. Por esta parte concluimos pizarra final. Milwaukee con la victoria 7-1 sobre los Padres de San Diego. Gracias a la producción de Luis Ardo Pérez, la coordinación en cabina con Yolanda Morales. Muchísimas gracias a nuestros valiosos compañeros del Estadio Tijuana. A nombre de Eduardo Ortega, quien se despide, es Pedro Gutiérrez. No sin antes recordarles que cada strike en la vida los trae más cerca de su próximo cuadrangular.
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2: 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Son las 2 de la tarde.
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1: Vamos concluyendo el Congreso Nacional aquí en el World Trade Center de la Ciudad de México. Un congreso muy concurrido, con mucha participación. Queremos reconocer el trabajo que hizo como dirigente nacional Luisa María Alcalde para lograr 12 millones de afiliados. Una meta contundente.
2: El senador por Baja California, Armando Ayala Robles, expresó su respaldo a la recién electa Ariadna Montiel Reyes como nueva presidenta nacional del partido, en un proceso que reflejó la unidad, fortaleza y compromiso del movimiento con la transformación de México. Durante este encuentro, Ayala Robles destacó la participación activa de legisladores, dirigentes y militantes, consolidando un proceso democrático interno que fortalece la vida institucional de Morena. El legislador federal destacó que esta renovación en la dirigencia permitirá consolidar la organización interna y fortalecer el trabajo territorial rumbo a los próximos procesos electorales. 66ª Legislatura, Justicia para Todos, Senado de la República.
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1: Los Padres de San Diego vencieron 3-1 a los Cerveceros de Milwaukee tras una remontada de último minuto en la novena entrada. El héroe, con 2 outs y bajo el marcador, Gavin Sheets conectó un home run de 3 carreras que definió el encuentro. El duelo de abridores, Jacob Mizorowski de Milwaukee ponchó a 10 en 7 entradas dominantes, mientras que Michael King mantuvo a San Diego en la pelea, permitiendo solo 1 carrera. El cierre efectivo, Jason Adam obtuvo el triunfo y Mason Miller aseguró su salvamento 13, rompiendo así una racha de 5 derrotas seguidas ante los Cerveceros. A menos de un mes del inicio de la Copa del Mundo, Eric Lira sentenció que la selección mexicana hará valer la localía bajo la premisa de que nadie puede venir a ganar a México. El debut. México inaugura el torneo contra Sudáfrica el 11 de junio en la capital. La meta. El mediocampista asegura que el grupo está enfocado en firmar la mejor actuación histórica del país en un mundial. El calendario. El Tri cerrará la fase de grupos enfrentando a Corea del Sur y República Checa. El lanzador River Ryan, principal prospecto de picheo de los Dodgers, regresa a la actividad este viernes 15 de mayo tras superar una lesión en el tendón de la corva. El regreso abrirá con la sucursal AAA en Oklahoma City después de estar fuera desde el 11 de abril. El perfil, el derecho de 27 años lanza fuego a 97 millas por hora y cuenta con un arsenal de 6 lanzamientos. La proyección, con una efectividad histórica de 1.33 en grandes ligas, su recuperación es clave para fortalecer el cuerpo de abridores de Los Ángeles en esta segunda mitad de la temporada. La MLS alista la mudanza de los Vancouver Whitecaps a Las Vegas, debido a que la franquicia no es financieramente sostenible en su sede actual. La venta es inminente. Los dueños buscan dejar Canadá con los altos costos operativos que llevan y las limitaciones comerciales del estadio PC Place. La contradicción es mundialista. El reporte sugiere, mientras que Vancouver invierte millones en su estadio para recibir 7 partidos de la Copa del Mundo 2026, la alerta en la liga prevalece. Los demás equipos ya fueron notificados para que se preparen ante el anuncio oficial de la reubicación hacia Nevada. A los 41 años, LeBron James medita su retiro definitivo tras la eliminación de los Lakers, admitiendo que ya no tiene nada que demostrar y que su decisión dependerá de si aún mantiene la motivación por el rigor del entrenamiento. Los factores determinantes para su futuro son el cambio de rol. Por primera vez en su carrera aceptó ser la tercera opción ofensiva, un factor que pesa en su deseo de continuar. El ajuste salarial. Quedarse en Los Ángeles le exigiría una rebaja en su sueldo de 52.6 millones de dólares para que el equipo sea competitivo. Último intento, si no se retira, buscaría un cierre de carrera en equipos contendientes como Cleveland o Golden State. 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

Hola, ¿qué tal? Buenas tardes, ¿cómo están? Espero que muy bien. Ya escuché que el teléfono estaba sonando, pero estaba escribiendo un mensajito, así que preciosos, vuelvan a llamar, por favor. Soy Victoria Aguiar, la profe Vicky. Es un honor estar con ustedes una vez más y pues contenta también. Quiero aprovechar el tiempo porque mañana tendremos un poquito de programa nada más. Así que entre los cortes comerciales y todo, tendremos un poco nada más de programa y hoy quiero aprovechar el tiempo lo más que pueda, preciosos. Así que llamen otra vez si desean comunicarse, por supuesto. Como Aurora desde un poquito antes de las 2 de la tarde, ya me estaba llamando, yo preparándome, ya después no te pude contestar. No sé si me mandaste otro mensajito, Aurora, no lo sé, la verdad. Te mando un abrazo con mucho cariño.

0: una llamadita. Vamos a ver quién está en la línea. A ver, el don teléfono. Hola, buenas tardes. Hola. Hola. ¿No se escucha?
1: Hola, profe.
0: Ah. Hola, ¿quién es?
1: Alana.
0: Alana, ¿cómo estás?
1: Bien.
0: Qué bueno, Alana. ¿Qué canción te voy a poner?
1: Me puedes poner dos.
0: Ay, claro. ¿Cuál es, mi amor? ¿Cuál es?
1: Que canten los niños.
0: Que canten los niños, ajá.
1: Y el conejo saltarín.
0: Y el conejo saltarín. Conejo saltarín. Gracias, Fátima. Ah, no, esa no es, mi amor, es la continuidad. Ay, espérame, estoy hablando aquí, pero no es esa. Oye, mi amor, muy bien, aquí te las voy a buscar. Vamos a colgar a las 3, a la 1, a las 2 y...
1: A las 3.
0: A las 3. Vamos con una melodía más, pero tengo una llamada. Y una melodía más, todavía no pongo la canción. ¿Qué me está pasando? A ver, tranquilízate, relájate, todo tiene su solución. Y vamos a ver, gracias Fátima, eso creo que es esta, es. Gracias Fátima, muy amable. Y mis amores, ahora sí, lista. Vamos a ver, ¿quién está en la línea? Buenas tardes. Hola. Hola, hola. ¿Qué está pasando? Buenas tardes. ¿Hola?
2: Buenas tardes.
0: Ay, ahí está. Hola, ¿quién habla?
2: Tengo una llamada perdida de este número.
0: Ah, señor, estamos en un programa para niños. Yo no fui porque voy empezando mi programa y estamos al aire. Pero
2: ah,
0: sí,
2: perdón.
0: Okay, no se preocupe. Si revisa la hora en la que le marcaron, allí va más o menos a tener una pista. ¿Quién le llamó?
2: Gracias.
0: Que esté muy bien. Hasta luego. Sí.
2: Adiós.
0: Hasta luego. Ay, qué lindo. Tiene una llamada. ¿Quién sería? ¿Quién sería? ¿No será algún patrocinador que se quiere anunciar con nosotros? Claro, necesito patrocinadores. Tengo a mis queridos amigos de Distribuidora Rossini, que hoy fui a saludarlos. Muchachos, saben que los quiero mucho, ¿eh? Les mando un abracito. Agradezco a tía, a su tía, el respaldo que me dijo, ve a hablar con los muchachos. Y rápido me dijeron que sí, hermosos. Y a Adi, que por Adilene les conocí, mi hija, mi otra hija Adilene. Bueno, vamos a ver quién está en la línea y luego ponemos la primera canción que tengo aquí preparada. Hola, buenas tardes.
1: Hola.
0: Aurora, ¿cómo estás?
1: Bien, gracias a Dios.
0: Qué bueno. Oye, me estabas mandando mensajito por voz, pero luego me escribiste, ¿o qué pasó?
1: Sí.
0: ¿Escribes bien rápido, Aurora?
1: Estoy más poco a mi amiga en el WhatsApp y ya tengo experiencia.
0: Dios mío, qué barbaridad. Bueno, los niños de hoy. ¿Cuántos años tienes, Aurora? Como 10, ¿verdad?
1: Cumplí los 10.
0: Ah, fíjate, lo dije bromeando porque parece que tienes menos edad. Bueno, mi amor, ¿qué canción te voy a poner?
1: La del monstruo de la laguna, por favor.
0: Ay, claro, hace días que no lo escuchamos. Aquí te la pongo, mi amor.
1: Gracias, Vicky.
0: Mande.
1: ¿Te puedo decir algo?
0: A ver, ¿qué es?
1: Mi gata tuvo gatitos.
0: ¿De verdad? ¿Cuántos tuvo?
1: Tuvo 4, pero se le murieron 3 y se quedó con 1.
0: ¿Pero cómo? ¿Tuvo 4? Ajá. Ah, sí, se le murieron 3 y le quedó solo 1. Ay, mi vida.
1: ¿Quieres escuchar su maullido?
0: A ver, ponlo. Hola, mi chipurr. Purr. No quiere. Ah, oh, y ahí están. Qué bonitos, Aurora. Muy bien, Aurora. Al rato te busco una canción también de gatitos, ¿ok?
1: Para
0: tus gatitos. Si ya le pusimos una canción a un cotorrito, a una cotorrita, no sé, que oye el programa, pues claro que le vamos a poner también a tus gatitos. Vamos a colgar a las tres, mi amor. A la una, dos y...
1: ¡Tres!
0: ¡Ay, los niños! Oigan, vamos a ir a una pausa comercial, ¿sí? Vamos y regreso rapidísimo para continuar con tu programa Fantasía en la Bahía. Recuerda que nuestra línea telefónica es 646-178-3979. ¡Ay, ya sé, señora, que lo digo muy rápido! Bueno, al rato lo digo despacio, perdón. Bueno, perdón, no, discúlpeme.
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0: nuestro querido Gabilondo Soler, Cricri, hay una melodía que está tan tierna, tan bonita. Oigan, no sé por qué siento así en mi corazoncito, como luego dicen, que hay un amiguito hermoso que me dijo, profe, el programa de los niños. Y aquí estamos, gracias. Ay, mira mi corazón, siento así bien bonito. Es que sí le quiero mucho, sinceramente, de verdad, de corazón, así. Y no lo estoy diciendo por hacer, como dicen luego, como decían mis amiguitos, por hacerle barba. No, no, no, de corazón. Le quiero mucho, se enternece mi corazón. Y, bueno, entonces decía que ya se... siento que nos está escuchando y que va en su carro. Ajá. Así que saludos para todos. No sé por qué me pasan a veces esas cosas. Vamos con esta canción, con Gabilondo Soler, Cricri, pero atenderé esta llamadita. Hola.
1: Hola.
0: ¿Qué pasó, Mariela? ¿Cómo estás?
1: Bien.
0: Qué bueno. ¿Qué melodía te voy a poner?
1: Te quiero decir algo.
0: A ver, cuéntame.
1: Nos equivocamos.
0: ¿Por qué?
1: Por la canción.
0: ¿De verdad?
1: Porque sí era. Porque sí, así era.
0: Ah, pero ¿cuál canción te voy a poner ahora, este día?
1: Ah, ya sé.
0: ¿Cuál?
1: Dime la canción.
0: Ay, no, es que a ver, es que hay muchas, mi amor. Está, por ejemplo, la de...

0: canción.
1: ¿Cuál, mi amor?
0: Ya.
1: ¿Cuál?
0: Ya sé cuál.
1: ¿Cuál?
0: Congelado.
1: ¿Congelado? ¿Ay, la de Luli Pumpín?
0: Sí.
1: Ok, aquí vamos a buscarla.
0: La quiero dedicar.
1: ¿A quién se la vas a dedicar?
0: A ti.
1: A mí, gracias. Bueno, entonces yo también te voy a dedicar todas las canciones del programa a ti, Mariela.
0: ¡Profe Vicky!
1: ¡Mande!
0: Te quiero decir algo más.
1: A ver, ¿qué más?
0: Ya está mi muñeca aquí en la casa, ya me la trajo, ya me la entregó Leo.
1: ¡Bravo! ¡Ay, qué bárbaro! ¡Qué vaga esa muñeca, eh! ¿Por qué se anda yendo de vaga? ¿Verdad? Se fue a pasear.
0: Profe Vicky,
1: mande.
0: ¿Te acuerdas que te dije algo el lunes?
1: ¿Que ganaste?
0: Sí.
1: Ajá, sí.
0: Profe.
1: Mande.
0: Ya sé.
1: ¿Qué?
0: El lunes que te llamé, ¿por qué no me pusiste una diana? ¿Se te olvidó qué?
1: Espérame entonces, una diana para ti y también para tu muñeca que ya regresó a casa. Ay, ay no, Mariela, eres única. Mariela, ya no vamos a platicar más, tengo que poner las canciones de los niños.
0: Vamos, ok.
1: Vamos a contar a las tres, felicidades, y a la una, a las dos y...
0: ¡A las tres!
1: ¡A las tres!
0: ¡Bye!
1: ¡Bye! Aparte, les digo, no sé en qué momento invadieron este programa. Ya no somos nuestros.

0: Tengo una llamadita más. ¿Quién estará allí? Hola.
1: Hola.
0: Buenas tardes.
1: Buenas tardes.
0: ¿Quién habla?
1: Iván.
0: Dime, Iván, ¿cómo estás?
1: Bien, ¿y usted?
0: Bien, te esperé ayer, Iván.
1: ¿Sí?
0: No pudiste.
1: ¿Sí?
0: ¿Qué melodía te voy a poner?
1: La que usted quiera.
0: Oh, ok, ya tengo una lista. Okay. Gracias, Iván. Colgamos a la...
1: Gracias.
0: Colgamos a las 3.
1: Ok.
0: Ok, a la 1, a las 2 y...
1: A las 3.
0: A las 3. Es que ayer iba a venir Iván por su regalo.

0: Una llamadita más. ¿Quién está allí? ¿Hola?
1: Hola.
0: ¿Quién habla? ¿Quién es? ¿Hola? ¿Algo pasó? ¿Se le cortó la llamada? ¿Qué fue?

0: Vamos a ver quién está allí. Una llamadita más. Hola.
1: Hola.
0: Se te cortó la llamada, ¿verdad?
1: Sí.
0: Ajá. ¿Con quién hablo?
1: Con Aranza.
0: Aranza. Qué alegría escucharte, Aranza. ¿Qué melodía te voy a poner?
1: La Pulga Aventurera.
0: La Pulga Aventurera. ¿Te acuerdas quién la canta?
1: No.
0: Me parece que es Pedro Infante. Aquí te la voy a buscar, mi amor, ¿eh? Ok, colguemos a las 3, Aranza, a la 1, a las 2 y...
1: A las 3.
0: A las 3.

0: sé por qué con esa canción y otras melodías de Cricri me acuerdo de mi infancia, allá en el rancho de mi tío, que pues, la señora, la trabajadora, pues había un matrimonio que era el encargado del rancho y ella ponía mucha música bien bonita. Le mando, bueno, no sé si todavía viva, pero gracias por estar con nosotros. Vamos a ir yo contándoles mis aventuras también. También como los niños. Vamos a la pausa comercial. Son las 3 de la tarde. Regreso rapidísimo para el enlace regional con mis compañeros en todas las cabinas de Radio Cadena Enciso.
1: 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Son las 3 de la tarde.
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0: Hola mis amores, ¿sabían ustedes que hay algunas llavecitas de oro que abren muchas puertas? Ajá, miren, por favor. Estoy tratando de darme prisa con las peticiones que han hecho los niños, así que llamen mis amores porque el día de mañana, viernes, no sé cuánto tiempo iremos a tener de programa porque a las 2:30, desde las 2 de la tarde, va a haber un control remoto. Entonces, creo que hasta las 3:15 más o menos, cuando ya pasen los cortes comerciales, es que podré estar unos minutos con ustedes. Así que, de una vez, el día de hoy, llamen, por favor, si desean escuchar alguna melodía en especial, porque como además es fin de semana, no me quiero ir con tarea, porque luego siento muy feo. Vamos con esta cancioncita solicitada por nuestra querida Alana, y aquí está el Conejo Saltarín.

0: llegué, fui a hablarle al monstruo de la laguna. ¿Qué creen? Que andaba ya en el parque también, junto con la vaca Lola. Ahora les está gustando irse para allá. Y la vaca Lola está triste porque dice, le dije, Lola, ¿por qué no has ido al programa a bailar tu canción? Porque los niños no la han pedido, mu. Y se fue. ¿Qué le pasa? Vamos con una cancioncita más, esta que es de los dinosaurios. Mientras ellos se alegran, el monstruo sí andaba de vago, pero ya llegó.
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0: Esta canción es para todos, dejen que la ponga desde el inicio, porque el primer acorde, ¡qué belleza! Y la dedico a todos los niños que les gustan los dinosaurios, que hasta se saben todos los nombres de ellos y las características. Así tenía yo un sobrino pequeño, se sabía las características de cada uno de los dinosaurios y ¡oh, qué cosa!
1: ¡Dinosaurio!

0: Ay, a mí me gusta el Diplonos. ¿Qué? Ese dinosaurio, el que parece tobogán. Ese grande, así que es muy amable. Niños, gracias por estar con nosotros, niños de todas las edades. Y quiero mandarle un saludo muy grande a un señor que nos llamó hace, ¿qué? Como 3 semanas. Nos dijo que tiene, no sé si es cotorrito o cotorrita. Y me pidió la canción del cotorro, ¿cómo se llama? Pepe. Porque le gusta a su mascota. Ve nada más, escucha el programa La Mascota y le gusta esa canción. Así que en unos minutos más la pondré con mucho cariño para ella, para la mascota, cotorrita o lorito o lo que sea. Y también trataré de buscar una de gatitos para nuestra querida Aurora que nos puso al aire el maullido de sus gatitos. Qué triste, Aurora, que tuviera varios gatitos tu gatita y que solo le quedara uno. Qué triste, mi amor. Cuídenlo mucho. Vamos con una canción más antes de irme a la pausa comercial. Jack está aquí. Ya llegó y me encanta cuando él es un poco más educado que la vaca Lola, ¿eh? Porque la vaca Lola entra y sale y ni me dice nada y paz por allá suena la puerta. Pero ya está listo aquí. El hermoso, el guapo del monstruo de la laguna.
1: Le gusta bailar la cumbia.

0: Yo quiero cantar también.
1: ¿Qué? ¿Cómo?
2: Dale,
0: pero no, no, no, pero déjame, pero déjame cantar un ratito, que todos cantan, yo no puedo cantar.
3: Pero vos sos baterista.
2: Claro.
0: Ah, ¿y por eso no puedo cantar?
2: Bueno, bueno, a ver. Vamos a darle una oportunidad.
3: Dale, yo te acompaño, Nahuel, dale.
4: El monstruo de la laguna.
2: Ajá, a ver.
4: Se para con la cabeza.

Se fue el monstruo de la laguna con su amiga la vaca Lola, que ahora andan en el parque allá escuchando cantar a las personas y todo. Bueno, que anden por allá, que sean tan buenos amigos. Vamos a ir a la pausa comercial porque ya son las 3 de la tarde con 15 minutos y vamos de una vez para aprovechar el tiempo. Vamos al corte. ¿Qué tiene?

0: un muy lindo y caluroso saludo para la profesora Vicky y el programa Fantasía en la Bahía de Ensenada, de parte de Tiburcio Gabilondo, encargado de la oficina de Cricri, el grito cantor. Así que muchos saludos, un abrazo y ojalá los podamos ir a visitar pronto.
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Estamos de regreso. Muchísimas gracias también a quienes nos envían mensajitos aquí a mi celular. Algunas mamitas tienen mi número de teléfono y gracias también por comunicarse a través de él. Vamos con una melodía más. Esta me la pidió, Mariela me pidió dos canciones. Me encanta cuando llama Mariela, Aurora, Alejandro, que nos cuentan cosas que me gusta como son así los niños que tan despiertos, los niños de hoy, como Kenji, que vino ayer, por ejemplo. Es que Kenji es un bebé, pero cuando lo escucha al aire, la mente, la mentalidad de Kenji, su voz clara, firme y sabe lo que quiere. Quiero esta canción. Y me vas a poner esta canción, me dice, y te la voy a cantar. Así es Kenji, pero lo ve aquí, ayer que vino calmadito, tímido, pero observando. Allí se paró en la puerta y dijo, esta señora no es como yo la imaginaba. Vamos con una melodía solicitada por la abuelita de Mariela. Señora, aquí está esta hermosa canción. Abre la ventana. Vamos, chicos. Eso.

que a gusto duermes cuando apagas la, cuando abres la ventana, que apagas esas pantallas y el cerebro descansa, no tiene esos estímulos de clink, clink. Ahí vamos a ir con una cancioncita más y luego casi, casi la pausa comercial. Esta canción dedicada para usted, señor, y para ese cotorrito, ese periquito, loro, lora. Aquí está el lorito Pepe.

0: bonita canción. Niños, qué bonitos, qué bonitas son las mascotas y cómo hay que cuidarlos porque son seres vivos. Ellos sienten, se ponen tristes, se ponen alegres, también les da hambre, también les da sueño. Oigan, tengo una llamadita, vamos a ver quién está allí. Hola.
1: Hola, profe, ¿cómo está? Muy buenas
0: bien,
1: tardes.
0: Muy buenas tardes.
1: Habla la niña Cepeda.
0: Sí, ¿cómo no? Claro.
1: ¿Qué le pide, por favor, la cocorita, profe?
0: La cocorita, sí es cierto. Hablando de periquitos.
1: Colgamos a las tres, profe, para no quitar el tiempo.
0: A la una, a las
1: a
0: dos.
1: A las dos.
0: Y
1: a las
0: tres.
1: Profe, gracias.
0: Hasta luego.

0: muchas gracias por seguir con nosotros. Oigan, siento que estoy gritando, porque grito. Si están aquí frente a mí y en mi corazón, ¿eh? Oigan, quiero mandarle un abrazo a mis queridos compañeros. Estamos enlazados a todo el estado de Baja California a través de las diferentes emisoras de Radio Cadena Enciso. Y fíjese que hasta fui, le saqué una copia y todo, me imprimieron todas las siglas y todo el cuadrante exacto de las emisoras. ¿Y qué creen? Tengo 3 días con ellos, con la hoja, paseándose en el carro. Dios mío, se me olvida. Tengo una llamadita. ¿Quién está allí? Hola.
1: Buenas tardes, profesor Vicky.
0: Buenas tardes. ¿Quién habla?
1: Margarita.
0: Ay, señora Margarita, hoy estaba recordándola.
1: Ah.
0: Usted, a ver, y yo no me importa decirlo al aire, porque siento sí. Que parte de la radiodifusión es esa uh-huh. comunicación así directa, nada de que acá en secreto te voy a decir. Señora, usted iba a mandar a alguien por unos regalos el día sí. primero. Señora,
1: sí lo mandé, pero fue ese día.
0: Salieron mis, tuve compañía aquí, había ajá. 4 personas. Y salieron uh-huh. con todo y la maleta de regalos a buscarles y no les encontraron.
1: Ah, a lo mejor ya se habían ido.
0: Ay, qué triste, no, pero sí, ya ve que le comenté que yo iba a estar aquí, entonces la estuvimos esperando y creo que me uh-huh. mandó mensajito que estaban afuera. Entonces ajá, toman la sí. maleta, se levanta la maestra y salen las dos a buscarles y no había nada. Ay, viene bueno, cargando la maleta.
1: No,
0: pero ahí está, señora, aquí traigo el regalo, ¿eh?
1: Muchas gracias.
0: Aquí está, ya sabe que justo sí. Gusto
1: saludarla, muy bonito su programa. El día de ayer no salió, ¿verdad?
0: ¿Cómo?
1: El día de ayer.
0: Sí, ¿cómo no?
1: ¿Sí?
0: Sí.
1: Ay,
0: mañana sí. Es que vamos a tener un poquito de programa nada más. Entre sí. los comerciales y todo, yo calculo como unas 5 canciones.
1: Uh-huh.
0: Ajá.
1: Ah, bueno, mucho gusto de saludar a la profe.
0: Ay, hermosa, igualmente, le mando un abrazo.
1: Buenas tardes, y saludo a todos los niños que
0: claro
1: están escuchando.
0: Claro
1: que sí. Y a Mariela, que la conozco, a esa niña, y es una niña muy bonita.
0: Muy inteligente, ¿no?
1: Ah, sí, muy inteligente.
0: Muy inteligente. Señora,
1: ándele, pues,
0: señora Margarita.
1: Saludos también a mi nietecito, Angelito.
0: Sí, Ángel se llama, ¿verdad?
1: Ajá, Ángel.
0: Ángel, ajá. Bueno.
1: Sí. Muchas gracias, profe. No, bonita tarde. ¿Eh?
0: Gracias a usted, señora. Qué linda.
1: Sí.
0: Y aquí anda el regalo paseándose.
1: Bendiciones.
0: Hasta luego.
1: Hasta luego.
0: Bye. Es el momento preciso, exacto, para irnos a la pausa comercial. Gracias, compañeros, por el respaldo. Vamos al corte comercial. Y volvemos rapidísimo, trataré de atender la llamada fuera del aire y luego me voy al corte de una vez.
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1: La presidenta de México, Claudia Sheinbaum Pardo, destacó que gracias a la coordinación con los estados de la República, como parte de la Estrategia Nacional de Seguridad, los homicidios dolosos presentan una reducción del 40% de septiembre de 2024 a abril 2026, al pasar de un promedio diario de 86.9 a 52.5, lo que representa 34 homicidios dolosos menos diarios y que ubica a abril de 2026 como el más bajo en 11 años.
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1: El presidente municipal, Ismael Burgueño Ruiz, entregó 125 créditos a emprendedores de las delegaciones Cerro Colorado y Otay Centenario, con el programa CEDETI en tu delegación, con una inversión de 6.125.000 pesos, destinados a proyectos productivos y al equipamiento de negocios en Tijuana.
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1: Javier Vasco Aguirre, técnico de la Selección de México, podría tener todavía algunos ases bajo la manga para armar la lista definitiva de 26 jugadores para el Mundial 2026, después de que incluyó a algunos jugadores como Jordán Carrillo, Marcel Ruiz, César Huerta, Julián Araujo, Jorge Rubalcaba, Efraín Álvarez y Ricky Ledesma, en una prelista de 55 jugadores que entregaron a la FIFA. Para RCE Noticias, Carla López.
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6: Y regresando, tengo una llamadita. ¿Quién estará en la línea? Ha estado sonando el teléfono. Vamos a ver quién está allí. Hola.
8: Buenas tardes, profa.
6: Buenas tardes. ¿Quién habla?
8: La abuelita de Kimberly.
6: Ay, señora, ¿cómo están?
8: Bien, gracias a Dios. ¿Y usted, profa, cómo está?
6: Bien, también aquí con calorcito en Ensenada. ¿Cómo está por allá el clima?
8: No, pues acá se hace muchísima calor, demasiada.
6: Sí, ¿verdad?
8: Sí, mucha calor.
6: Ay, qué rico. Dígame, señora, ¿qué canción le va a dedicar a Kimberly?
8: Patito Juan, por favor, si pudiera.
9: Claro que sí, aquí lo busco.
8: Sí, y quiero enviarle un saludo a mi hija, su mamá de Kimberly, ¿sí? Adriana.
9: Sí.
8: Y a Kimberly, que la quiero mucho con todo mi corazón, y a su papá de Kimberly.
9: Ay, qué bonito.
8: Okay. Ellos viven allá en Ensenada.
9: Sí, pues ya ve que Kimberly es de nuestras niñas que todos los días nos llama. Y
8: sí.
9: Y a usted ya la conocemos porque ella nos platica de usted, ¿verdad? Y nos dijo que está mejor de salud también.
8: Sí, ya estoy un poco de mejor de salud, gracias a Dios.
9: Gracias a Dios. Pues bueno, ya Kimberly nos escuchó. De hecho, mañana va a venir por acá. La voy a saludar.
8: A recoger su regalo.
9: Su regalo, sí.
8: Sí, señora. Porque la nombraron, pues, cuando estaban... nombrados los regalos que les iban a dar.
9: Ajá, sí, del día, hicimos la rifa el día primero de mayo.
8: Ajá, sí, fue el día primero, sí.
9: Señora, bueno, Kimberly le dice ama, ¿verdad?
8: Ajá, me dice ama, como su mamá, pues me dice mamá, ella se acostumbró a decirme ama, ya no, que se dice para que la profe entienda, dice, le digo, abuelita ama, dice.
9: ¿Y qué canción le va a dedicar a la niña?
8: Patito Juan.
9: Ah, sí, es cierto, ya lo anoté. Es verdad, yo me voy con la plática.
8: Pues me dio mucho gusto, profa, y unos saludos para usted, para todos sus compañeritos allí, que Dios me los bendiga a todos.
9: Muchas gracias, señora. Vamos a colgar a las tres, a la una.
8: La una.
9: Dos.
8: Dos.
9: Y.
8: A las tres.
9: A las tres. Gracias.
8: Gracias a Dios.
9: Hasta luego.

0: llamadita más. ¿Quién está allí? Hola.
1: Hola, profe Vicky.
0: Hola, Lía. ¿Cómo estás?
1: Muy bien.
0: Qué bueno. ¿Qué canción te voy a poner, Lía?
1: La de Mariposita.
0: Mariposita. Bueno, aquí la buscamos,
1: ¿eh? Por favor.
0: Claro que sí, aquí la voy a buscar.
1: Gracias.
0: Bye, bye.
1: Bye, bye.
0: ¿No la vas a cantar hoy?
1: Sí.
0: A ver.
1: Mari.

0: qué bonita canción. Quiero aprovechar y ligar, o sea, unir esta otra cancioncita también solicitada por nuestra querida Mariela. Aquí está, Mariela, para ti, Congelados con Luli Pampín.
1: Vamos a cantar.
0: Luli Pampín.
1: Como bien dice la letra de esta canción, cuando la música no suene, congelado vas a estar. Así que elige la postura que más te guste y quédate muy quieto. Si te mueves, perdiste, te tienes que retirar.
2: Lo podré decir en cualquier momento, tú tendrás que estar súper atento.
0: Congelados, porque tengo una llamadita. ¿Quién está allí?
3: Buenas tardes, ¿cómo está?
0: Muy bien, señora Cuquita, ¿y usted?
3: Pues aquí también, gracias a Dios.
0: Qué bueno.
3: Ajá.
0: Dígame.
3: Ay, pues yo sigo con mis canciones viejitas. Quiero la de la abuelita.
0: Ah, la del ropero con
3: Cricri. La del ropero, abuelita.
0: Ajá, aquí la vamos a buscar, señora Cuquita, ¿eh?
3: A Un ver, abrazo. Ojalá que sí tenga chance.
0: Claro que sí. Abrazos.
3: Igualmente, gusto en saludarle, igual. Dios la bendiga.
0: Igualmente, la espero al rato en Stereo Music.
3: Ya sabe, aquí estamos escuchándola.
0: Hasta luego.
3: Dios la bendiga.
0: Igualmente, hermosa.
3: Bye.
0: Bye.

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2: Ay, no quería, como decimos, ligarlas. Pero bueno, vamos a ver si aquí tengo ya lista la Pulga Viajera, esta cancioncita que me fue solicitada por Aranza. Aranza, aquí está, una canción que hace tiempo no escuchábamos. Gracias por solicitarla, mi amor.

0: Compañeros, muchísimas gracias por su valioso respaldo en cada una de las emisoras de Radio Cadena Enciso. Vamos a la pausa comercial. Regresamos rápido. Siempre a pensar
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1: Ya regresamos del corte comercial. Continuamos con Fantasía en la Bahía. Casi, casi para cerrar el programa el día de hoy, aquí tengo la canción solicitada hace rato y estoy poniéndolas en el orden que han solicitado las canciones. Han marcado 646-178-3979. Aquí está con Cricri, la Cocorica.

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1: ¿Al patito Juan?
0: Sí.
2: Solicitada desde Guerrero, esta hermosa canción, la abuelita de Kimberly, se la dedica a ella, a la mamá de Kimberly, a toda la familia. Así que aquí está el patito Juan.

Quiero cerrar con una melodía más solicitada tan tiernamente hace unos minutos. Esta canción es otra versión la que acabamos de escuchar del Patito Juan, que estoy muy agradecida porque la han solicitado desde Guerrero, la abuelita de Kimberly. Y además quiero decirles que es la canción, yo creo, de Francisco Orantes, que tiene más, ¿cómo se dice? Visitas o visualizaciones. No sé cuántas veces se ha descargado o se ha replicado, no lo sé, pero yo creo que él no pensó que tendría tan grande éxito. Millones de visitas, millones de vistas en el sitio original. Así que vamos a ir con esta canción. Ya no puedo atender las llamadas, mis amores, lo siento y voy a llorar. Pero quiero invitarles y decirles también que mañana, si Dios quiere, estaremos como tres, después del corte comercial, yo creo que como 3:10 o 3:15, por allí ya empezando nuestro programa mañana, porque a esa hora va a empezar. Entonces, voy a despedir el programa con esta canción, como dije, solicitada por una hermosa señora, Cuquita, que le mando un abrazo, que me da gusto escucharla, que está mejor, de mejor ánimo, y que, pues, que me solidarizo con ella. Y en lo que podamos apoyarla, señora Cuquita, cuente con nosotros, por favor. Vamos pues con la canción de El Ropero, dedicada a todas las abuelitas, especialmente a ella, y a todas las abuelitas que nos escuchan, porque son muchas en este programa también.

a nombre de cada uno de mis compañeros de Radio Cadena Enciso, de todo el liderazgo, por supuesto, de esta hermosa familia, a nombre de su servidora Victoria Aguiar, queremos agradecer que han estado con nosotros una vez más. Si Dios quiere, mañana a la misma hora, bueno, no a la misma hora, a las 3 pasaditas, tendremos nuevamente nuestro programa Fantasía en la Bahía. Gracias, compañeros. Ha sido, como siempre, un trabajo en equipo.

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6: Vamos concluyendo el Congreso Nacional aquí en el World Trade Center de la Ciudad de México. Un congreso muy concurrido, con mucha participación. Queremos reconocer el trabajo que hizo como dirigente nacional Luisa María Alcalde para lograr 12 millones de afiliados. Una meta contundente.
7: 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Durante este encuentro, Ayala Robles destacó la participación activa de legisladores, dirigentes y militantes, consolidando un proceso democrático interno que fortalece la vida institucional de Morena. El legislador federal destacó que esta renovación en la dirigencia permitirá consolidar la organización interna y fortalecer el trabajo territorial rumbo a los próximos procesos electorales. 66ª Legislatura, Justicia para Todos, Senado de la República.
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0: belleza, qué joya musical nos han solicitado. Muchísimas gracias. Gracias por sus llamadas telefónicas, gracias por escucharnos, por su preferencia, gracias. Y por confiar que vamos a buscar esa joya musical que usted desea escuchar. Lo que me ha llamado mucho la atención con esta melodía que acabamos de apreciar, titulada Veracruz, que obviamente nos recuerda al maestro Agustín Lara, compositor, bellísimo, y que dedicara esta, bellísimo, digo yo, no es bellísimo la palabra correcta, es una persona muy, muy, ay, cual, no sé, no encuentro la palabra exacta, pero con muchas melodías que él compuso, una gran trayectoria, y qué bonita esta joya musical de Veracruz, pues ha quedado para la historia, por supuesto, dedicada para nuestro bello puerto de Veracruz aquí en México. Gracias por estar con nosotros. Voy a ir a una melodía más y atender una llamada telefónica.
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1: La Dirección General de Ecología y Medio Ambiente del 15 Ayuntamiento de Los Cabos realizó una inspección técnica en la zona litoral adyacente a la Marina de Puerto Los Cabos, con el objetivo de verificar la legalidad y el alcance de las maniobras de bombeo de arena que actualmente se desarrollan en el área.
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1: El fenómeno de la desaparición de personas representa uno de los mayores retos para el Estado mexicano en materia de derechos humanos, seguridad y fortalecimiento institucional, indicó la diputada Gloria Arcelia Miramontes Plantillas, luego de presentar una adición a la ley en esta materia.
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1: Los San Antonio Spurs vencieron a los Minnesota Timberwolves 126-97 para tomar una ventaja de 3-2 en su serie de segunda ronda. Víctor Wembanyama se redimió de la primera expulsión de su carrera con otra gran actuación, terminando con 27 puntos, 17 rebotes y 3 bloqueos. Para RCE Noticias, Carla López.
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1: Muchísimas gracias por llamarnos, por escribirnos. Tengo aquí un mensaje que nos envían como cada día y lo cual valoramos, agradecemos mucho. Es desde Spring Valley. Amo mucho esta región porque por allá tengo grandes amigos. Así que vamos a ver. Hola, profesora Victoria Aguiar. Ponemos In the Mood con Glenn Miller y su orquesta. Y saludos para Charlie Lizárraga, para Cristina, para Guadalupe, para David de Lizárraga, que están en Spring Valley. Muchísimas gracias por estar con nosotros. Muchachos, les mando abrazos y me encanta que nos soliciten melodías desde allá y donde quiera que nos estén escuchando, porque sé que en Estados Unidos también hay mucho auditorio. Así que abrazos para todos. Aquí está Glenn Miller.

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4: Son las 4 de la tarde con exactamente 47 minutos y 47 segundos ya. Gracias por estar con nosotros. Quiero mencionarle que este programa se está transmitiendo completamente en vivo para ustedes y estamos a través de las diferentes emisoras de Radio Cadena Enciso en nuestra región, como son Radio Ranchito en el 1420 AM de tu radio, que por cierto, quiero agradecer a un caballero amable que está en controles en este momento, nuestro apreciado compañero Fernando, a quien le agradecemos, como dije, su respaldo. Estamos también en Tijuana a través de mi emisora favorita Radio Bahía, a través del 1470 AM de tu radio. Y debo agregar que este concepto musical es precisamente de Radio Bahía para las demás emisoras de Radio Cadena Enciso. Estamos, por supuesto, a través de la grande de

Mexicali, allá en el hermoso Valle de Mexicali, en el 1050 AM de tu radio y por supuesto aquí en Ensenada a través de la rancherita 89.1 FM. Quiero agradecer además a Alondra, quien está en controles generales. Gracias, Alondra, por tu respaldo. Además, quiero invitarle a usted para que nos busque y busque la programación de Radio Cadena Enciso. En la app usted puede digitar RCE Radio y así, sencillo, rápido, nos encontrará. Vamos con esta melodía solicitada desde, hemos tenido muchas llamadas, quiero que sepa, ¿eh? Y me da muchísima alegría. Quiero agradecer que desde el Valle de Guadalupe nos escuchan. La señora me dice que es la emisora que se escucha en aquella región. Gracias, señora, y nos ha solicitado esta pieza musical que con gusto complacemos.

nombre de cada uno de mis compañeros de Radio Cadena Enciso, muchísimas gracias por haber estado con nosotros. Si Dios quiere, el día de mañana tenemos una cita a la misma hora. Gracias por todas sus llamadas tan preciosas y por proponer también nueva música para el contenido de este programa. Soy Victoria Aguiar y quiero agradecer a mis compañeros. Ha sido un trabajo en equipo. Hasta luego.

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4: 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Son las 5 de la tarde.
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